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4: Son las 6:16.
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6: ¿Cómo le vas a hacer para saber si una foto es real dentro de 2 años?
7: Bueno, Apple ya tiene una respuesta. Una función nueva en el iPhone que firma cada foto al momento de tomarla, en modo referencia, y la manda a un servidor tan blindado que ni la propia Apple puede ver la imagen completa. Solo regresa un sello.
6: ¿Auténtica o no?
7: Si después alguien la recorta, la edita o le mete un filtro raro, el sello se rompe y queda marcada. Como el caparazón azul de Mario Kart, no importa qué tan bien la escondas, te va a encontrar. Desde agosto, la Unión Europea obliga a etiquetar también los textos hechos con inteligencia artificial, con casi 190 empresas ya firmadas. Sígueme en luisgg.com/mail.
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1: Son las 6:31.
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1: Son las 6:45.
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2: Son las 6:59.
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4: Hay que dejarlo claro.

0: fuegos artificiales afectan a nuestras mascotas y lo ideal sería que no sucedieran. Seamos conscientes de que el oído humano capta entre 0 y 120 decibeles, mientras que los perros y gatos captan el triple. Esto sin contar la visión más aguda con la que cuentan y las luces pueden molestarles. ¿Qué hacer para superar el mal rato? Previamente juega con ellos para que se cansen y se sientan acompañados. Que muerda su juguete favorito le puede ayudar a calmar la ansiedad. Cierra puertas y ventanas y utiliza música calmada. Hay videos en YouTube que cumplen con esta función. Si por algo le toca estar solo, no lo amarres ni lo encierres en un espacio reducido. Nada mejor que estar en su lugar favorito. Si en otras ocasiones de plano se ha puesto muy mal, consulta con un veterinario si le puedes dar algún medicamento que lo relaje. O bien, hay un método llamado Telling Touch que consiste en ponerle vendas, sin apretar mucho, alrededor de su cuerpo para que sienta suavidad en su piel y se relaje. Temblorina, lloriqueos, gruñidos, baba en exceso o caminar o dar vueltas sin sentido pueden ser señales de miedo o ansiedad, por lo que hay que estar muy atentos. Sabemos que tronar cohetes y fuegos artificiales es muy divertido, pero piensen lo mal que la pueden pasar los animalitos.
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1: Son las 7:31.
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1: Son las 7:45.
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6: ¿Te sientes confundido, enojado, desesperado cuando tienes enfrente un problema con la autoridad fiscal? No, no te desesperes y tampoco claudiques, porque como contribuyentes tenemos derecho a recibir de las autoridades fiscales la información para realizar toda clase de trámites, declaraciones y servicios para cumplir con nuestras obligaciones. En el caso del Sistema de Administración Tributaria o SAT, la información y asistencia la puedes recibir directamente en sus propias oficinas. Son 50 en las ciudades más importantes del país, mediante el portal del SAT o el portal gob.mx. También la tecnología te puede apoyar porque existen canales adicionales como la atención telefónica, chat uno a uno, SAT móvil, que es una opción por medio del teléfono celular, y si el caso es más grave, entonces debes acudir a la Procuraduría de la Defensa del Contribuyente o PRODECON para que te asesore, represente y defienda todos tus derechos como contribuyente.
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1: Son las 7:59.
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5: Son las 8:29.
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1: Son las 8:43.
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5: La Copa del Mundo también estará presente en los fraudes cibernéticos. Y por eso debes estar atento para evitar que te goleen con tentadoras propuestas relacionadas con el evento deportivo, que no son más que un gancho que la delincuencia utiliza para cometer una falta de tarjeta roja a tu patrimonio. Y para reforzar tu línea de defensa, aplica en el campo las siguientes jugadas de pizarrón. Número 1. Desconfía de cualquier promoción, oferta o premio que involucre boletas para los partidos o actividades relacionadas. Esto es totalmente falso. Número 2. No proporciones ni compartas ningún tipo de información personal en ligas que recibas supuestamente de la FIFA y mucho menos realices transferencias. Número 3. No ejecutes ninguna liga que recibas o instales aplicaciones desconocidas o bien relacionadas con la Copa donde te ofrezcan como premio entradas a los partidos. Y recuerda, las finanzas nos harán libres.
4: 5 en un minuto con Roberto Aguilar. La economía para tu bolsillo. 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
3: Son las 8:57.
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9: Hablando de helados tradicionales de la década de los 80, ¿qué me dicen de las paletas y helados Bambino?

0: Disfrutar de una paleta o helado Bambino bastaba con ir a la tienda de la esquina o a la farmacia de nuestra colonia y buscar el pequeño refrigerador naranja que tenía dibujado a un niño italiano y con letras azules la palabra Bambino.
1: ¡Arriba en grande! Con los palillos Mecano de las paletas Bambino.
2: Lo nuevo de Bambino está para chuparse el dedo.
0: Y claro, podíamos disfrutar de una gran variedad de paletas como la Bambidedo, la Vampiro, la Tropicolada, la Frisky, la Jet o el Subilín de Limón.
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1: Son las 9:28.
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4: En el año 2000, cuando se celebraban elecciones en México y competían por la presidencia Vicente Fox por el PAN, Cuauhtémoc Cárdenas por el PRD y Francisco Labastida por el PRI, nos vimos sorprendidos por una campaña a favor del Partido Revolucionario Institucional que incluía un jingle bastante pegajoso y que corría a cargo ni más ni menos que por el cantautor Juan Gabriel. ¿Se acuerdan?
5: Mi viejo, mi gente. Francisco va a ser el presidente, ni el PRD, ni el PAN, ni el PRD.

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2: Son las 9:44.
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1: Son las 10 en punto.
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4: El origen del paracaídas data del año 852. El andaluz español Amen Firman tomó una manta grande y se lanzó al vacío desde una torre en Córdoba para amortiguar la caída. Afortunadamente vivió para contarlo y solo sacó unas leves heridas. Este salto impresionó a Abbas Ibn Firmas, quien trató de superar esa hazaña y se lanzó de una torre más alta con unas alas de madera recubiertas de plumas. El resultado fue un par de piernas rotas. Leonardo da Vinci diseñó un prototipo de paracaídas que nunca llegó a probar. Sin embargo, el croata Fausto Verancio, inspirado en el proyecto de da Vinci en 1617, se aventó de una torre en Venecia, teniendo éxito. No obstante, en 1783, el francés Louis-Sébastien Lenormand lo reinventó. Louis saltó desde la torre del observatorio de Montpellier con un paracaídas que tenía un bastidor rígido de madera. Lenormand le dio el nombre de paracaídas por primera vez.
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2: Imagínate describirle tu aplicación ideal a alguien y que en minutos ya exista. Eso es Lovable, una plataforma que convierte texto en aplicaciones web reales. Sin código, sin programadores. Le dices, ¿qué necesitas? En lenguaje normal, como explicándole a un amigo. Y la inteligencia artificial construye todo. Diseño, formularios, bases de datos, flujos. Yo la usé para armar una aplicación que toma mis conversaciones con clientes y genera una propuesta web lista para aceptar, como tener un asistente que nunca duerme ni cobra horas extra. Ideal para consultores y freelancers que quieran dejar de perder el tiempo. Sígueme en luisqueje.com/mail.
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2: Son las 10:29.
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4: Son las 10:44.
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2: Son las 11 en punto.
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4: Son las 11:29.
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3: Samsung lleva años doblando teléfonos y Apple miraba desde lejos con cara de
4: eso no es para nosotros.
3: Clásico de quien llega tarde a la fiesta, pero entra con la banda de mariachi.
5: Según filtradores asiáticos,
3: Apple ya envió prototipos de iPhone plegable a operadoras del mundo entero. Pantalla interior de casi 8 pulgadas.
5: Cuerpo de titanio.
3: Bisagra inteligente que cierra sola si el teléfono cae. Como los Transformers, pero carísimo. La fecha apunta a septiembre de este año. Apple no confirma nada. Claro, ellos nunca confirman nada, hasta que lo cobran. Sígueme en luisgg.com/mail.
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camina plácido entre el ruido y la prisa y piensa en la paz que se puede encontrar en el silencio. En cuanto sea posible y sin rendirte, mantén buenas relaciones con todas las personas. Enuncia tu verdad de una manera serena y clara, y escucha a los demás, incluso al torpe e ignorante. También ellos tienen su propia historia. Esquiva a las personas ruidosas y agresivas, pues son un fastidio para el espíritu. Si te comparas con los demás, te volverás vano y amargado, pues siempre habrá personas más grandes y más pequeñas que tú.

Disfruta de tus éxitos lo mismo que de tus planes. Mantén el interés en tu propia carrera, por humilde que sea. Ella es un verdadero tesoro en el fortuito cambiar de los tiempos. Sé cauto en tus negocios, pues el mundo está lleno de engaños. Mas no dejes que esto te vuelva ciego para la virtud que existe. Hay muchas personas que se esfuerzan por alcanzar nobles ideales. La vida está llena de heroísmo. Sé sincero contigo mismo. En especial, no finjas el afecto y no seas cínico en el amor, pues en medio de todas las arideces y desengaños, es perenne como la hierba. Acata dócilmente el consejo de los años, abandonando con donaire las cosas de la juventud. Cultiva la firmeza del espíritu para que te proteja en las adversidades repentinas. Muchos temores nacen de la fatiga y la soledad. Sobre una sana disciplina, sé benigno contigo mismo. Tú eres una criatura del universo, no menos que las plantas y las estrellas. Tienes derecho a existir. Y sea que te resulte claro o no,

Por eso, debes estar en paz con Dios, cualquiera que sea tu idea de Él, y sean cualesquiera tus trabajos y aspiraciones, conserva la paz con tu alma en la bulliciosa confusión de la vida. Aún con toda su farsa, penalidades y sueños fallidos, el mundo es todavía hermoso.

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2: Atención, amigos de W. Fortnite volvió al iPhone después de 6 años de exilio. Sí, 6. La última vez que se pudo jugar en Apple, todavía usábamos cubrebocas obligatorio. ¿Qué pasó? En 2020, Epic Games se puso rebelde. Quiso cobrar por fuera sin pagarle comisión a Apple y Tim Cook lo mandó al rincón. Como mamá castigando en plenos años 90. Pero Epic ganó en tribunales. Y ahora regresa triunfal a Europa, Japón y casi todo el mundo. 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Los rebeldes ganaron. 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
5: En 1982, el Instituto Nacional del Consumidor lanzó una campaña para promover el uso útil del aguinaldo para no malgastarlo. La frase promocional fue: regale afecto, no lo compre. Y esta se vio reforzada con el lanzamiento de una canción que definitivamente hizo que jamás olvidáramos ese mensaje. ¿La recordamos?

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5: En 1982, dentro del programa Siempre en Domingo, que conducía Raúl Velasco, se realizó el primer festival infantil Juguemos a Cantar.
6: Juguemos a cantar, juguemos a cantar.
5: El tema principal era interpretado por la mismísima Lucerito. El ganador de este concurso se llevaría 100 mil pesos, además de la oportunidad de grabar un disco. En este primer concurso, el tercer lugar lo obtuvieron Bianca y Maleza con el tema Igual que el Universo.
6: Libre como el rocío, como el viento.
5: El segundo lugar, Katy con la risa de las vocales.
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5: Y el ganador absoluto fue Lorenzo Antonio y su grupo, el cual estaba conformado por sus hermanas, a las cuales conoceríamos después como las Sparks. La

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1: Son las 6:31.
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1: Son las 6:59.
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2: El RUAC, Registro Único de Animales de Compañía, o conocido de manera informal como el CURP para las mascotas, ya es una obligación desde el 1 de abril en la Ciudad de México. El registro aplica tanto para perros y gatos, pero también incluye reptiles, loros, conejos y todos aquellos animales que se encuentran bajo el cuidado de un humano. Bajo la ley, ahora son considerados seres sintientes y en lugar de ser llamados animales domésticos, son etiquetados como animales de compañía. Las multas por no hacer el registro pueden ir de los 2,000 a los 3,000 pesos y o arresto de entre 24 y hasta 36 horas. Los beneficios del RUAC son el acceso a campañas gratuitas de vacunación, esterilización y desparasitación, atención médica en el Hospital Veterinario de la Ciudad de México y el apoyo para localizarlas en caso de robo o extravío. El registro se realiza en la página ruac.cdmx.gob.mx de forma gratuita. Solicitan tus datos como nombre completo, edad, dirección, género, escolaridad, teléfono y el tipo de vivienda. De tu animal de compañía necesitas fotografías de diferentes ángulos, información sobre su salud y rasgos característicos. Al finalizar, la plataforma te genera la clave RUAC. De esta manera, tenemos una nueva herramienta para mejorar la responsabilidad de tener un animal en casa.
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2: Son las 7:07.
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5: Son las 7 con 11 minutos.
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3: Son las 7:23.

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1: Son las 7:25.
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1: Son las 7:46.
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2: Son las 7 con 50 minutos.
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8: Empezó como una necesidad y terminó siendo parte importante de la moda. Nos referimos, por supuesto, a los lentes de sol, los cuales tienen su origen, aunque no lo creas, en la antigua Roma. Se cuenta que el emperador Nerón se mandó a hacer una especie de gafas de sol hechas con una esmeralda. Estas le permitían protegerse del sol cuando disfrutaba de las luchas de los gladiadores en el Coliseo. Sin embargo, a los que se les atribuye su invención es a los chinos. En el lejano oriente, los jueces ocupaban las gafas para impedir que los contendientes en un juicio pudieran ver la expresión de sus ojos. Pero no fue hasta 1929 que la empresa Foster Grant lanzó por primera vez una serie de lentes para sol, pensando en las personas que les gustaba pasear en las playas en New Jersey. En la década de los 60, los lentes de sol se hicieron tan famosos que empezaron a convertirse en un artículo de moda, siendo común verlos en las estrellas de cine y la televisión para verse elegantes y misteriosos. Hoy en día tenemos toda clase de modelos, colores, materiales y hasta colores.
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1: Son las 7:59.
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1: Jueves 20 de agosto de este 2026. Saludando a todos, yo soy Alfonso Ibarra, transmitiendo completamente en vivo desde la heroica ciudad de Zitácuaro, que es la gran puerto oriente de este bello y gran estado, Quenchocán, nuestro país de México. Y los saludamos desde Cabina Fantasía W, desde esta heroica ciudad de Zitácuaro, que ayer estuvo de plácemes. Bueno, pues hoy el Centro Panamericano de Estudios Superiores, como todos los años, pues ha presentado este informativo. Hoy no es la excepción. Y bueno, pues vamos a dar inicio a este informativo. Así las cosas, buenas noticias Zitácuaro, hoy jueves 20 de agosto. Bueno, pues saludando por supuesto al auditorio del 89.1 de FM, al auditorio de la frecuencia correcta, y en www.fantasiaradio891mx.com para todo el mundo, vía internet. Y en la página de, en nuestra página oficial, así también en la aplicación para celulares de Radio Garden, y en unos minutos más en la plataforma de Facebook Live. Recuerda que nos encuentra con Fantasía W Radio. Bueno, vamos a dar inicio, y estos son los titulares del día de hoy. Muchos invitados, muchas noticias. Bueno, en el Noticias Locales, Congreso de Michoacán entrega la condecoración suprema Junta Local Americana a las comunidades mazahuas de autogobierno. Noticias, tendremos en 9:30 aproximadamente una entrevista que tendremos precisamente con el alcalde Toris Tláhuac para que nos dé pormenores acerca de este gran evento que trascendió el día de ayer. Noticias estatales, libera 9 puntos afectados por bloqueos carreteros en Michoacán. Plan B se aplicará a partir de la siguiente legislatura, dice Baltasar Gaona. Reportan choferes de aplicación promedio de 5 robos asaltos al mes. Ejecutó la Universidad Michoacana correctamente 123 millones de pesos en estímulos para docentes, dice la SEP. Arrancará el 30 de agosto valoración de aspirantes a órganos del IEM. Desata apagón telefónico, críticas e incomodidad y costo político. Detención de 9 en Ecuandureo y Tanuato representa avance en seguridad. De ahí los más de 20 bloqueos que se suscitaron allá por la región de Zamora y Morelia. En noticias internacionales, expectativas positivas de la OMS frente al brote por ébola en la República Democrática del Congo. Estados Unidos sanciona a la presidenta y a un fiscal de la CPI en las órdenes de arresto contra Netanyahu. ¿Qué tan importante es la amenaza de Fedorov para el presidente Zelensky en Ucrania? Expectativas positivas de la OMS frente al brote por ébola en la República Democrática del Congo. Israel bombardea una base aérea en Siria por temor a que Turquía despliegue tropas allí. Ataques ucranianos golpean a Wildberries, el Amazon ruso, y sacuden la economía. Informe de Santa Cruz, arrestan al asesor de Rodrigo Paz, acusado por tentativa de feminicidio. ¿Trabajas demasiado? Las señales de que podría ser un workaholic. Reaparece Ortega hablando disparates. El tirano nicaragüense apenas puede enlazar ideas. Está un evento que se había pospuesto y ahora que se actualiza nuevamente. Pues están ante las fuerzas aéreas, fuerzas armadas, atónitos, sin poderse mover, escuchando una ola de sandeces por parte de este tipejo que se aferra al poder cuando bien ya debería estar en un cuarto esperando su muerte. ¿Qué ganas de seguir, pues vágame la palabra, fregando al pueblo? Ese pueblo, esa palabra tan manida y de moda que hay ahora por acá, el pueblo. Bueno, ya deja descansar al pueblo, ya con lo que tienes vas a pasar el resto de tu vida, a lo mejor 3 días, a lo mejor 2 años, no sé, ya déjalos. No, aferrado, como si su palabra fuera, pues como si fuera Dios, ¿no? No, lo va a escuchar, no me crea. Bueno, crean una inteligencia artificial que traduce lengua de señas. Hay un niño que sueña con ser astronauta y ahora está un paso más cerca. Neuroplasticidad. ¿Cómo puede el cerebro aprender durante toda la vida? China desafía a ChatGPT con una nueva IA, la Kimi Quad K3. Hoy vamos a escuchar estas notas. En noticias nacionales, avión de Viva Aerobús estuvo a punto de chocar en el AIFA. Si no metía más potencia, se mataban todos. Pues no sé si haya controladores de vuelo. Y si los hay, quizá, pues no saben lo que hacen. O quizás son pasantes o carrera trunca. Vaya, ustedes saben quién es ahí. El caso que estuvieron a punto de hacer una tragedia, una catástrofe. Que te prosciende de vuela por ahí, pero pues cuando vuela, imagínense lo que pasa. Liberan al alcalde de San Salvador y a 11 funcionarios retenidos por pobladores casi 24 horas. Operativo Enjambre le pisa los talones al alcalde de Paraíso, Tabasco. Detienen a 6 de sus colaboradores. Y ¿se acuerdan de Marilyn Cote? Esta falsa psiquiatra que pues engañó a muchísima gente. Y de entrada, pues su publicidad aparecía una mujer pues hecha con inteligencia artificial, con filtros y con todo, y cuando llegaba la gente, pues no era precisamente la que les daba la bienvenida y la que los invitaba a visitarla, era otra mujer, la real, pues. Sin embargo, muchísima gente cayó en sus garras, fueron esquilmadas por grandes fortunas, prometiéndoles una cura psiquiátrica que jamás, pero sin ser ella psiquiatra, ella precisamente era paciente de un psiquiatra. Y de ahí todo lo que le medicinaba, pues ella también lo recomendaba. No se tiene que tener mucha, mucha audacia y mucha cara dura para engañar a la gente así. Pues, ¿qué cree? Que ya está a punto de salir. Ya 9 de sus pacientes le dieron el perdón. Entonces ya con eso, pues es muy probable de que saldrá libre. Confirma 31 casos de gusano barrenador en humanos en Oaxaca. Fallece una persona. La Fiscalía General de la República detiene a testigo del secuestro del Mayo. Y la última, el nivel de los recién graduados. No va usted a escuchar, y pues ya con la inteligencia artificial, con todo esto, ya no es tan fácil que nos engañen, aun cuando hay que estar en las vivas, porque en cualquier momento brinca la liebre. En este caso, pues...

lamentablemente. Bueno, pues hoy jueves también estará con nosotros aquí en cabina Jorge Rubio. La entrevista con el presidente. Y vamos a adelantar también la plática que tenemos todos los jueves con nuestros amigos los Yogis. Así es que quédense con nosotros. El programa muy completo, muchas noticias, muchos invitados el día de hoy. Damos inicio.

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1: Un día como hoy, 20 de agosto del año 636, en la batalla de Yarmouk, fuerzas árabes lideradas por Khalid ibn al-Walid toman el control de Siria y Palestina de las manos del Imperio Bizantino, realizando la primera gran oleada de musulmanes fuera de Arabia.

1551, en la actual provincia de Jujuy, en Argentina, Juan Pérez de Zurita funda la aldea de Nieva. Debido a los malos tratos contra los indios Humahuaca, en 1563, estos se rebelan e incendian la ranchería. ...1866... Andrew Johnson, presidente de los Estados Unidos, declara formalmente la finalización de la Guerra de Secesión estadounidense.

1882, en Moscú, se estrena la obertura 1812 de Pierre Ilich Tchaikovsky.

1920, en Estados Unidos, se funda la NFL, la National Football League, Liga Nacional de Fútbol Americano.

1940, en Ciudad de México, el revolucionario ruso León Trotsky es herido de gravedad con un piolet por Ramón Mercader. Morirá al día siguiente.

1944, en el marco de la Segunda Guerra Mundial, 168 pilotos aliados, incluido Phil Lamason, llegan al campo de concentración de Buchenwald. En 1953, la Unión Soviética publica que tiene los conocimientos y ha realizado las pruebas de la bomba de hidrógeno. En

1967. En México, pistoleros profesionales contratados por líderes de la Unión Regional de Productores de Copra del Estado de Guerrero y por Raimundo Abarca Alarcón emboscan a alrededor de 800 campesinos copreros en Acapulco cuando ingresaban al edificio de la coprera para celebrar un congreso. El saldo oficial deja 32 muertos y alrededor de 100 heridos.

1977, el Voyager 2 es lanzado para pasar por Júpiter, Saturno, Urano y Neptuno.

1991, intento de golpe de Estado en la Unión Soviética. Más de 100.000 personas toman el Parlamento como protesta por el golpe y con la intención de deponer al presidente Mijaíl Gorbachov.

2008, en el aeropuerto de Madrid-Barajas, en España, un avión con 172 pasajeros sufrió un accidente pocos segundos después de despegar, con un total de 154 fallecidos y 18 supervivientes.

Bueno, las mañanitas que suenen en honor de las personas cumpleañeras. El día de su santo, felicidades a todos ustedes que vayan a celebrar algún acontecimiento el día de hoy. Bueno, felicidades también a los que lleven por nombre Bernardo o Bernarda o Bernardina. Y felicidades a todos ustedes que el día de hoy estén siempre rodeados de sus seres queridos en absoluta paz, tranquilidad, felicidad, en fin, ganas de vivir. Muchísimas felicidades hoy y siempre. Un fuerte abrazo.

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1: El pronóstico del tiempo para esta heroica ciudad de Zitácuaro en su zona urbana. Bueno, pues déjeme decirles que 16 grados para alcanzar una máxima de 24, por la noche descenso a 13. Bueno, el día estará mayormente nublado, la humedad está en 86%, la luna continúa en su fase creciente y tenemos una probabilidad de lluvia con un porcentaje del 60%, ni más que iniciarían después de las 3 de la tarde, entre 3 a 7 de la noche aproximadamente. Ya lo sabe usted, pronóstico de tiempo para esta heroica ciudad de Zitácuaro. 16 para alcanzar una máxima de 24, por la noche de descenso a 13, con un 60% de probabilidad de lluvia.

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2: Bueno, ya lo sabe usted, 715-121-1107, el teléfono para mensajes de WhatsApp, que si usted está escuchando a algún colaborador, algún invitado, algún tema que esté escuchando, que estemos transmitiendo, pues ya usted puede tener la participación, mensaje de texto, para con todo gusto pues dárselo a saber a nuestro invitado y tomar también el tema de acerca de su opinión o de sus preguntas. Acuérdese, 715-121-1107. Bueno, en noticias estatales, también noticias vinculadas estatales con las locales, ya que el día de ayer se realizó la sesión solemne en el Teatro Juárez a cargo del Congreso del Estado, habilitado como recinto oficial el Teatro Juárez mediante el acuerdo legislativo número 365, en la que se entregó la condecoración suprema Junta Local Nacional Americana a las comunidades indígenas mazahuas de autogobierno del oriente de Michoacán, integrados por Francisco Cerrato, Donaciano Ojeda y Crescencio Morales. La sesión se desarrolló conforme al decreto número 3, mediante el cual se instituyó el 19 de agosto de cada año para conmemorar la instalación de la Suprema Junta Nacional Americana en Zitácuaro en 1811, y que establece que el Congreso del Estado deberá celebrar cada año una sesión solemne en esta ciudad para hacer entrega de dicha condecoración a ciudadanos, organizaciones o instituciones que se hayan distinguido por su aportación a la justicia social, la libertad y el fortalecimiento de los derechos fundamentales. Previo a la entrega del reconocimiento, se dio lectura a una semblanza histórica sobre la instalación de la Suprema Junta Nacional Americana, así como una reseña sobre la trayectoria de las comunidades indígenas mazahuas, en las que se destacó su papel en la defensa del territorio, la reconstrucción del tejido comunitario frente a la violencia generada por grupos delictivos y la consolidación de mecanismos propios del gobierno, justicia comunitaria y participación ciudadana en ejercicio del derecho de la libre determinación reconocido por el artículo segundo constitucional. Durante la ceremonia, la diputada local Emma Rivera, integrante de la Comisión de Protocolo, participó en la sesión a nombre de la 76ª legislatura, dirigiendo un mensaje previo a la entrega de la condecoración, conforme a lo establecido en el procedimiento legislativo para este tipo de reconocimientos. Al recibir la distinción, el presidente del Consejo de Autogobierno de Francisco Cerrato, Amancio Sánchez, tomó la palabra en representación de las comunidades galardonadas y calificó la fecha como un día de júbilo y de justicia histórica, y afirmó que la lucha de los pueblos mazahuas no comenzó recientemente, sino que representa una resistencia de 500 años. Recordó que estas comunidades participaron activamente en la guerra de independencia bajo las órdenes de Benedicto López, así como en la resistencia contra la segunda intervención francesa y en la Revolución Mexicana, procesos que, dijo, derivaron en la restitución de sus tierras y en la conformación de los núcleos agrarios actuales. El representante indígena señaló que la lucha de su pueblo continúa vigente en la defensa del autogobierno, los bosques, la seguridad y el desarrollo comunitario, y agradeció al Congreso del Estado el reconocimiento otorgado a la trayectoria histórica de sus comunidades. Y bueno, pues este acto se contó precisamente con la presencia del gobernador del estado, el Congreso en pleno, más invitados que estuvieron presentes el día de ayer en el Teatro Juárez, aquí en Zitácuaro.
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2: Derivado de la acción de seguridad que se llevó a cabo en un operativo para capturar a un líder delincuencial en la región de Zamora, Zamora y Morelia, pues se reportó la liberación de al menos 9 puntos carreteros que fueron afectados por bloqueos, aunque fueron más de 20, registrados durante la mañana de este miércoles, luego de una jornada marcada por la quema de unidades y movilizaciones de fuerzas de seguridad. El gobernador informó que los trabajos para recuperar la circulación avanzaron mediante despliegue de la Guardia Civil y fuerzas federales en las zonas donde se registraron los incidentes. A través de su cuenta oficial de Facebook, el mandatario estatal señaló que hasta las 11 horas del día de ayer ya se habían liberado 9 puntos estratégicos de la red carretera de Michoacán. El gobernador destacó que la presencia de las corporaciones de seguridad permitió avanzar en la recuperación de las vialidades afectadas. Mantenemos presencia permanente en las carreteras para garantizar su seguridad y un tránsito fluido. Les pido manejar con precaución, atender las indicaciones de las autoridades y consultar solo canales oficiales, señaló el gobernador. El reporte contempla diferentes regiones del estado, principalmente en municipios del centro y occidente de Michoacán, donde los bloqueos provocaron afectaciones a la circulación desde temprana hora. De acuerdo con la información difundida por el gobierno de Michoacán, los puntos que hasta las 11 horas se habían recuperado eran Morelia Quiroga, Crucero Francisco Reyes, Pátzcuaro Sinsunza, Tangancícuaro Carapan, Comanja Coeneo, Zamora Ecuandureo, Zacapu Panindícuaro, Zacapu Nahuatzen y Cocucho Nurio. La liberación de esos puntos representa un avance en el restablecimiento de la movilidad, aunque las autoridades mantienen vigilancia en las carreteras debido a la situación de seguridad que se registra en distintos municipios. Y de los autobuses, y de los camiones, y de los vehículos, y de las camionetas que fueron destruidas y quemadas, ¿quién va a responder? Pregunto. Pues no. Ni modo, pues ya te comprarás otra. A ver cómo la haces, pero ya. Vaya. Vaya asunto. Bueno. Parque Bajío, la apuesta para fortalecer Puerto de Lázaro Cárdenas.
3: La visión es muy simple. Aprovechar la ubicación logística estratégica del Parque Bajío y hacerlo un brazo en tierra del puerto de Lázaro Cárdenas. El puerto de Lázaro Cárdenas sigue creciendo. ¿Cuál sería la meta? Que el Polo Bajío sea el brazo tierra adentro del puerto de Lázaro Cárdenas. El puerto de Lázaro Cárdenas crece a un ritmo superior al Producto Interno Bruto del país. Crece a un ritmo superior que Michoacán, aunque es Michoacán. Y lo que estamos buscando es eso, que el crecimiento del puerto de Lázaro Cárdenas sea compartido ahora con el centro del estado de Michoacán en el Polo Bajío. Y vamos todos de la mano. No es un negocio para el gobierno del estado. Lo que sí es ganancia para el gobierno del estado es la atracción de inversión, la generación de tecnología y la generación de empleo. Eso es lo que buscamos como gobierno. Michoacán es un estado muy poderoso, más de lo que ustedes se lo pueden imaginar. Yo me lo imaginé los primeros días de gobernador en transición, de gobernador electo, de todo el potencial que tiene Michoacán. Hoy Michoacán invierte 31 mil millones de pesos en infraestructura. 31 mil millones de pesos en infraestructura con recurso estatal. Si le sumamos el recurso federal, andamos en los 60 mil millones de pesos.
2: Cuentas alegres que ojalá se vean reflejados en obras y no pues en otras cosas. Plan B se aplicará a partir de la siguiente legislatura, dice Baltasar Gaona. Esto por el descuento que van a tener en el presupuesto que se había anunciado ya en estos días. Bueno, durante la tercera legislatura del Congreso del Estado no será aplicable la reducción presupuestal contemplada en el denominado Plan B, debido a que sus artículos transitorios establecen que esta medida correspondería a la siguiente legislatura. Allá le llegará la rasuradora. Así lo señaló el presidente de la mesa directiva del Congreso del Estado, Baltasar Gaona, quien explicó que fue autorizado para responder el oficio enviado por el área de finanzas del gobierno del Estado relacionado con la aplicación de dicha disposición. El legislador indicó que la respuesta del Congreso será en el sentido de apegarse a lo establecido en los transitorios del Plan B, por lo que la actual legislatura no contempla aplicar la deducción durante su periodo de funciones. Me autorizaron a mí a contestar el oficio del área de finanzas del gobierno del Estado, en el sentido de que nos íbamos a apegar a lo que marca precisamente el Plan B en los transitorios, que es hasta la siguiente legislatura que se aplicaría la reducción. Entonces, en este sentido, esta legislatura no tiene la voluntad de aplicarlo, informó el diputado presidente. Gaona García sostuvo que bajo esta consideración, la tercera legislatura no contempla realizar la reducción presupuestal planteada, por lo que corresponderá a la siguiente integración del Poder Legislativo atender lo establecido en los transitorios del Plan B. La postura del Congreso se da luego de que el gobierno del Estado planteara al Poder Legislativo considerar el límite establecido en el Plan B para la elaboración de su presupuesto de 2027, lo que implicaría una reducción en los recursos destinados al Congreso local. Sí, que estamos hablando casi de 500 millones de pesos menos. Bueno, pues eso le sucederá a la siguiente. Descarta CCE afectaciones al sector tras bloqueos carreteros.
4: Desafortunadamente, estos sucesos afectan pues a la población y a todos en general, pero sabemos que son resultado del trabajo y el esfuerzo que está haciendo el gobierno federal y el gobierno estatal pues, para combatir estos asuntos, ¿no? Desafortunadamente a nosotros como sociedad civil, pues claro que nos afecta, pero son resultado del trabajo que se está haciendo en contra de esa situación, cosa que le corresponde a las autoridades, no a los empresarios. Nosotros venimos hoy como empresarios a generar fuentes de empleo, polos de desarrollo y este tipo de situaciones. Nosotros estamos totalmente de acuerdo en lo que se está ejecutando ahora, tanto el gobierno federal como el estatal. Sí se notan cambios, ahí están los resultados de los operativos que están haciendo. Todo lo que está sucediendo, por ejemplo, el día de hoy, son consecuencias de que están haciendo su trabajo.
2: Reportan choferes de aplicación promedio de 5 robos y asaltos al mes.
5: Sí, después de las 12 de la noche, pues tratamos de evitar esas zonas. Y realmente, pues no es por los pasajeros a veces, sino por la colonia. En este caso, Presa de los Reyes, Gertrudis Sánchez. Ya si nos vamos más para allá, pues el municipio de Tarímbaro, lo que es Álvaro Obregón, lo que es Ruiseñores. Esa zona donde fue el compañero Rogelio, tratamos de evitarla, lo que es nos piden muchos viajes para los municipios que están cercanos al Cerezo, lo que es las mesas, las sillas y todo eso, y a veces pues nos tratamos de no hacerlos. Lo máximo que tratamos de llegar es al puerto de Buenavista, pero hasta ahí. En este caso aquí arriba lo que es el Durazno, lo que viene siendo Trincheras, lo que es Colinas del Sur, tratamos de no ir para ese lado. Lo que hemos detectado como foco rojo es Tenencia Morelos. Después de las 11 de la noche realmente tratamos de no ir a Tenencia Morelos, también es un foco rojo lo que es a la salida de Capula. De hecho, pues sabemos que esa zona es donde queman vehículos. Pues yo creo que estimamos de unos 5 casos por mes.
6: En Morelia.
5: Sí, pues realmente, pues donde el mayor número de trabajadores estamos concentrados es en Morelia. En Uruapan se tiene conocimiento de unos 200 compañeros, en Lázaro Cárdenas hay como unos 30, pero son compañeros de medio turno. La mayoría de los compañeros estamos todos aquí en Morelia.
7: De vehículos.
5: Son muy pocos. Sí. Yo creo que este es el primero del año y los del año pasado, que fue el del aeropuerto. Pero lo más es lo que es asaltos y robo de vehículos.
2: Entrega la Secretaría de Educación 600 claves a egresados normalistas de educación básica.
8: Alrededor de 550, 600 plazas, nosotros le llamamos claves, docentes están disponibles para que los 900 aspirantes puedan elegir una. Se hace en un evento público, transparente, cada alumno elige la que mejor convenga a su zona donde vive, ¿no? Entonces, alrededor de 600 docentes tendrán una plaza el día de hoy. Municipios serán cubiertos. Perdón, 70 municipios. Las 10 regiones. Ahora sí que el nivel nos presenta todas las vacancias, que es una vacancia que la necesidad de un maestro en una escuela, planeación revisa si efectivamente la matrícula requiere un nuevo maestro, y entonces se la pasan a USICAN. USICAN le dice a los aspirantes, hay todas estas vacantes, y el aspirante elige.
2: La administración de la rectora de la Universidad Michoacana de San Nicolás Hidalgo, de Rabí Ávila, ha ejecutado de manera correcta el recurso del programa de estímulos al desempeño del personal docente en su ejercicio 2025-2026, de acuerdo con un oficio emitido por la Dirección General de Educación Superior Universitaria e Intercultural, dependiente de la Secretaría de Educación Pública. En comunicado de prensa, el cual señala que la dependencia federal da por concluido el seguimiento de la ejecución del monto autorizado a la institución, en virtud de haber cumplido con lo señalado en los lineamientos generales para la operación del programa de estímulos al desempeño del personal docente de educación media superior y superior, emitidos por la Secretaría de Hacienda y Crédito. Al respecto, el secretario académico de la Universidad Michoacana indicó que lo anterior da fe de que la Universidad Michoacana ha sido responsable en el manejo de dichos fondos federales y estatales correspondientes al programa referido. Es una prueba de que la administración de la rectora Yarabí está comprometida con la transparencia. El funcionario precisó que el monto destinado para este programa en el periodo antes señalado es de un total de 128,190,508.57, beneficiando a un total de 635 profesores y profesores nicolaitas. Adelanta, gobernador, operativo exitoso de Sedena en Michoacán.
9: Un operativo exitoso de la Defensa Nacional, ¿sí? En esta zona de La Piedad, y también cerca de Cuandureo, de Tanuato. Es un operativo con resultados positivos. Ya se darán los resultados cuando tengamos toda la información. Y pedir a la ciudadanía calma, está bajo control la situación. Vuelvo a repetir, fue un operativo desde el día de ayer de la Secretaría de la Defensa Nacional. Y Guardia Nacional y Guardia Civil se encuentran desplegados.
10: Saludos, son fallecidos.
11: Gracias, chicos.
2: A partir del 30 de agosto, el Instituto Electoral de Michoacán prevé iniciar la valoración curricular de las personas interesadas en integrar los órganos desconcentrados que operarán durante el proceso electoral local 2025-2027. Así se establece en la propuesta de calendario electoral para el proceso electoral ordinario local 26-27, documento que todavía deberá ser aprobado por el Consejo General del organismo y cuyas fechas, por tanto, tienen carácter tentativo. De acuerdo con el proyecto, la Dirección Ejecutiva de Organización Electoral tendría del 30 de agosto al 6 de septiembre para realizar la valoración curricular de quienes busquen formar parte de los órganos desconcentrados. Previamente, el calendario fija el 5 de septiembre como fecha límite para que el IEM apruebe los lineamientos y la convocatoria para la integración de dichos órganos. Tras la revisión curricular, el siguiente filtro serían las entrevistas a las personas interesadas previstas del 23 de septiembre al 19 de octubre. El proceso se extendería hasta diciembre, entre el 30 de noviembre y el 7 de diciembre. La DOE deberá enviar a la Comisión de Organización Electoral el anteproyecto definitivo para la integración de los órganos desconcentrados, mientras que en ese mismo periodo se prevé su aprobación en dicha comisión. Posteriormente, entre el 8 y el 17 de diciembre, correspondería al Consejo General del IEM aprobar los nombramientos de las personas que finalmente integrarán esos órganos. Además, el proyecto establece el 22 de diciembre como fecha límite para que el Consejo General determine cuáles consejos distritales realizarán también funciones municipales. Los órganos desconcentrados forman parte de la estructura mediante la cual el IEM despliega territorialmente la organización de los comicios y comprende a los consejos distritales y municipales que participarán en la preparación y desarrollo de la elección de 2027. Descarta el gobierno de Michoacán que visita de Rosa Isela haya sido por operativo.
10: No, para nada, no hubo advertencias, no hubo investigaciones, fue muy clara la secretaria en dejar en claro que no viene a un tema de justicia, ni de demandas, ni de investigar a nadie. No es su labor es 100% social, la labor que va a estar haciendo la Secretaría de Gobernación Federal en esa región.
2: Si usted está escuchando, bueno, todas estas entrevistas realizadas tanto al gobernador como a sus colaboradores son efectuadas precisamente teniendo como fondo la casona de la estación aquí en Zitácuaro. Pues son las 8:44 Centro de México. Déjeme decirles que el vencimiento del primer plazo obligatorio para el registro de líneas telefónicas móviles en México desató desinformación, fallas operativas y descontento de la mayoría de los usuarios por considerar una imposición más que una medida de seguridad, además de asegurar que este impacto se registrará en las urnas en las próximas elecciones en contra del partido en el poder. El entorno digital alcanzó en redes sociales la cifra de 34.270.450 impresiones totales, de los que 99.65% se trató de cuentas reales y un 0.35% de bots. Así lo expuso Dynamic, en el corte de análisis de inteligencia digital del 14 al 18 de agosto. El pasado 15 de agosto venció el plazo para el registro de la línea telefónica de los números con eliminación cero y, por tanto, la suspensión se debería aplicar en las siguientes 72 horas. Sin embargo, en redes sociales las quejas se generalizaron porque los canales oficiales para hacer el registro no estaban funcionando, como fue la caída de la página de la Comisión Reguladora de Telecomunicaciones. El 16 de agosto, la Comisión Reguladora de Telecomunicaciones informó a través de un comunicado que la suspensión se aplicaría de manera gradual en las 72 horas posteriores al 15 de agosto, aunque aclaró que la línea no se perderá y se podrá realizar por internet desde el propio teléfono o de la plataforma presencia en centros de atención a clientes. En la línea telefónica César Solís de la agencia Kaiser. César, ¿cómo estás? Buenos días.
11: Buenos días, maestro Alfonso Ibarra. ¿Qué tal, amable reescuchas? Un gusto saludarlos allá en el Bello Oriente. Bueno, 100 millones de pesos invertirán las empresas Supra, Citelis y Gerso en la construcción del parque industrial Sinapecuaro, que será una prolongación terrestre del puerto de Lázaro Cárdenas. Al menos así lo dijo el gobernador de Michoacán, Alfredo Ramírez Bedoya, que señaló que también serán fuente de empleo para muchos michoacanos. En este marco, pues dijo que los protagonistas centrales son los empresarios y no el gobierno. En este marco dijo que le da apertura para que, más empresarios inviertan aquí en Michoacán. En este caso, pues son tres empresas de gente de Michoacán. Y por otro lado, también les comento que a pesar de que la Secretaría de Educación en el estado dice que, bueno, no son obligatorias los pagos o las cuotas de inscripción, y pues que eso es voluntad de las personas, de los padres de familia, y pues bueno, las escuelas no tienen por qué negar la inscripción a ningún alumno de educación básica. Y por otro lado, bueno, pues también le comento que ya las fuertes lluvias están haciendo acto de presencia cada vez más aquí en Morelia, y pues hoy nos encontramos en una Morelia Michoacán húmeda, fresca y nublada, maestro.
2: Bueno, oye César, y derivado de los bloqueos y todo esto, pues no resultó el operativo como debería de ser, precisamente.
11: ¿No?
2: Operativo.
11: Así es, el objetivo central era pues un cabecilla delincuencial, y pues bueno, se llevaron a sus colaboradores y a familiares, a su esposa y a una hija, maestro.
2: Así es. Bueno, Gracias, César.
11: Gracias, maestro, y se me permite agradecerles a todos nuestros amigos que le dan seguir el like a Kaiser Informativo. Por lo pronto en Facebook nos identifican con un círculo azul, una K blanca en medio, Kaiser Informativo con A. Ya estamos también en WhatsApp, en Instagram, y tenemos un canal de WhatsApp para que escriban este aparece al final de cada nota informativa. Basta con que le den clic y queda suscrito. Buenos días, maestro, un abrazo.
2: Igualmente, César, gracias. El gobernador reconoció el respaldo del Gabinete de Seguridad del Gobierno de México y de la presidenta Claudia Sheinbaum, cuya coordinación fue fundamental para el desarrollo de una acción operativa desplegada en los municipios de Cuandureo y Tanuato, donde las fuerzas de seguridad lograron la detención de 9 integrantes de una célula delictiva que operaba en la región, aunque al líder, pues era por el que iba, pues no lo pudieron capturar. Asimismo, en la zona se concretó el aseguramiento de armas de fuego de diversos calibres. Escuche usted, 64 vehículos, artefactos explosivos, dosis de droga y equipo táctico diverso, dicta el comunicado de prensa. Ramírez Bedoya resaltó que estas detenciones representan un avance significativo en el fortalecimiento de la estrategia de seguridad pública, así como un golpe certero en el debilitamiento de los grupos delictivos que atentaban contra la tranquilidad de la población. De igual manera, el mandatario estatal detalló que gracias a la reacción e intervención inmediata de la Guardia Civil, en estrecha coordinación con las autoridades federales, todas las carreteras de la zona se encuentran libres y con la circulación restablecida, garantizando la seguridad y el libre tránsito. Para dar continuidad a estas acciones, preservar el orden público y garantizar la tranquilidad de los habitantes, se mantienen activos los patrullajes preventivos y los esquemas de vigilancia operativa en Tanuato, el Cuandureo y sus comunidades aledañas. Bueno, ya vamos a finalizar estas notas estatales. Mientras nos recuperamos un poco, déjeme decirles que aunque apeló el fallo, Gerardo Fernández Noroña pues fue tundido por Grecia Quirós y el movimiento del sombrero. Noroña no solo no alcanzó el fuero para atacar y pasar impune la agresión contra la viuda de Carlos Manso, sino que deberá disculparse públicamente. Y en el caso de una persona prepotente misógina, uy, eso no. Así es que en efecto, el desafiante y valentón petista, converso a morenista, pues busca la apelación en la sala superior, pero por lo pronto perdió la batalla y quedó inscrito en el padrón de violentadores de mujeres, del cual es reincidente. Stephanie Rodríguez, la jurídica del Ayuntamiento de Uruapa, aún no canta una victoria política contra el poderoso e influyente senador, pero sí le sentó al presidente para que no agreda más al alcalde sobre pretexto del debate político y la libertad de expresión. A Noroña le recetaron una sopa de su propio chocolate cuando aprovechó su condición para demandar a un ciudadano al que obligaron a pedir una disculpa, ¿se acuerda? Que hasta de rodillas el hombre fue un doctor, lo llevó allá, lo citó allá en el Senado para que llegara a él y le ofrecieran una disculpa. Así es que en una entrevista con Cuadratín, la abogada de Grecia Quirós relató la larga ruta que se recorrió desde aquel noviembre, semana después del magnicidio de Carlos Manso, cuando Noroña inició la embestida contra la viuda, teniendo como telón de fondo los señalamientos hechos en vida por el malogrado alcalde contra Raúl Morón y Leonel Godoy. Aunque los hechos, el Tribunal Electoral de Michoacán se vio acalambrado para no emitir sentencia contra Noroña, finalmente el pleno desechó el proyecto de la magistrada Yurisha Andrade, que insistía en brindar consideraciones inexplicables al que Alito le sonó en la tribuna del Senado. El pleno me dio palo al proyecto y confirmó que Noroña sí violentó a Grecia Quirós. Es decir, Noroña está obligado a pedir disculpa pública a través de los medios desde donde agredió y recibir tratamiento para ser más caballeroso. ¿Qué tal? Uy, eso ni volviendo a nacer. Bueno, hasta aquí con las notas estatales. Son las 8:52. Permítame hacer un primer corte de estación. Y cuando regresemos, estaremos en pláticas con sus amigos los Yoguis, ya que posteriormente a esta entrevista tenemos precisamente aquí en cabina Fantasía W a Jorge Rubio y pues sus colaboradores para que nos refieran ya de este ya próximo Perrotón Zumba. Así es que, y a las 9:30 tenemos latente una entrevista con el alcalde Tony Slavak. Déjeme darles el teléfono al 715-121-1107, 715-121-1107, para que usted nos escriba, nos mande un mensaje de texto y que opine en caso de que tengamos un tema que a usted le interese, puede opinar y lo leemos aquí al aire. Bueno, son las 8:53, hora del Centro de México, regresamos con ustedes.
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27: Tomemos un minuto para agradecerle a la calculadora digital la gran ayuda que nos ha brindado para los exámenes. Porque a pesar de que es un accesorio que ya damos por hecho en nuestras vidas, a veces no nos damos cuenta de cuánto nos ha facilitado las cosas.
28: ¿Se acuerdan la última vez que tuvieron que dividir una cuenta en un restaurante?
29: 8 más 5 más 4 que llevábamos.
27: Seguro ni se imaginan que el primer prototipo de la calculadora digital fue inventado en 1642 por Blaise Pascal. Y aunque no tenía una pantalla de cristal líquido, sí podía hacer sumas y restas gracias a una hilera de discos numerados que marcaban los dígitos. Y cuando un disco daba una vuelta completa, cambiaba de valor, dependiendo la operación. A partir de ahí, muchas personas colaboraron para modificar el invento original y tener la calculadora como la vemos ahora. Por ejemplo, Gottfried Leibniz agregó los botones de suma, resta, multiplicación y división.
28: John Napier aportó con la multiplicación basada en tablas.
27: Kurt Kerstark inventó una calculadora cilíndrica que cabía en la mano por allá de 1948. Y la lista sigue, pero ya ni hablemos de la persona que tomó la gran decisión de incluir una calculadora en los teléfonos móviles. A ti te debemos mucho.
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6: ¿Te acuerdan de mí?
7: No me falles.
8: En la década de los 80, si eras el típico chavo que se la pasaba haciendo ejercicio, no faltaba quien te dijera: ¿qué pasó, mi Sport Billy?
9: Sport Billy, tienes visión especial.
8: Pero, ¿quién era Sport Billy? Era una caricatura realizada por Filmation Associates en 1980 y que solo tuvo una temporada de 26 capítulos de media hora. La caricatura trataba de un joven que venía del planeta Olympus. Él viajaba a la Tierra acompañado de su amiga Lily y su perro Willy. Además, tenía un micro maletín que guardaba en el bolsillo de su pantalón y que al hacerlo crecer de tamaño normal, podía sacar de él objetos deportivos para promover el trabajo de equipo y el deporte.
10: Las coordenadas están dirigidas hacia Tokio,
11: la ciudad más grande de Japón, tierra de los cerezos en flor, la danza kabuki, platillos exóticos, ya quiero saborear un sukiyaki. Y también Willy.
8: Sus enemigos eran la reina Envidina y su ayudante Kurki, quienes pretendían destruir el deporte de toda la galaxia.
12: Antes has hecho obras diabólicas y malignas, pero tu último plan es una obra maestra de la traición y del engaño.
13: Si hace lo que se puede, insecto curcubitacio.
12: Apoderándote del sumo y del karate, pronto.

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3: Y gracias a todos ustedes por continuar con nosotros en Así las Cosas, Buenas Noticias, Itácuaro, el día de hoy. El día de hoy, pues ya es jueves 20 de agosto de este 2026. Bueno, pues en la línea telefónica, hoy nos tenemos físicamente, pero en la línea telefónica a los Cruz, al gurú Marco Antonio Vargas y a la arquitecta Vanessa Trevilla. Vane, ¿qué tal? ¿Cómo estás? Buenos días.
4: Hola, maestro, muy buenos días. Pues muy contenta de estar aquí, aunque sea a distancia.
3: A ver, ahora sí. Ahora sí, bueno.
4: ¿Se escucha?
3: Sí.
4: Ah, perfecto.
3: Sí, sí.
4: Claro, decía yo que muy contenta, aunque ahora estamos a distancia, pero aquí estamos presentes como todos los jueves.
3: Perfecto. Bueno, pues ahí está también el gurú, por supuesto.
5: Claro, por supuesto, aquí también estoy escuchando y saludando a todo el auditorio.
3: Bueno, pues siempre ustedes vienen con un tema y salimos hablando de otras cosas, y mejor adentrémonos en cuál es el tema que ustedes tienen para el día de hoy.
4: Claro que sí, maestro. Bueno, fíjate que justamente en estos días estábamos haciendo una reflexión, el maestro y esta servidora, sobre la sobrepoblación que hay en el planeta y más que nada en las grandes ciudades, ¿no? Que justamente nos lleva a esta sobrepoblación, pues a un consumismo extremo, y que a la vez de este consumismo extremo lleva a una devastación extrema del planeta, ¿no? En donde obviamente para mayor, digamos, mayor proveeduría de la demanda que se tiene, la mayor sobrepoblación, pues se necesita construir más fábricas, construir más bodegas, y lo que implica ir deforestando y ocupando terrenos que a veces eran milpas, que a veces eran bosques, y que bueno, eso nos lleva al punto que ya hemos hablado en ocasiones, de que estamos al límite del reloj, ¿no?, en el planeta. ¿Hasta qué punto va a llegar el límite de esta sobrepoblación? Y el planeta, ¿hasta dónde nos va a dar el suministro para poder soportarla, ¿no?
5: Y realmente todo esto es la consecuencia de la ambición, porque si analizamos las cosas como realmente es, ¿por qué hay una sobrepoblación? Porque si hay sobrepoblación hay consumismo, y si hay consumismo entonces las arcas de los poderosos pues se llenan. Entonces les conviene que realmente haya mayor población, que haya mayor generación de seres humanos, para que el consumismo se vaya haciendo todavía mucho más latente, no importando ni siquiera el condicionamiento del hábitat del ser humano, ni tampoco, mucho menos lo que es la naturaleza, mucho menos lo que es el hábitat de los animales que son desplazados por la expansión humana. Entonces todo ello nos lleva precisamente a ese problema, ¿no?
3: Claro.
5: Al problema que el mismo consumismo y la misma ambición de los seres humanos por tener más van generando, les conviene más que haya más consumidores, y consumidores que sean esclavos, que se puedan realmente someterse a regímenes crediticios, para que esos regímenes crediticios expandan todavía más el costo real de un producto.
4: Y entonces pues la reflexión está en esa parte, ¿no? El exceso de población que cada vez está creciendo más, que ya lo comentábamos la vez anterior, que por ejemplo la Ciudad de México, que ya no tiene la suficiente capacidad, ¿no?, de soportar más población, y que se empiezan a desplazar a las periferias, pero que igual existe la devastación, ¿no? Entonces el punto sería hasta dónde ya se tiene que educar al ser humano y a las nuevas generaciones, tal vez en un control natal más consciente de el por qué traer un ser al mundo, que también en la mayoría de las ocasiones pues no se tiene la capacidad ni de ponerle la atención ni de darle una vida digna, ¿no? Sino que muchas veces, y lo hemos escuchado y tal vez lo seguiremos escuchando tristemente, que dicen, no, es que yo tengo los hijos que Dios me mande, ¿no? Pero entonces seguimos con ese concepto de la sobrepoblación y de que muchas veces no son seres humanos que vaya, que lleguen a un entorno sano, ¿no? Hablando tanto de amor como de una cuestión económica en donde haya el sustento para que ellos puedan crecer y desarrollarse como seres humanos libres y productivos. Entonces, esa sería también parte de la reflexión del día de hoy que queremos dejar a todos nuestros radioescuchas, de tomar conciencia en estas nuevas generaciones que van a ser los nuevos padres, y de saber realmente lo que implica traer un ser vivo a este planeta, ¿no? Independientemente del país en el que estemos y en el lugar en donde estemos.
5: Sí, porque estamos hablando de que esto es en general en todo el mundo, ¿no? Porque podemos observar que consumismo en todos esos centros de distribución que se hacen ya masivamente, porque es impresionante. Estábamos pasando por una zona precisamente por lo que nos dio esa reflexión, que fue toda la región de Tultitlán y de toda esa parte del Estado de México, que se ha expandido impresionantemente en la Ciudad de México hacia el norte, y que pues, realmente entre centros de distribución y familiares, o sea, edificios habitacionales, pero puros huevitos verticales, lo que le llaman también las vecinales verticales, pues es impresionante ver cómo se ha expandido. Y esto, pues realmente en las ciudades, pues también podemos ver como en Monterrey y en Guadalajara, también se va provocando toda esa situación y congestionamientos también de las vías, de todo lo que es la vialidad y por lo tanto contaminación. Pero eso no importa, importa nada más lo que es el poder manejar un comercio mayoritario, ¿no? Pero que desgraciadamente hay que volver otra vez a tratar de salir de las grandes ciudades y de tomar conciencia de las cosas.
3: Claro, aunque vemos pues que es

0: ya.
1: Así es. Así es, sí, y esos servicios básicos que ya no es posible suministrarnos, ¿no? Observan, por ejemplo, ya en lo que son las zonas altas, las laderas, los cerros, ya llenos de casas de multifamiliares, caray, ¿cómo se puede llevar el suministro de agua tan solo para esas regiones? Porque la energía eléctrica pues se puede llevar por medio de las boterías, pero lo que es más difícil es el líquido vital. Faltando el líquido vital, entonces, como ya lo hemos mencionado, ¿no? Van a haber guerras por pelearse por una cubeta de agua.
0: Como ha ocurrido ya, ¿eh?
2: Así es, así es. Entonces, digo, todavía no estamos en el límite como tal, pero sí estamos en un momento de, si no retroceder como tal este daño que se ha hecho al planeta, pues sí, por lo menos irlo frenando un poquito, ¿no? Entonces, como se dice, sí es difícil que cuántos millones de habitantes tenemos en el planeta, pero bueno, de a poco hay que ir logrando el cambio y seguirlo hablando y seguirlo diciendo y seguirlo compartiendo, porque pues realmente no es que nos haga daño a uno solo, ¿no? Sino que la afectación es para absolutamente todos los que habitamos el planeta Tierra.
0: Por supuesto.
1: Para todos los seres humanos.
2: Así es.
0: Sí, sí, sí, claro.
1: Así es, para todos los seres humanos. Pues ese es el mensaje del día de hoy, mi querido maestro Alfonso.
0: Muy bien. Bueno, pues pasen un excelente jueves y estamos en contacto para dentro de 8 días, si ahora sí coincidimos.
1: Sí, y espero que ya estés mucho mejor.
0: Ah, no, sí. Sí, ya. Ya la tos me está saliendo ya más afinadita.
2: Ok, perfecto. Ya agarró tono.
0: Sí, ya.
2: Muy bien. Bueno, pues que tengan un excelente día
1: y saludos a toda la persona.
0: Gracias, igualmente. Hasta luego.
2: Hasta luego, maestro. Muchas gracias.
0: La arquitecta Vanessa Trevilla y el gurú Marco Antonio Vargas, que hoy, por razones técnicas, bueno, lo tuvimos aquí vía telefónica. Pues, 9:15, ya 9:15 hora del centro de México, muy puntual, ya se encuentra aquí a la cita, Jorge Rubio. ¿Cómo estás, Jorge? Buenos días.
3: Maestro, muy buenos días, ¿cómo estás?
0: Muy bien, gracias, ya mejor.
3: ¿Sí se te escucha?
0: Sí, ya.
3: Ayer todavía te vi con un poquito de, como de gripa, maestro.
0: Pues sí. Todavía el cuadro no ha desaparecido al 100%, pero ya, mejor que ayer, sí.
3: Qué bueno, maestro, me da mucho gusto. Pero, ¿te las tomaste muy frías, maestro?
0: Sí, yo creo que ese fue el problema.
3: Sí.
0: Pero bueno, oye, Jorge, preguntándote cómo va todo y pues en cuanto a lo del domingo, cada vez está más afinado, ¿no?
3: Sí, maestro. Pues bueno, ayer nos hiciste favor de acompañarnos ahí a la rueda de prensa. Uh-huh. Del perrotón al ritmo de zumba.
0: Exacto.
3: Ahí con las instructoras Susana, Fabiola, Maite, quienes son unas fregonazas, la verdad. He tenido la oportunidad de acompañar a mi esposa a sus clases. Nos han hecho favor de invitarnos. Y bueno, pues me di cuenta de algo, que tengo dos pies izquierdos, ¿no?
0: Ah, mira.
3: Y que sí me gusta el baile. O sea,
0: ¿ya cuántos seremos?
3: Ya cuando ya empiezas ahí a ver a las maestras que está bonito ahí el ritmo que traen, dices, oye, pues vamos a venir más seguido para ver si ya nos paramos en las fiestas a bailar, sí, ¿no? Que... y sacamos nuestros mejores pasos, porque siempre usas los mismos, ¿no? Así ya me falta aplaudir. Uh-huh. Ya nada más así como señor de 55 años, mano.
0: Aunque
3: un saludo a todos.
0: Aunque ya ándale a ver lo que pasó con el baúl y no sé qué tantas cosas, pero bueno, pues parece que va a buen puerto también esta nueva convocatoria que estás organizando con el perrotón al ritmo de zumba, ¿no?
3: Sí, el perrotón al ritmo de zumba es este próximo domingo ya, uh-huh. Próximo domingo 23 de agosto, iniciamos las clases a las 8:00. Pedirles a las personas que nos quieran acompañar que por favor lleguen 7:30 de la mañana a su registro. ¿Cuál es el costo de este perrotón? ¿Qué costo tiene? Pues es únicamente 1 kilo de croquetas o más. Uh-huh. Que lo compren donde ustedes quieran, eso no, no, no,

0: no tenemos tema, que nos lleguen con un kilo de croquetas, que nos lo entreguen ahí en la entrada, y se les va a dar a las primeras 200 personas un pequeño detalle. Y bueno, pues, ¿dónde va a ser? En el Salón Romanos. El Salón Romanos está ubicado en Mora del Cañonazo Norte, número 41, adelantitito ahí del jardín de la Mora del Cañonazo.
1: Antes de llegar a Moctezuma, ¿no?
0: Antes de llegar a Moctezuma, está ahí cerquitita. Va a estar bien padre. La verdad es que las maestras tienen una coreografía para ponernos a sudar. Y es una convivencia, maestro, ¿no? Vamos a verlo, vamos a bailar, vamos a divertirnos, vamos a sudar y vamos a ayudar. ¿A quién vamos a ayudar? A esos perritos, a esos lomitos que diario requieren de alimento. Nosotros seguimos con esta causa y seguiremos, ¿no? Porque sabemos que les hemos ayudado bastante a estas asociaciones y rescatistas independientes. Les hemos aminorado el gasto y el poquito esfuerzo o mucho esfuerzo que se ha hecho, a ellos les ha ayudado para comprar antibiótico, desparasitante, artículos de limpieza, etcétera, etcétera, etcétera, pues porque las necesidades son muchas, maestro. Son muchas. En promedio, con ellos tres, hemos de estar apoyando más o menos entre 230, 260 animalitos cada mes. Entonces, está difícil la carga, ¿no?
1: Claro.
0: Y la carga es de realmente ellos la llevan en su mayoría, ¿no? Nosotros les ayudamos a minorar la carga, ¿no? Ese es nuestro objetivo. Ellos tienen una labor de vida, que es ayudar y rescatar estos animalitos en situación de calle y mejorar su calidad de vida de ellos.
1: Exacto. Oye, por ahí te estoy solicitando, y también al auditorio, que se perdió una perra llamada Güera. Entonces, pues ofrece hasta una recompensa de 5,000 pesos para quien dé con el paradero de este animalito, que pues no sé si sea de raza, aunque según la fotografía pues se ve que no lo es tanto.
0: Pero seguro estoy que le tienen un cariño y un aprecio.
1: Exactamente.
0: La familia muy grande, entonces.
1: Exactamente.
0: Pues ojalá que las personas que nos están escuchando, es una perrita. De raza única, creo que así se les dice,
1: maestro. O criolla, ¿no?
0: criollita. Sí, es color como miel.
1: Ajá.
0: Y supongamos que es como un tipo labrador,
1: más o menos.
0: Le da así como si fuera un tipo labrador. Y bueno, pues aquí hay un número de teléfono que, si lo puedo mencionar, maestro,
1: claro.
0: Es 7224 20 97 87. Pues si alguien ha visto esa perrita y puede contribuir a que regrese a casa, una familia se los va a agradecer bastante, ¿no? Porque los animalitos se vuelven parte de la familia, maestro.
1: Por supuesto.
0: Yo tenía una perrita labrador. Que ya desafortunadamente ya no está conmigo. Ya estaba muy grande. Y era un perrazazo, era un animalazazo, ¿no? La verdad es que me dolió muchísimo su partida. Y creo que ya te lo he comentado, ¿no? Pero lo repito porque sí se merece todo mi reconocimiento. Ese animalito fue muy leal a mí, a mi esposa, a mis hijos, a mis papás. Un animal de compañía perfecto, ¿no? No, se vuelven parte de la familia. Se dormía a mi lado.
1: Por supuesto, ¿no? Sí,
0: Se dormía a donde yo... Al lado, pues se echaba ahí al lado de mi cama, ¿no? Y ahí se dormía. Luego ni me dejaba dormir porque roncaba ya.
1: No, bueno.
0: Tenía una respiración muy fuerte, pero bueno. También se llamaba Güera.
1: Ah, mira.
0: Sí.
1: Bueno, pues ahí te lo encargo ahí con tus amigos.
0: Lo subimos a las redes sociales, sí, con mucho gusto. Y bueno, maestro, pues también hacerte la invitación. 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
1: Bien, bueno, pues entonces este próximo domingo vendrá esta nueva actividad a favor de, pues, de los perritos que se encuentran en condiciones de ayuda, ¿no?
0: Sí, que se encuentran en algún refugio, en algún santuario. Uh-huh. Lo que se recaude se les va a entregar directamente a ellos y pues esperemos que recaudemos algo importante. La vez pasada fue más o menos 560 kilos lo que se recaudó en el pasado perrotón. En esta nueva actividad, pues lo que se recaude es bienvenido y va a ser de mucha ayuda para estos perritos que tanto nos necesitan. ¿Cómo ves, maestro?
1: No, pues excelente. Me imagino que ya vienes preparando, todavía no des primicias, pero me imagino que ya vienes cocinando otras actividades posteriores a esta del domingo.
0: Sí. Pues si me recibes, ¿qué? ¿El martes? ¿Cuándo me recibes? ¿Martes? ¿Lunes? ¿Martes? ¿Cuándo me recibes para hacerte mención de esto? Bueno, tú me dices.
1: Okay.
0: Yo con mucho gusto vengo porque es el jueves. La actividad que tenemos planeada es para el jueves. Entonces me gustaría darla a conocer, pues, antes del jueves.
1: Anda, puede ser lunes o martes, nos ponemos de acuerdo.
0: Nos ponemos de acuerdo.
1: Claro.
0: Y estén atentos ahí todas las personas que nos escuchan, porque, bueno, pues se han sumado diferentes personas que han confiado en mi persona, que han confiado en Forraje Rubio y que creen que hablar de perrotón es ayudar a estas asociaciones y rescatistas independientes.
1: Pues Jorge, ojalá que que tus clases también vayan en creciendo y que al rato ya nos des aquí ya un baile de salón, aquí ya una exhibición total.
0: Bueno, es al jueves, ¿no? De danzón.
1: Ándale, ándale. Sí, sí, sí.
0: A mostrar nuestros mejores pasos, maestro.
1: Bueno.
0: ¿Te gusta bailar?
1: No.
0: ¿No te gusta bailar?
1: No, porque... No.
0: Tú lo tuyo baila, es el órgano.
1: Sí,
0: el
1: sí,
0: piano.
1: Sí, piano, sí, sí.
0: ¿Qué es, cuál es el instrumento que tú dices, aquí yo...?
1: No, pues este, el piano.
0: Es el piano, es lo tuyo.
1: Este fue mi licenciatura de piano, sí.
0: Ok. Muy bien, pues a ver que ya nos toca la del moño colorado, maestro. Ah. ¿Cuál te sale de acá, guapachosa?
1: Ah, sí, la del moño colorado, pero en inglés.
0: Ok, sí.
1: Bueno, gracias, Jorge.
0: Muchas gracias
1: por estar con nosotros. Son las 9:28, hora del centro de México. Vamos a pasar al siguiente nivel de información. 9:30, les recuerdo, tenemos la entrevista con el alcalde Tony Stravac.
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1: Bueno, pues expectativa positiva de la OMS frente al brote por ébola en la República Democrática del Congo.
3: Expectativas positivas de la OMS respecto al ébola. El responsable de la gestión de incidentes de la OMS, Piero Balde, contestó preguntas desde Bunia, en la República Democrática del Congo. El funcionario advirtió este martes que creen que la situación puede controlarse en los próximos 3 meses.
4: Respecto al próximo plan para los próximos 3 meses, si se cuenta con los recursos necesarios, creo que será posible contener el brote, porque puedo asegurarles que hace 6 o 7 semanas estábamos pasando por momentos muy difíciles en algunas zonas.
3: Balde afirmó que en las últimas semanas han ampliado en 400 camas la capacidad de atención en el peor brote que ha sufrido el país hasta la fecha, dejando más de 2.300 muertos. Sin embargo, el especialista recalcó de las dificultades que tienen para movilizarse dentro del suelo congoleño.
4: Ayer una de nuestras ambulancias fue atacada aquí. Ya saben, una de las ambulancias de la operación de respuesta fue atacada aquí en Bunia. Y realmente nos enfrentamos con mucha frecuencia a estas situaciones, a estos ataques contra los servicios sanitarios.
3: Este martes, el Comité de Emergencia de la OMS se reunió para analizar la situación del brote de ébola y concluyó en que sigue manteniéndose como una emergencia de salud pública internacional. Para la entidad sanitaria, el riesgo de propagación es muy alto en República Democrática del Congo, en tanto es alto en Uganda y otros países fronterizos, y bajo para el resto de África y a nivel mundial.
1: ¿Qué tan importante es la amenaza de Fedoroy para el presidente Zelensky en Ucrania?
5: Claro que es un problema para el presidente porque es un desafío para su equipo, porque Mikhail Fedorov fue un ministro muy, muy cercano al presidente desde el inicio de su presidencia. Pero ya tenemos un nuevo ministro y parece que es una crisis menor. Y no cambia mucho en la situación política porque el presidente tiene apoyo de la gente en general.
6: Bueno, sin embargo, vemos que va a haber algunas manifestaciones o están sucediendo ya en este momento en Kiev. Y por otro lado, pues el exministro de Defensa despedido en julio pide que haya elecciones en tiempo de guerra, como él les llama. En la práctica, la ley marcial no lo permite. ¿Hay algún camino para abrir la posibilidad?
1: En línea telefónica, Tony Stravac. Toño, ¿cómo estás? Buenos días.
7: Muy buenos días, maestro. Qué gusto saludarte y saludar a todo el auditorio. Siempre es un gusto poder conversar con Radio Fantasía. Gracias por la oportunidad.
1: Gracias, Toño. Todavía está muy fresco lo que aconteció el día de ayer en la conmemoración de la Suprema Junta Nacional Americana. ¿Qué representa realmente esta fecha para Zitácuaro, Toño? Es más que obvio, pero nuevamente escucharlo de ti.
7: Es un gran acontecimiento del pasado, pero que debe de vivir en el presente, maestro, y debe de ser la fuerza catalizadora para el futuro. Yo estoy convencido de que la Suprema Junta Nacional Americana no solamente es nuestra guía, sino es nuestro horizonte. Es aquel proyecto de visión y de evidencia que deja un gran legado a la nación. Y bueno, nos toca en no bajar la guardia para que se pueda dar a conocer por muchas latitudes, por muchos lugares. No es fácil, no es sencillo, porque se requiere de muchas estrategias, pero creo que siempre es muy importante que la Suprema Junta Nacional Americana se pueda promover y además poner todo el empeño para que en Zitácuaro siga habiendo eventos de alta calidad, como pues sucedieron el día de ayer, que pues estaban al menos actores muy importantes de carácter estatal.
1: Claro, con la presencia del gobernador y todo, una gran parte de sus colaboradores. Toño, bueno, también posterior a la al Congreso del Estado, posteriormente vino también la participación del Ayuntamiento, Toño.
7: Sí, unas sesiones muy emotivas, la sesión solemne del Cabildo Municipal, donde pues tuvimos la oportunidad también de dar reconocimientos, condecoraciones, y ayer lo decía en mi participación, que no solamente íbamos a eso, sino también a cumplir la devoción de lo que fue el primer gobierno de México. Así hay que promoverlo, así hay que decirlo, porque la verdad es que el valor de la Suprema Junta Nacional Americana, aunque no fue un proyecto perfecto, maestro, me lo indica la historia, que hubo muchas divisiones, hubo muchos pleitos,
1: claro,
7: hubo también desconocimiento a la propia Suprema Junta Nacional Americana, pues bueno, creo que hay que darle su valor histórico y también pues que le dio certeza a la lucha después de las detenciones de Hidalgo, de Jiménez, de Allende y de otros caudillos importantes. Entonces, pues esto es sumamente relevante para el Ayuntamiento de Zitácuaro. Afortunadamente fueron pues dos eventos pues muy bonitos, muy emotivos, y pues donde la gente también tuvimos la oportunidad de compartir con ellos, con asociaciones civiles y con organizaciones que pues hoy tienen también una función muy importante que seguir promoviendo.
1: Claro. Toño, en otro orden de ideas, pues también acabas de entregar equipamiento a seguridad pública. Ya dimos a conocer en términos generales lo que se entregó, pero pues si nos puedes dar la información, sería mucho mejor.
7: Sí, bueno, pues hay un compromiso para que este año se pueda equipar por arriba de 25 millones seguridad pública. Esto es compra de más patrullas, también compra de equipo como chalecos, radios, y también viene un bono y un apoyo que ya se ha empezado a entregar, algunos uniformes que también ya se han empezado a entregar. Entonces es seguir apoyando a la corporación. Hay que estar del lado de nuestros policías, hay que entender también las diferentes circunstancias por las que pasan y tratar pues de que haya este tipo de comprensiones para dignificar todo el trabajo que se realiza y ellos estén en las mejores circunstancias también, maestro, en la prestación de sus servicios. Entonces la policía de Zitácuaro pues debe de tener todo este tipo de apoyos. Es más de 25 millones lo que se va a invertir este año. Ya mucho de ello está corriendo: computadoras, radios, chalecos, muchas cosas que son importantes para el día a día de la corporación.
1: ¿Y se habla de cuántas patrullas se tienen estimado, Toño?
7: Me parece que son tres, pero llegaremos a cinco con unas más que vamos a recibir pronto.
1: Eso es. Toño, también acerca de un nuevo domo.
7: Todos andamos con la tos, maestro.
1: Sí, caray, no, yo ya espero ya estar cada vez mejor. Ya me llegó a pegar más fuerte, pero bueno. Esto es por, dicen que no las tomamos con muchos hielos, pero ya hay que bajarle los hielos.
7: Sí, está. La verdad es que ahorita los cambios de temperatura están muy fuertes.
1: Bueno, te decía, Toño, acerca del nuevo domo en la explanada del comercio de la Unión Heroica. ¿Dónde es esto, Toño?
7: Esto es a un costado, maestro, de lo que es el Mercado Solidaridad.
1: Ya.
7: No sé si ubiques, sí. Ahí hay una explanadita de comercio muy importante y vamos a seguir apoyándolos porque es un lugar donde se están, pues ahí hacinados, donde están ubicados más que ubicados, hacinados, porque están en malas condiciones, los comerciantes, que ellos decidieron ponerle Unión Heroica, y les agradezco mucho, producto de esto, está a un costado del Mercado Solidaridad. A propósito, vamos también a ayudar al Mercado Solidaridad en su fachada y en la pintura interna y en algunas, y en rehabilitar parte de su domo, que ya tiene algunas láminas un tanto atrofiadas. Esto lo vamos a hacer en breve también.
1: Bueno, hay que decirlo, para los que luego llegamos a pasar, los trasnochados o los que se paran muy temprano, pues se pasan toda la noche ahí, Toño, esperando a que vaya a amaneciendo para poder ofertar toda su mercancía.
7: Sí, sí, sí, la verdad es que lo hemos reflexionado, ahí es su segunda casa, y hasta más que su segunda casa, ellos llegan de madrugada, es la venta más importante, me parece, y se van ya como a las 6, 7 de la tarde. Imagínate, maestro, es todo un proceso muy, muy, de muy arduo trabajo. Entonces hay que tratar de apoyarles, ya les apoyamos a los boteros, que también ahí se hace un lugar de venta muy importante.
1: Sí.
7: Se pavimentó ahí una explanada muy importante, muy grande, y antes vendían en la tierra, lo cual era muy complicado, pero ya, gracias a Dios, también ahí pudimos ayudarles.
1: Bueno, también esa área también la ocupan para entrar con vehículos, entonces sí, había que hacer un reacondicionamiento prácticamente, Toño.
7: ¿En qué parte, maestro?
1: Ahí en esta parte donde se ponen, ahí en un lado del mercado, ¿no?
7: ¿Los boteros?
1: Sí, donde se ponen también, luego llegan a entrar con sus camiones a descargar precisamente ahí, enfrente de Aurrera, ¿no? Estamos hablando.
7: La explanada que yo te digo está entre la calle, me parece que es Pueblita, y el Mercado Solidaridad, está más en medio.
1: Ya.
7: Tú estás diciendo al lado del Mercado Solidaridad hay otro, pero como un estacionamiento.
1: Ándale, sí.
7: Ese es un estacionamiento, sí.
1: Ah, eso es. Bueno, pues háblanos acerca también de algo, una oficina muy importante que definitivamente ahorra el trabajo de mucha gente que tiene que solicitar pues algún pasaporte o algún otro medio consular y que bueno, muchas veces tiene que ir a Toluca o a la Ciudad de México. Háblanos acerca de esta oficina de enlace, ¿para cuándo estaría ya funcionando aquí en Zitácuaro?
7: Pues un gran logro, maestro, ya está trabajándose la nueva oficina de Relaciones Exteriores, que es la oficina de pasaportes, como la conocemos comúnmente. Yo espero que la obra esté, ¿qué será?, en unos 10 días, 12 días, pero hay que esperar al equipo. Esto es muy importante. El equipo es necesario para pues poder llevar a cabo todo. Y es un equipo caro, es un equipo especializado. Pues tú sabes, se ocupa ahí biométricos y se ocupan de huellas y se ocupan muchas cosas. Entonces, hay que esperar y yo creo que a finales del año vamos a estar inaugurando esta oficina.
1: ¿En dónde
7: va
1: sería?
7: A ser muy importante, bien lo dices.
1: ¿En dónde sería, Toño?
7: Adentro de la presidencia. Uh-huh. No sé si ubicabas una plaza como de Linea.
1: Ah, ya, sí.
7: Por ahí donde está el elevador.
1: Exacto.
7: Ahí a espaldas del elevador hay una plaza de Linea, que pues les agradezco mucho, se reubicaron ahí en otras oficinas dentro del mismo palacio, y ahora vamos a tener esta nueva oficina de pasaportes que ya no se va a rentar, maestro, que eso fue, creo, un error grave que hizo que pues se perdiera, y va a estar al interior ofreciendo este servicio para que la gente pueda pues sacar su pasaporte y por consiguiente viajar fuera del país y también pues por qué no hasta su visto.
1: Ese es precisamente lo que te iba a preguntar, que el por qué, si es tan importante, el por qué ha aparecido y desaparecido.
7: Pues yo creo que es descuido, mala administración, creo yo, son parte de lo que esencialmente hace que se pierda una oficina, y te digo, estaban rentando y luego las rentas comen al ayuntamiento. Hoy no tenemos afortunadamente ningún espacio rentado, anteriormente sí, y eso pues generó muchas deudas, también se tuvieron que pagar esas deudas, de espacios que pues no estaba, obras públicas, estaba ahí por el libramiento, era espacios rentados, muchas cosas. Entonces obras públicas está en el Salesiano, y así maestro, habilitamos la lo que es la unidad administrativa La Heroica y por La Joya, que hoy es la universidad. Ya no tenemos esos espacios, pero construimos allá un parque por la Lázaro Cárdenas, y ahí está, por ejemplo, la Secretaría de la Mujer, Equidad y Género. Entonces, así estamos aprovechando los espacios.
1: Bien. Toño, pues, obras, ¿cómo van las obras? ¿Cómo van las pavimentaciones? Aunque sabemos que en esta temporada de lluvias es cuando se frena un poco estas actividades.
7: Sí, maestro, hay que estar conscientes de eso, que son tiempos difíciles para las calles, no son tiempos fáciles, pero hay que estar muy unidos, muy al pendiente, atendiendo llamados. Y fíjate que ayer platicaba yo con el gobernador, tuvimos un espacio ahí en cuanto llegó él y antes de que iniciara la sesión, donde intercambiamos opiniones, y se comprometió a ayudarme al libramiento J. Mújica. Entonces, mira, sin ser oficial, sí quiero decirte que es posible que podamos hacer todo el libramiento en estos días. Ojalá que él va a venir pronto, y espero que se pueda dar este gran beneficio para nuestra tierra, y así ya conectar todo lo que es el oriente con el occidente. Va a ser majestuoso si lo realizamos.
1: Ojalá, Toño, y también ya aprovechando, enfrente de la Nissan, precisamente en el carril que viene para acá, ahí ya el pavimento sí ya amerita también. Es un tramo no muy grande, afortunadamente, pero sí ya es un tramo que amerita pues ya la intervención.
7: Pues sí, pero fíjate, maestro, a atender obras que son recientemente nuevas, híjole, man. O sea, la verdad es que eso no es bueno, desagrada mucho, pero sí, tienes toda la razón, y es parte de esa obra que se hizo, que es relativamente nueva, nueva en comparación con otras calles, con otras avenidas.
1: Claro.
7: Entonces, pues sí, lastima mucho que a muy poco tiempo de distancia ya tengamos ese pavimento ahí quebrado. Vamos a ver qué hacemos, sí, no es tan sencillo, ¿eh? Creo que, pues sí supera, yo creo que el orden de los del 1,5 millones, 2 millones. Pero vamos a ver, claro. vamos a ver cómo está ahí. Deben de ser más o menos, yo creo que unos 50 metros, ¿no?
1: Más o menos, sí. Sí, más o menos. Es sí. a la mera entrada.
7: Sí, lo ubico perfecto.
1: A la Nissan.
7: Lo ubico perfecto, está quebrado ahí.
1: Sí.
7: Perfecto, lo ubico.
1: Bueno, pues Toño, ¿algo más?
7: Maestro, mandarte un gran abrazo, muchos reconocimientos, saludos, y sobre todo al público valioso que nos escucha a través de esta gran frecuencia. Mi cariño para todos y mi gratitud, y hay que estar al pendiente de ahí de los comentarios y de pues las gestiones que también te hace tu público.
1: Claro, sí, no deja el de escribirnos acerca precisamente pues de las calles, que ese es precisamente un grito ya abierto, pero bueno, sabemos que la cobija no alcanza para tapar a todos.
7: Pero bueno, no hay que bajar la guardia, y hay que trabajar con optimismo, y Dios nos bendecirá también con gestiones que van a ser importantes para poder hacer más.
1: Ojalá. Gracias, Toño.
7: Gracias, maestro. Un abrazo.
1: Gracias, igualmente. 9:46, hora del centro de México. Estábamos en las notas internacionales. Vamos a hacer ya también economía de notas, por el tiempo apremia, como siempre, es el que nos castiga mucho, pero bueno, déjeme decirle, Israel bombardea una base aérea en Siria por temor a que Turquía despliegue tropas ahí.
8: Buenos días, Ángela. Pues básicamente una condena por parte de una Turquía que no entiende básicamente por qué estuvo Israel atacando durante la noche del martes en contra de esta base que estaba casi abandonada por completo durante las últimas semanas. Siria estaba intentando rehabilitarla para volver poder abrir esta base que, recordemos, fue utilizada en muy pocas ocasiones durante los últimos 14 años de guerra civil en Siria. Y Turquía no entiende por qué Israel atacó esa base, porque alrededores de esa zona, en el norte de Siria, muy cerca de la frontera con Turquía, Turquía tiene varias bases militares, no solo aéreas, pero también con soldados destacados en la región. Y de hecho, según ha informado hoy mismo el embajador estadounidense en Turquía, que es también el enviado especial de Donald Trump en Siria, Turquía vio cómo esos aviones israelíes se acercaban al norte de Siria en dirección a la frontera turca para realizar ese ataque. Recordemos que Turquía, durante los últimos 2 años y medio, se ha erigido como el principal valedor internacional de la nueva administración de Damasco después de la caída del régimen de Bashar al-Assad, y con entre Ankara y Turquía se han establecido varios acuerdos, entre ellos comerciales, tecnológicos, de infraestructura, energéticos y también y sobre todo militares. Es Turquía ahora mismo el gran socio militar de defensa sirio, que es básicamente un país que es constantemente atacado por un Israel que durante los últimos 2 o 3 años ha estado bombardeando no solo a Siria sino varios de sus vecinos. Siria, sin embargo, nunca ha respondido a todo ese estas acciones militares de Israel, y de hecho que se continúan ocurriendo durante las últimas horas. Esta misma noche Israel ha entrado con sus propios soldados en territorio sirio, en la región en el sur de Siria, de Quneitra, y ha secuestrado a 2 ciudadanos sirios, han sido llevados a territorio israelí. No se espera que estos ataques vayan a parar, a pesar de la insistencia de Turquía en condenar cada uno de esos ataques, y además de unos Estados Unidos que parecen bastante molestos con esos ataques. Barak, el embajador estadounidense en Ankara y también enviado especial a Siria, ha condenado también esos ataques y ha asegurado que está trabajando ahora mismo para llegar a un mecanismo de deconflictación para rebajar las tensiones no solo entre Damasco e Israel, sino también entre Israel y una Turquía cada vez más enfadada con Israel.
6: Bueno, Adrián, esto sucede en el contexto de la firma de un pacto de seguridad la semana pasada, del que también hemos hablado tú y yo, entre Arabia Saudita, Pakistán y Turquía, una alianza que Israel considera como una amenaza.
8: Sin duda, Israel tiene todo derecho a entender esta alianza como una amenaza propia, porque básicamente esta alianza, a pesar de que los 3 países firmatarios, Turquía, Arabia Saudita y Pakistán, aseguran que es una alianza únicamente con fines defensivos, ha sido creada básicamente para hacer frente a los dos, entienden estos 3 países, grandes riesgos que ahora mismo afectan a Medio Oriente. Este es, no solo es Israel y sus ataques constantes en contra de sus vecinos. Recordemos que no es solo Siria el país atacado, sino que también lo es constantemente tanto a la franja de Gaza, como también la Cisjordania ocupada por la propia Israel, como también el sur del Líbano. Israel está constantemente atacando esa región. También esta alianza defensiva pretende defender a estos 3 países de los constantes ataques que Irán ha estado perpetrando, sobre todo durante la primavera, en los tiempos de conflicto abierto entre Estados Unidos, Israel y la propia Irán. En este caso es sobre todo para la defensa de una Arabia Saudita que fue constantemente bombardeada, como también lo fueron todos sus vecinos, por una Irán que pasó a la ofensiva contra sus vecinos para hacerle cada vez más dificultosa, más costosa y más cara los ataques de Estados Unidos e Israel en contra de su propio territorio. Sin embargo, lo que está muy claro es que políticamente estos 3 países han asegurado por activa y por pasiva, tanto Arabia Saudita como Turquía y Pakistán, que esta alianza no busca ir en contra de Irán. Poco han referido al respecto a una Israel que es vista por estos 3 y por todos los países de la región como el gran foco problemático en Oriente Medio, sobre todo con un gobierno del primer ministro israelí Benjamin Netanyahu, que cada vez que llega en época electoral, en comicios, se vuelve cada vez más beligerante, no solo en contra de sus vecinos, sino también contra otros gobiernos de la región que son vistos por la propia Israel como rivales geopolíticos en esta contienda de Oriente Medio. De hecho, Netanyahu ha estado publicando fotografías en sus redes sociales durante los últimos días en los que pone como objetivo directo tanto al gobierno de Ahmed al-Sharaa, el presidente interino sirio, como también el gobierno del presidente turco Recep Tayyip Erdogan. Recordemos que Israel y Turquía eran 2 grandes socios regionales antes, sobre todo, del gobierno tanto del primer ministro israelí Benjamin Netanyahu como también el presidente turco Recep Tayyip Erdogan.
1: Vaya. Ataques ucranianos, no, nuevamente viene la ofensiva por parte de Ucrania. golpean a Wildberries. Es el Amazon ruso de ese tamaño, es esta pérdida que tiene ya Rusia y sacude precisamente su economía.
4: Es el primer ataque de una campaña de Ucrania que ha golpeado la economía y moral rusa. Los objetivos no son refinerías, centros marítimos o fábricas de armas, sino depósitos y almacenes de Wildberries, la empresa de venta en línea más grande de Rusia, a menudo descrita como el Amazon ruso. Cerca de 21 centros logísticos han sido reducidos a cenizas, con hasta 6.000 millones de dólares en pérdidas.
9: Hemos perdido mercancía por un valor de casi 5 millones de rublos. Por eso hemos suspendido todos los envíos programados por el momento. Aún no sabemos qué hacer.
4: Los ataques han hecho tambalear el imperio de Tatiana Kim, la mujer más rica de Rusia con una fortuna valorada en 8.100 millones de dólares. Empresarios que usan Wildberries como plataforma de ventas han perdido millones en mercancía, provocando una onda expansiva en la economía rusa.
3: Aún el daño es relativamente leve. Se trata de una cuestión de moral y de que la gente empieza a cuestionar la política del gobierno, ya que ahora pueden ver claramente que el conflicto se acerca a su vecindario.
4: Wildberries obtuvo préstamos masivos que ahora tendrá dificultades para pagar, lo que pondrá más presión sobre el sistema financiero. Kiev afirma que Wildberries vende componentes técnicos al ejército ruso, algo que Moscú niega.
10: Ucrania ha tenido bastante éxito en sus ataques con drones de largo alcance contra infraestructura crítica. La campaña ha mostrado a los rusos de a pie que la guerra se acerca a sus hogares, algo que Putin siempre ha insistido en que no sucedería. Ucrania está desmontando esta narrativa clave del Kremlin de que se trata de una guerra alejada de la vida cotidiana de los rusos.
4: La estrategia parece estar funcionando. Propietarios de centros de Wildberries expresan frustración ante el posible cierre de sus negocios. Muchos no podrán pagar sus préstamos ni pagar impuestos y piden ayuda al gobierno ruso. El Banco Central de Rusia ha pedido a las entidades crediticias reestructurar los préstamos a las pequeñas y medianas empresas que han perdido mercancía.
1: ¡Qué bárbaros! Cuatro años de esta incruenta guerra y es el ojo por ojo. Ahora le tocó y le están pegando donde también duele mucho, que es en cuestión económica allá en Rusia. Ahora vendrá la ofensiva rusa. No, bueno. Pues mire, sabia virtud de conocer el tiempo. Dice, recita un poema del poeta Renato Leduc. Saberse qué. Saber actuar y desatarse a tiempo, algo así. Es decir, que para todo hay un tiempo. Cuando se es joven se tiene todo el tiempo de por medio. No así cuando ya va declinando el ser humano. Y en esos casos hay que hacerse un lado para que lleguen las nuevas generaciones y tengan la misma oportunidad que uno tuvo. Pero ¿qué sucede cuando el poder enferma, enajena, y se creen ya no presidentes de una nación, sino se creen los dueños de esa nación? Y por más que la gente, que los opositores alcen la voz, ¿qué pasa? Bueno, los encarcelo y yo continúo con mi... como lo que puedo hacer, pero ya realmente las facultades tanto físicas como mentales ya no existen en el caso del dictador nicaragüense Daniel Ortega, que apareció apenas esta última noche de lunes en público. Esto fue en Managua, después de haber pospuesto en dos ocasiones la celebración del 46 aniversario de la Fuerza Naval del Ejército de Nicaragua. En un acto rodeado por los principales mandos militares y policiales del país, toda una gran solemnidad, todos sentados en un gran auditorio, escuchando pasmados lo que decía, las sandeces e improperios que decía este hombre, que ya no ata ni desata. Ortega ofreció pues un discurso de casi una hora. Imagínense nomás una hora estar soportando lo que dice una persona senil, una persona que ya debería estar en su casa, en su sofá, poltronado, tomándose un atolito, en lugar de estar todavía pensando cómo oprimir más a su pueblo. Hablando con un ritmo más lento de lo habitual, frecuentes y prolongadas pausas, dificultades para hilvanar ideas, distorsiones de hechos, ojo, distorsiones de hechos y reiteraciones. Entre otras de las cosas que dice este hombre, y déjeme decirle que es un hombre de 80 años, es un hombre de 80 años que gente, yo conozco gente de 80, 85, 90 años en perfectas condiciones mentales. No es así la de este hombre, que ya desvaría y ya habla acerca de la invasión de Sandino, que con helicópteros, en aquel entonces cuando sus héroes locales, que ocurrió una invasión, pero fue a través de avionetas, porque el helicóptero todavía no se inventaba. De esa suerte, vamos a escucharlo. No me crean, vamos a escucharlo.
11: Y nuestro saludo para todos. Los miembros de la Fuerza Naval que están aquí presentes, su familia, para los compañeros de las diferentes instituciones del Estado, para los compañeros de la Fuerza Naval. La Fuerza Naval.

0: Lo primero que yo conocí, muchacho. Que la gran fuerza naval que se construyó en el planeta fue para salvar vidas, y no solamente la vida de seres humanos, sino también de los animalitos. Y efectivamente llegó el diluvio y lograron salvarse. Miles de seres humanos y también aves lograron salvarse. Animales del bosque y eso fue lo que yo aprendí.
1: Imagínense nomás escuchando esas sandeces durante más de una hora, los militares, algunos sentados, otros parados, pero ya esperando a ver a qué hora ya termina esto, porque ya me quiero ir. Y pues ni modo, ni siquiera de poder reírse, ¿no? En fin, perdón por haberlo puesto todo esto, es desesperante. Porque uno ya quiere a ver que aterriza, pero no aterriza. Bueno, ya lo pusimos. Antes de irnos con la última, son las 10:01, ya 10:02, ya casi. Déjenme decirles, mi mención es que por los invitados y por la dinámica que tuvimos el día de hoy, no pudimos sacarlo. Así es que déjenme decirles acerca del pterigión. Y escuche la última. Oh, la última es algo bueno. 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
2: 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La última y nos vamos. Para los seguidores de Instagram, de TikTok, de X, de todas las redes sociales, son cientos, no sé cuántas redes sociales puede haber en el mundo. Hay un youtuber, o no sé cómo se le llame, un influencer, muchacho, que entrevista a La Limón, a cualquier tipo de personas en la calle, les hace preguntas. Algunas veces son preguntas capciosas, ¿sí? La pregunta capciosa es aquella que es fácil, pero a la vez es difícil de explicar, ¿no? Pero bueno, hay otras preguntas que son, que las pueden contestar un niño de primaria. Cuando no llegaba a estas reformas tan austeras y que ahora pues ya el nivel ya descendió por los suelos. Vamos a escuchar esto, donde empieza a preguntar a una chica jovencita, recién graduada, pero recién graduada, o sea, está con toga y birrete, y le hace unas preguntas que, repito, son preguntas que un niño de quinto año, ya no digamos de primero ni de segundo, pero quinto año, sexto, todavía mucho mejor. Un niño de quinto o de sexto año de primaria puede contestarlas. ¿Lo escuchamos?
3: ¿De qué te gradúas?
4: De programación.
3: ¿Sí sabes programar o no?
4: No.
3: ¿No sabes?
4: Una vaquita.
3: ¿Cuál es el continente más grande?
4: ¿Rusia?
3: ¿Sí? Muy bien, sí. ¿Cómo sabías?
4: Porque se me ocurrió.
3: ¿En qué continente está Haití?
4: ¿Qué es eso?
5: La juventud está preparadísima.
3: ¿Cuál es la primer consonante del abecedario?
4: La.
3: Sí, muy bien, ¿eh? ¿Cómo sabías?
4: Que
3: sí,
4: soy muy intrigante.
3: Si avientas un bola y dices esta.
4: Ajá.
3: ¿Qué país tiene más habitantes en Sudamérica?
4: China.
3: Sí, muy bien, ¿eh? Sí, le atinaste a las tres, ¿eh? ¿Cómo sabías?
4: No sé.
3: ¿Las aventaste al azar o qué?
4: Sí, de lo que se me ocurrió.
3: ¿Le quieres dar un consejo a la gente para que estudie?
4: Que sigan y que siempre le echen ganas y que cumplan sus metas.
3: Cumplan sus sueños, ¿sí o no?
4: Ay, sí.
3: Y que aprendan a programar.
4: Ajá.
3: O sea, y si programas bien de que tus alarmas y todo.
4: La única que sé.
3: Es lo único que sabe. Nada, sí, no te creas.
2: Bueno, este hombre que hace estas preguntas, las lanza, pero no les dice que están mal. Está por su lado. Entonces, bueno, a la hora de contestar, dice, wow, pues el entrevistador, pues dice, vaya, y eso que no lo pensé tanto, ¿no? Entonces, ese es lo chusco de algo que es patético, porque la chica, reitero, está recién fresquecita con su toque y birrete. Una chica, pues, agradable, pero cero conocimiento. De que te gradúas de programación, pero no sé programar, dijo. O sea, sincera, pues. Ese es el nivel que estamos obteniendo ahora con estas nuevas reformas, con esos nuevos libros donde, pues, no hay enseñanza, sino hay adoctrinamiento. Lamentablemente. Pues ya nos vamos. Ya nos vamos, no sin antes agradecer al Centro Panamericano de Estudios Superiores. La presentación es informativo y agradecemos a toda la producción que interviene para la realización del mismo, a nuestro compañero César Solís de la agencia Kaiser, a las agencias informativas Cuadratín, la BBC, Radio France, CNN y al cuerpo de reporteros de la W Radio. En los controles, tanto en consola de audio y postproducción de cámaras de video, Juan José García. Yo soy Alfonso Ibarra, les pido que no le cambie. Tiene Marta de Baile, posteriormente música en clase, luego Así las Cosas con Carlos Dores de Bola, posteriormente música al estilo de Fantasía W. Hoy jueves 20 de agosto. Que tengan un excelente día y estamos en contacto para el día de mañana. Gracias, soy Alfonso Ibarra. Hasta entonces.

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2: Nosotros.
3: Jojo, okay. Please.
2: Entonces, escuchen.
3: Answer me.
2: Esto va así, ¿no?

0: Uno es noruego, el otro es inglés. Y así es como rockeamos los jueves en W Radio. Fíjate que siento una atracción platónica, médico-profesional por el invitado que tenemos hoy. Porque no hay persona que no me hable de él como ya pues el dios del hígado. O sea, el dios del hígado y del páncreas es el gurú, es el dueño vesícula. Del hígado, del páncreas y la vesícula.
1: Sí, claro.
0: La vesícula,
1: sí,
0: Carlos.
1: Hombre, pues es lo que más opera.
0: ¿La vesícula también es lo tuyo?
2: Sí, pues está pegada al hígado.
0: O sea, hija, fíjate.
1: Es muy raro que...
0: Es el mesías de la vesícula. Claro. El padre del riñón y el ícono del páncreas.
1: O sea, un páncreas, ¿puedes tú abrir y ver un páncreas cada cuánto?
2: Yo, pues casi diario.
1: Casi diario, pero abrir, operar un páncreas.
2: Sí, 2-3 veces por semana.
1: Dos, tres,
2: sí.
1: ¿Y una vesícula diario?
2: No, una o dos, una por semana.
1: ¿Y un hígado?
2: Un hígado menos, como uno cada 15 días.
1: O sea, primer lugar páncreas.
2: Páncreas en primer lugar, sí.
0: ¿Y unas mamas?

0: No lo puedes adquirir hasta que yo entienda cuál es tu gusto musical.
1: Ah, mira, qué buena pregunta.
0: O sea, porque, a ver, el doctor sabe operar un páncreas, el doctor sabe operar un hígado, una vesícula, pero el doctor sabe poner una canción.
1: Mira, a mí me gusta en general toda la música, me encanta el jazz muchísimo.
0: Ok, muy bien, muy bien.
1: Me encanta la música antigua de los 80, 90 en inglés, me gusta mucho.
0: Antigua, me duele que lo digas así.
1: Yo también
0: me duele que lo digas
1: mismos,
0: así.
1: No tan antigua, pero también antigua. En español, la música en español.
0: Ok, te vamos a dar la oportunidad de que en este momento.
2: Música en español, dijo.
0: Sí, pero español, vamos a poner ahorita.
2: Pero a él le gusta eso.
0: Dijo que también, pero lo dijo al final.
2: Bueno.
0: O sea, no hay necesidad.
2: Pero música antigua.
0: Ok.
2: Ponle Johnny
0: Entonces,
2: a Johnny Matisse.
0: Vamos a darle oportunidad a
2: ponle
0: que el
2: a Frankie
0: doctor
2: Valli,
0: Carlos Chan.
2: Que Dios lo tenga en su santa gloria.
0: Que es una eminencia, es jefe del servicio de cirugía hepato.
2: Pero sorpréndenos.
0: Pancreato biliar del Instituto Nacional de Ciencias Médicas y Nutrición, Salvador Subirán. O sea, neta, es una eminencia. Y está hoy con nosotros porque vamos a hablar sobre la maldita vesícula. Que yo no termino de entender para qué cola sirve la vesícula.
2: No, sí sirve.
0: Si a ti te la quitaron, ahí andas caminando, ahora sí que andas vivita y coleando,
2: pero
0: chiquitina.
2: Sí, ¿no? Y cero inflamaciones.
0: Pero vamos a ver un doctor.
2: No, pero
0: doctor,
2: que nos sorprenda, no nos diga.
0: Ajá, un doctor de esta envergadura.
2: Ajá.
0: O sea,
2: de este tamaño quieres decir,
0: tienes que escoger una canción, Carlos, a manera de ofrenda.
2: Sí.
0: O sea, pero una canción que tú ofrezcas, así como ofreces
2: pero
0: una vesícula con,
2: o sea,
0: piedras al final de una operación.
2: No te dejes influir por nadie. Tiene que ser algo que te guste a ti decir.
0: Ajá,
2: no,
0: que digas, güey, yo no voy a quedar de la cola en este programa.
2: Y si quedas, no
0: yo
2: importa.
0: Yo no voy a quedar del páncreas en este programa. Voy a poner una canción cañona.
2: Claro. No, pero es que ya está el sesgo. No, pon lo que. ¿Es esa?
1: Esa, esta es mi favorita.
2: Súbele, tu favorita.
0: Órale. Estamos enfrentándonos a un doctor romántico.
1: Sí, romántico, sí.
0: Un doctor romántico. Un doctor que gusta de la calmadita. Ochentera.
1: Ochentera, no, sí.
0: Starship, nothing.

0: siento.
1: Yo quiero comentar algo.
0: Un deje de cursiles de parte de
1: esta. Esta podría entrar dentro de nuestra lista que hicimos. De,
0: está en nuestra lista.
1: Está, ¿verdad? Sí la pusimos.
0: Está en nuestra, hicimos una lista de cascajo musical.
1: Cascajo musical. Y pues, cascajo, Carlos.
0: Puras canciones así de.
1: Sí.
0: No se pasen. No se pasen. Desde. ¿Qué es esta ahí?
1: Hello. Is it you call from?
0: Y pusimos pestilente, la de.
1: Pestilente.
0: Loving you. Ya sabes cuál.
1: La la la la la la la la la la.
2: Bueno, esa menos les va a gustar.
0: Ok, a ver, entonces, ¿es otra cursilés?
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0: estás llevando el ritmo, güey.
1: No estás sabiendo más bien tú improvisar.
2: Ok, échala.
1: Va, yo empiezo. Bueno, empiezo.
2: Es que es difícil la velocidad, ¿eh?
1: Okay. Por eso, güey, yo estoy llevando muy bien.
2: Denme una sutura.
1: Pásenme el desfibrilador.
2: Hilo del triple cero.
1: ¿Cómo va la presión?
2: Yo no quiero bicril. Dame nylon.
1: Está sangrando el paciente. Pónganle un tapón. Así es.
3: Tengo mis playlists en la cirugía siempre.
2: Neta.
1: Y yo terminaría con esto. No. Ponle.
2: Eso hemos hablado mucho con los doctores. Todos ponen música. No, deja Boogie Wonderland cuando operan.
3: Aquí tengo, si quieres, son públicas mis listas, podemos poner una.
1: Además, yo cerraría Boogie Wonderland con esta, ponla.
2: A ver, pon Boogie Wonderland.
1: ¿Cómo estaba? Dime algo rápido.
2: Creo que tenemos
1: Pero con el beat.

0: no me la pases, ya se murió.
1: Cállate.
0: Para el RCP, ya se murió. ¿Quién le dice a la esposa que es viuda hoy?
1: Cállate.
2: Cállate.
3: No, ya, cancelado, doctor.
1: A ver.
4: Ah, no, esa no le damos.
1: ¿Eso, estás operando y está esto de fondo?
4: Sí, es muy cursi este.
1: Híjole, Carlos.
4: No, pues no es la que quería.
1: Sí, te estás pasando,
3: No. Ahí sí ya estamos.
1: A ver, ponme otra.
3: Así ya estamos operando una vesícula bastante inflamada.
4: Sí. No me equivoqué, esta sí.
3: A ver.
4: Uy, esta es muy bonita.
1: A ver.
3: ¿Qué es? ¿Va a operar?
4: Sí.
3: Bien.
4: Con esta sí opero mucho.

0: Phil ruega por él.
1: ¿Qué es esto? A ver. Pero que esto es The Lion King.
2: Ajá.
1: Lion. Claro, The Lion King. Sí, pero yo aquí yo ya veo a el cordón de plata y el sí, alma claro. elevándose, hijo. Espérate. No, exacto. Así, así, yo haciendo el flatline.
2: Torre de Marfil, ruega por
1: Oye,
2: él.
1: Pero neta, a ver, si estás operando, Carlos, casi todos los doctores operan con música, ¿verdad?
2: Sí, así, sí, la verdad que sí. También de Jesucristo Superestrella, mi favorita.
3: ¿Hosana, Hosana?
2: No, oye,
1: Hosana en el cielo otra vez.
2: Getsemaní.
3: Getsemaní.
1: Órale.
0: Pues puede ser porque en el inconsciente.
1: Y esta, esto es cuando estás abriendo o cuando estás suturando.
2: Cuando estoy abriendo.
4: Take this cup away from me.
2: Durante todo.
5: Déjame así el páncreas, me voy.
1: Sí, ¿sabes qué?
0: ¿Qué haces?
1: Mira,
0: ¿qué
1: haces? No, no prefiero que estemos en silencio.
0: Marta,
1: nos concentremos.
0: Marta, Marta, ¿qué? te juro que me habló Jesús.
2: A ver, esta.
1: Listen to your heart.
2: Oh, sí.
1: Te digo algo. Es muy eres el cuate más, el doctor más cursi que conozco.
3: Listen to my heart.
1: O sea. No, ¿sabes qué? Te respeto por la medicina, pero sí siento que...
0: ¡Qué romántico
1: eres!
0: Entonces
1: te ha de gustar Scorpions y Whitesnake y todas esas bandas rockeras que hacían baladas.
0: No,
1: Boys of Summer.
0: No, esas no le gusta. Es popero. Nuestro doctor es popero.
1: Ah, sí, Barry White. Parecía Boys of Summer.
0: Claro.
1: ¿Cuál es esta de Barry White? Muy buena canción.
0: Sí, muy. No, pusiste muy buenas canciones. Que nosotras hacemos unas rancias, eso es otra cosa.
1: Estamos muy pesados.
0: Exacto.
2: Sí, bueno, voy
1: no nos hagas caso, no te sientas mal.
2: Estos están en mi lista.
1: Pero quiero que arranque.
3: Esta era muy buena.
2: Muy buena.
1: Sí, pero este es como el Extended Live Version, ¿o qué es esto?
0: No, no, no, es la cantera. Radio Edit.
1: Aunque ustedes no lo crean, esto es Barry White, ¿eh?
0: Sí, claro.
1: ¿Ves? El doctor es sensual y erótico.
0: ¿Qué pasa? Es que nosotros la veíamos. ¿Cómo se llamaba esta mujer? La que la canta también.
1: Lisa Stansfield.
0: Lisa Stansfield también.
1: Claro. No, esta es una gran canción.
0: Gran canción.
1: Y a todo esto, doctor, ¿usted es casado?
2: Sí.
1: Ok. ¿Cómo se llama su esposa?
2: Susana.
1: Susana, te saludamos, hija. Ella nos tendría que reportar tus niveles de erotismo. Para ver si...
0: Pero qué paz para Susana, decir, ay, me duele aquí, Carlos.
6: No te preocupes,
0: ¿no?
1: Ay, sí.
0: Porque nosotros estaríamos, güey, no mames, esto es un tumor de algo.
1: Sí.
0: Que no.
1: A ver...
2: Más bien se queja eso, de que no le hago mucho caso.
1: Así, a ver, eso está interesante. Cuando eres doctor, te pasa que en la
0: familia,
1: boda, en los 15 años, un familiar, o sea, te pasa
2: sí,
1: mucho.
2: Sí, muchísimo.
1: A ver, tipo,
2: mucho.
1: Cuenta.
0: Cuenta. Oye, Carlos.
2: No, bueno, pues, oye, por ejemplo, estás en una boda o algo y, oye, te quito un minuto, sí, y empiezan a decirme toda la historia y...
1: Clínica.
2: Y... Una vez me habló una persona, un amigo, me dijo, oye, te puedo quitar 10 minutos, pero me marcó sin avisar, yo nada más
1: conté, sí.
2: Te puedo quitar 10 minutos, y se me salió a decir, 10 minutos, pues no, es muchísimo, 10 minutos.
1: Sí.
2: Si estás haciendo algo, no te puedes... parar de repente a escuchar ahí en 10 minutos. Le dije, oye, márcame por favor en media hora si te con mucho gusto te escucho. Pero sí se da mucho que te van platicando. No me molesta, la verdad.
1: Oye, tu esposa, tus hijos.
2: Ellos se quejan de que no les, que los minimizo un poco. O sea,
1: de no tienes nada, güey.
2: Sí, todo es una gripita para mí. Y la verdad es que también a veces exageran y quieren hacerse 1,000 exámenes. Y tú dices, no, pues no es nada. O sea, tómate
1: una
2: aspirina y ya.
1: Qué joya.
2: Pero sí es una responsabilidad también identificar cuando sí hay algo más serio, ¿no? Entonces.
1: Claro.
2: Las típicas consultas por WhatsApp, por ejemplo, que te dicen, oye, tengo fiebre, estoy vomitando y me duele el estómago, ¿es normal? Pues no es normal.
1: Claro.
2: ¿No? Entonces, no puedes decir por mensaje que tiene. O sea, dice, oye, vete a un servicio de urgencias y que te revisen.
1: Claro, 100%.
2: Mucha responsabilidad,
1: Cortea,
2: ¿no?
1: Le dices, no, hombre, tómate ahorita un Bontrol. ¿No?
0: Exacto, ¿no?
1: Y Cortea, se murió, güey.
2: No, pues imagínate que tiene otra cosa.
1: Sí, una obstrucción intestinal. Sí. Qué horror.
0: Le dio una sepsis.
1: Oye, a ver, regresando del corte, Rebeca les va a contar la historia de cómo acabó en urgencias por la vesícula. Uh-huh. porque hoy vamos a hablar con el doctor Carlos Chan, que les decía yo que es el jefe del servicio de cirugía hepato-pancreato-biliar del Instituto Nacional de Ciencias Médicas y Nutrición, Salvador Subirán, para que ustedes entiendan la vesícula ahora sí que pa' qué. ¿Cómo saber que lo que te duele no es el estómago, no es colitis, es la vesícula?
5: No es tampoco un dolor menstrual.
1: Claro, ¿y cuándo hay que quitarla y cuándo no? Al volver en W Radio.
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13: Estamos de regreso en W Radio. Oigan, estamos con el doctor Carlos Chan. Es una eminencia, es el jefe del servicio de cirugía hepato-pancreato biliar del Instituto Nacional de Ciencias Médicas y Nutrición Salvador Subirán. Es fundador y el primer presidente de la Asociación Mexicana Hepato-Pancreato Biliar y el Fellowship en Cirugía de la Universidad de Alabama. Y es una de las personas, uno de los doctores más respetados en todo el país, lo cual nos da mucho honor y orgullo saber que eres parte de nuestro equipo de especialistas en este programa, porque sabemos que ustedes confían ciegamente en los doctores que tenemos y por eso también sentimos una enorme responsabilidad de la calidad y de la y del nivel de gente que traemos a los micrófonos de este programa EW Radio. Carlos Chan es uno de ellos.
14: Muchas gracias.
13: Ok, vamos a hacerlo divertido.
15: Sí.
13: Rebeca te va a contar
15: brevemente
13: su historia de terror.
3: Yo ya había padecido, cuentavientes, Carlos, Marta, yo había padecido unos dolores raros, como un par de años antes, ¿sabes? Que me los quitaba con... Voy a ir a mi tiempo diciendo mi historia. Que me los quitaba yo, ya sabes, con el gastro, ¿no? Yo tenía yo mi lista de que... Sobre todo era un dolor cuando yo comía cerdo. O sea, yo me metía algo que tuviera, que fuera de cerdo, mucha grasa. Y era un dolor de la boca del estómago hacia el lado...
13: Hasta la cola.
3: No, hacia el lado derecho.
13: Hasta el flanco derecho.
3: Horrible, un dolor de doblarme así de... Bueno, pasa. De pronto, ese mismo dolor se me quita y luego siento que se me va para atrás. ¿No? Y un día hice una prueba. Ve, también yo muy haciendo mis pruebas. Dije, no me voy a tomar. Era un dolor intenso atrás. Dije, ay, ¿serán los riñones? ¿Será la espalda? ¿Será algo que tiene que ver con colitis y ser el reflejo para atrás?
13: Porque ejercicio claramente no era.
3: El ejercicio,
13: no era
3: claro. No era el muscular. Gastro otra vez. Traes una gastritis infernal, estás distendido, no sé qué. Tome ta. No se me quitó y dije, no. Voy a hacer una pequeña prueba. Y me tomé un Febrax, paracetamol y naproxeno, y se me quita el dolor de atrás. Entonces dije, esto no es algo intestinal, seguro no. Como se me quitó y no me volvió a dar ese dolor hasta un año después, ¿sabes? Me vuelve a dar el dolor y digo, no, ahora sí ya. Dago, tengo una infección urinaria, seguro. Esto no es el estómago, la madre. Entonces... Me dice, claro que sí, tómate esto y esto. Ok, eso fue un miércoles. Ok. El jueves, de pronto, a mí jamás, las únicas veces que me da febrícula, 37.5, es con gripa, y con las vacunas del COVID que me dio 38. Okay. Hasta allá llego. Ok. De pronto amanezco con 39.5 de temperatura, que esto no es normal, jamás a mí me da una temperatura de estas magnitudes. Le hablo a Dago y me dijo, no, vente inmediatamente, pero ya ni subas al consultorio. Te veo en la parte de radiología y todo este rollo. Ok, me hacen el estudio, ya sabes, el radiólogo viendo el riñón derecho, nada, el riñón izquierdo. De pronto sube... Me dice, ponte boca arriba. Pasa su cosita, el abductor, en la parte derecha del donde está justo la vesícula. Y, güey, hizo hasta su silla para atrás, así de... Y yo dije, no manches, ¿yo qué viste? No, espérate que baje el doctor. No, me dices ahorita. Dice, no, ve tu vesícula. Entonces pasa otra radióloga por ahí y le dice, a ver, ven. Ahorita va a bajar el doctor, pero quiero que veas esto. Y la... radiólogo le dice, no, pero está perfectamente delimitada. Es decir, no tenía ni, o sea, perfectamente los, ¿cómo lo dicen los bordes. Doctores? Los bordes.
14: Sí, los bordes, la pared.
3: Ajá. Ah. Pero medía una locura. Bueno, en ese momento subo con Decanini y todavía yo a Decanini le digo, bueno, ¿cuándo la programamos? Y me dijo, niña, traes un perro muerto ahí. Es ahorita. Entonces, obviamente, hago, te lo digo, perfecto, vete a urgencias y ahí que te empiezan a hacer todo este rollo. Yo me salgo a hablar le hablo a mamá, le digo, me van a operar, estoy en el... No, ¿cómo? Bueno, ahorita voy para allá. Le hablo a Marta y le digo, güey, me van a operar, estoy en el ABC. No manches, no sé qué, bueno. Le hablo a mi seguro, hablo con mi agente, le digo, me van a operar, tal, así, no hay ningún problema. Pero en ese inter que yo hablé, que hice todas esas llamadas...
13: Te va a encantar, es lo mejor.
3: Me bajé una cajetilla de cigarros.
14: Ay, Dios.
3: ¡Fumando! Así, yo afuera.
14: Por el nervio.
3: Yo afuera, lavo. Porque además me habían puesto un dolor, pues, no traía yo dolor, nada más era la temperatura, una taquicardia extrema que decía el aparatito. Taquicardia extrema. Te juro, porque dice el aparatito. Y yo, ¿le pueden bajar a eso? Bueno, no se complicó afortunadamente. Decanini hizo una buena... No,
13: pero cuando
3: operación.
13: Entraste y te vio la taquicardia.
3: Ah, no, cuando me dijo, ¡niña! Me puso una... Le dijo, es que acabo de fumar. ¡No me hagas eso! Te voy a tener que...
13: Broncodilatar.
3: Pero bueno, órale, ya, ponte la bata, la mano, total, ya. Me opera. Lo que sí me dijo es, por la infección y por todo eso, tu sangre... se hizo como plasticosa. Entonces te voy a poner igual. Te pongo esta, ¿cómo se dice cuando tienes eso chicloso para que no se me
14: hagan? ¿Anticoagulante?
3: Te voy a poner un anticoagulante. Entonces me hacen el estudio de la sangre y todo, y se me dijo, no, ya no es necesario. Ya se empezó a hacer aguadita porque me puso no sé qué cosa. Y las cosas estas inflables en las piernas y todo ese rollo. Bueno, total, eso fue, me opera el jueves o viernes. Al otro día yo salí perfecta, intacta. A la semana voy a que me quite, me dejó la bombita esta donde estás. Ajá, me dijo, te la voy a dejar. Y a la semana vienes para yo, hay unos puntititos de, fue la paroscopía, afortunadamente. Si se ha reventado esa cosa, me ha de tener que abrir. Pero bueno, cuando llegué, pues haz de cuenta, pues yo llegué con tacón, todo el rollo, y haz de cuenta que de Canini por todo su, porque tiene todo el piso. ¡Qué bárbaro! Te dejé perfecta. ¡Qué maravilla! No sé qué. Y me dijo, a pesar de tu fumadez crónica, tienes una cicatrización extraordinaria. Pero vean el peligro. Si yo me sigo así creyendo que es una infección urinaria, se me revienta la vesícula, me da una, ¿cómo se llama?
14: Peritonitis.
3: Y me muero. Y no estaría yo aquí contando esta historia.
13: Está bien triste.
3: Pero ve cómo fui identificando. Y dime, ¿por qué el paracetamol me quitó el dolor y okay, no
13: para,
3: la otra?
13: Para.
3: Medicina para el estómago.
13: ¿No te dan ganas de llorar?
14: Sí, no.
13: Cuando llegan pacientes con estos choros eternos y tú sentado en el consultorio escuchando como...
3: No te lo conté, sí, muy divertido,
13: como
3: y muy
13: santo
3: bien.
13: Como
14: muy bien, sí.
13: A ver, ¿a qué hora esta señora ya se calla? No, ya entendí todo lo que pasó. No necesito más información.
14: Sí, sí, es típico que los pacientes... Hay unos
3: pero
14: que son muy
3: directos.
14: Pero lo
3: hice muy ameno, ¿estás de acuerdo?
14: Tú lo hiciste muy ameno y de alguna manera describiste todo el cuadro clásico de una colecistitis aguda, que es una inflamación aguda de la vesícula por piedras. Ese es el típico cuadro cuando la vesícula llega en un momento en que ya las piedras se atoran de tal manera que la vesícula se inflama y ya no hay vuelta atrás. Eso se llama colecistitis aguda, o sea, fue un evento agudo que requería una cirugía de urgencia, como te lo hicieron. Hay otros cuadros de cólicos vesiculares que nada más te duele, como ya te pasaba antes, que comías grasa o alguna o el cero, lo que sea, la vesícula se contrae, porque la vesícula es un almacén de bilis nada más.
13: ¿Para qué chingado sirve la vesícula?
14: La vesícula está pegada al hígado y conectada a las vías biliares. Y el hígado es el que produce la bilis. Y la vesícula la almacena. El exceso de bilis que va produciendo el hígado lo almacena. Entonces tú comes, por ejemplo, un día cerdo, grasa, una comida muy, muy alta en grasas. Y entonces la vesícula se contrae y echa como un pool de bilis para digerir esas grasas, claro, que es lo que hace. Ajá. Es bueno que tú tienes un sartén en la cocina que acabas de usar, y si tú le echas pura agua a la grasa que le pasa al sartén, nada, o sea, sigue sucio, sigue con grasa, todo. Le echas el detergente y es cuando la grasa se disuelve. Tú comes grasa que entra el duodeno, el intestino, y hay pura agua que estás tomando, esa grasa está ahí pegada, está en el intestino. La bilis hace eso, es como el detergente que hace que esa grasa se emulsifique, esa grasa, un desengrasante, rompe esa grasa en partículas muy pequeñitas, se vuelve a absorber colesterol al mismo organismo, sales biliares se vuelven a absorber y algunas vitaminas. Entonces, normalmente está esa bombita de bilis funcionando. Ahora, cuando la bilis está muy espesa o le sobra colesterol o se descompensa la composición de esa bilis, se forman piedras de colesterol. La mayoría, 80% son de colesterol, el otro 20% son de pigmentos biliares, de sales biliares. Se empieza a llenar tu vesícula de piedras y entonces cuando comes grasa y se contrae la vesícula porque dice necesitamos más bilis, se contrae sobre un saco lleno de piedras. Entonces, obviamente duele, porque esa vesícula ya está enferma, ya no sirve, ya no almacena bilis,
3: ya
14: pero tiene piedras, entonces al contraerse te duele. Entonces, un cólico es cada vez que se contrae con las piedritas y duele y luego se quita. Pero a ti ya llegó un momento en que se obstruyeron mucho a la salida, se empezó a comprometer la circulación de la vesícula, y como el equivalente a una apendicitis te dio ya una inflamación aguda, y ya te empezó a doler fiebre, infección y todo eso.
13: Regresando del corte, quiero que el doctor Carlos Chan nos explique cómo saber que lo que te duele es la vesícula y no el colon, no los ovarios, no es un tema de gastritis. ¿Cómo identificar ese dolor en lo particular? ¿Cuándo saber que lo que necesitas es quitarte la vesícula? ¿Y por qué se puede vivir sin vesícula al volver en W Radio?

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2: La inteligencia artificial ya hizo lo impensable. Reveló el rostro de Jesús, pero bueno, según algunos tuiteros. Un usuario tomó las marcas de la sábana santa de Turín, escribió prompts detalladísimos y la inteligencia artificial generó una imagen hiperrealista. Cabello largo, barba, heridas. Viral inmediato. Como trailer nuevo de Star Wars, pero versión bíblica. Pero ojo. Esto ya se había hecho en 2024 con Midjourney. No bajó del cielo, salió de internet. ¿Por qué digo esto? Porque estas inteligencias artificiales están entrenadas con millones de imágenes, incluyendo siglos de pinturas europeas. O sea, si creciste viendo cuadros del Renacimiento, eso mismo te va a escupir el algoritmo. Mientras tanto, la sábana sigue en modo expedientes secretos X. Estudios con rayos X dicen una cosa. Carbono 14 dice otra. La inteligencia artificial no hizo arqueología, hizo arte. Y el milagro no es la imagen, es cómo seguimos creyendo que el algoritmo es un oráculo. 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
4: Oigan, les tengo una pregunta. ¿En qué prefieren su helado? ¿En vaso o en barquillo? Resulta que un día, durante la St. Louis World's Fair, un inmigrante sirio llamado Ernest Hamwi se encontraba vendiendo en su pequeño puesto una pasta crujiente parecida a los waffles. Ese día, las ventas no eran tan buenas como Ernest esperaba, contrario a lo que ocurría en el puesto de al lado, donde Arnold Fornachu no paraba de vender sus helados. Fue tanta la demanda de helado que Arnold se quedó sin recipientes para servirlos, así que Ernest se puso a vender sus helados usando sus waffles como recipiente y haciéndolos en forma de cono. Ahora sí, ¿cómo prefieres tu helado?
5: ¡Lleves tus helados!
4: ¿En vaso o en cono?
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7: Son las 10:45.
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1: Estamos de regreso en W Radio con el doctor Carlos Chan. Es el jefe de servicio de cirugía hepato-pancreato biliar. Es una eminencia, es el rey de la vesícula, del páncreas y del hígado. Por si algún día, espero nadie ocupe, este doctor. Rebeca acaba de contar cómo le quitaron la vesícula, cómo se dio cuenta que tenía un problema en la vesícula. Nos acaba de explicar el doctor que básicamente la vesícula almacena la bilis que produce el hígado para desgrasar el puerco, el suadero, los tacos de pastor, toda la grasa que nos metemos, para eso sirve la vesícula. ¿Lo dije bien?
2: Sí, muy bien.
1: Ok. ¿Cómo sabes que lo que te duele es la vesícula y no el páncreas, no el riñón, no el colon, no el hígado?
2: Sí, puede ser muy fácil o muy difícil de diagnosticar, porque hay muchos signos y síntomas que se pueden sobreponer. Entonces, un dolor de vesícula, o más bien una enfermedad de la vesícula, se puede manifestar como pura náusea y vómitos, por ejemplo, o puede dar un dolor no necesariamente en abajo de la costilla derecha, que es el típico dolor, sino pudiera ser hacia otro lado del intestino, una dispepsia que se llama, que es un malestar estomacal, como también se llama. Entonces, el interrogatorio es muy muy importante, la palpación, la exploración del paciente es muy importante. Una colitis se puede, pues, de alguna manera palpar, sentir hacia dónde está el dolor, o maniobras para ver si es la vesícula, si al respirar profundo duele. Pero bueno, siempre nos apoyamos de estudios de gabinete, y lo más sencillo siempre es un ultrasonido
1: de abdomen. Oye, a ver, ayúdanos. ¿Dónde está la vesícula?
2: La vesícula está pegada al hígado, entonces del lado derecho.
1: ¿Lado derecho?
2: Y coincide con el borde inferior de la costilla.
3: Sí,
2: ahí es donde puedes sentir.
1: ¿Hacia el costado?
2: Hacia
1: o
2: el
1: más
2: costado,
1: hacia...
2: más hacia la línea media un poquito.
1: Ajá.
2: Pero ese dolor se puede irradiar como
1: a
2: tú
1: ver,
2: hacia
1: ven,
2: la espalda.
1: A ver, ven a tocarme la vesícula.
3: Hombre, ahí vas a hacer consulta gratis.
1: No, sí, nada más quiero.
3: A ver si no la tengo inflamada.
1: A ver, en este video les vamos a enseñar dónde está la vesícula.
3: A ver, Marta está ahorita haciendo el doctor la palpación. A ver si tiene.
1: A ver, espérense.
3: A ver, sí, a ver cómo está tu vesícula. Espérense. Yo sí quiero saber, porque toda esa inflamación.
2: ¿Te puedes recargar?
3: Marta se inflama, doctor, se lo voy a decir. Mañana, tarde, noche y moda.
1: Espérate. No, espérate, vamos a hacer esto bien.
3: Sí, hay que hacerlo bien.
1: Doctor, ¿cómo cree que yo voy a hacer una imprudencia?
3: Sí, no, tócala bien.
2: Entonces, por ejemplo, aquí se siente muy blando el abdomen.
3: Ajá.
2: Muy blandito. No hay así algo inflamado.
3: Aquí no hay inflamado.
2: Aquí está la costilla.
3: La costilla.
2: Y aquí, en esta zona, puedo sentir o debería sentir el hígado. A ver, respira profundo.
3: Respira. Marta, no tienes hígado, no lo siente el doctor.
2: No se siente mucho el hígado, quiere decir que no es un hígado muy grande, pues está bien.
3: Pues es
2: no
3: que es pequeñita.
2: Respirar, ¿no?
3: A ver, no estés inventando, no tienes, te duele. Ok.
2: ¿Tienes vesícula?
3: Sí.
2: No, pues entonces no se palpa nada.
3: No está inflamada.
2: No se siente.
1: Sí, pero ya vieron dónde es.
3: Sí.
1: No, de hecho, voy a contar una historia preciosa.
3: Marta Tiro, por viaje, se inflama, doctor, que se cheque esa vesícula nuevamente.
1: Bueno, no, que la última vez que me hicieron Paola González Balboa un ultrasonido de abdomen, me dice, oye, ¿no tomas? Y le digo, no, nunca he tomado, no tomo ni vino, ni champán, nada, no tomo nada, nunca, jamás. Me dijo, se nota.
2: Mira.
1: ¿Y yo cómo? Dijo, se te ve el hígado precioso.
2: Sí, claro.
3: Tienes un hígado bonito.
1: ¿Cómo estará el tuyo, mamacita?
3: No sé, bueno, pero a mí no se me inflamó como a ti, que casi casi hepatitis.
1: Ok, entonces, si me duele la zona derecha y no sé si es el flanco derecho del colon, no sé si es el hígado, no sé qué es. Hay que checarse.
2: Sí, y es importante la región. Por ejemplo, la que yo ahorita te estaba tocando es la parte superior, o sea, el hipocondrio derecho se llama, que es por debajo de la costilla. También hay una zona pélvica o la zona inguinal, donde podría ser, por ejemplo, el apéndice. El lugar donde te está uno tocando y doliendo, pues es muy importante diferenciar si es apéndice o si es vesícula, o si es en todo el flanco derecho, pudiera ser también el colon.
1: Ya. ¿Por qué se descompone la vesícula?
2: Esa es muy, muy buena pregunta, porque hay muchísimos factores. La vesícula normalmente funciona, como ya les dije, echa
1: la bilis. Dame el tamaño en una fruta.
2: es como una pera de unos 8 centímetros. Claro que si estás en ayuno...
1: Nunca he visto una pera de 8 centímetros, ¿eh?
2: Si estás en ayuno, esa pera es chiquita, muy chiquita, porque... Perdón, si estás en ayuno, se hace muy grande, ajá, porque la bilis está ahí acumulada y no se está usando. Si comes, entonces la vesícula se contrae y manda esa bilis al duodeno. Entonces puede ser muy grande o puede ser muy pequeña. Ajá. Pero también... Una vesícula muy grande puede decir que hay una obstrucción biliar, que de la que ya hemos hablado antes, porque las piedras también se pueden ir a las vías biliares, al colédoco, y taparlo. Pero eso ya es otra historia, y se pone amarillo el paciente y todo esto. Pero esa vesícula puede medir de 8 hasta 10 centímetros. Uh-huh. Entonces, cuando hay una... La bilis tiene agua, tiene colesterol, tiene sales biliares, tiene bilirrubina. Si hay un descontrol metabólico por obesidad, por hormonas femeninas, que de hecho a las mujeres les da más la litiasis durante embarazo, anticonceptivos, o cualquier descontrol en esa composición...
1: Menopausia.
2: También podría ser menopausia porque son cuestiones hormonales. Se empiezan a formar, a precipitar ese colesterol y a formar piedritas. Entonces se empieza a hacer una vesícula ya no sana, ya tiene piedras que si son grandes, pues te pueden dar nada más dolor cuando comes porque se contrae y duele. Pero si son chiquitas, muy pequeñitas, o es lodo biliar, lo que llaman, o arenillas, esas sí pueden viajar por las vías biliares a través de un conducto que se llama cístico a la vía biliar y de ahí al duodeno. Pueden pasar sin problema. Y lo peor es que se pueden atorar en la salida y darte una pancreatitis biliar, por ejemplo.
1: Ya, pero entonces es... Por temas metabólicos, ser obesidad,
2: diabetes,
1: cambios hormonales.
2: Sí, o sea, el sexo femenino. Hay unas cuatro Fs que se mencionan, que es, son en inglés, ¿no? Female, fat, la etapa fértil, la fertilidad, y ¿cuál es la otra?
1: Female, fat, fertile.
2: Hay otra, pero son relacionadas a una mujer con sobrepeso. Foris es la siguiente. Foris.
1: En los 40. Con sobrepeso. Ajá. Mujer o fértil.
2: Sí, o fértil. Ahora, eso puede ser finalmente en hombres, en cualquier
1: claro,
2: cosa.
1: ¿En quién se descompone más la vesícula? ¿En hombres o en mujeres?
2: Es más frecuente en mujeres.
1: Qué chistoso.
2: Pero cuando a un hombre le da una colecistitis aguda como la que le dio a Rebeca, es mucho más difícil la operación, más sangrado, más peligroso. Y si además hay mucha grasa visceral, intraabdominal, pues...
1: Entonces, ¿existe algún otro factor de riesgo aparte del sobrepeso? La obesidad, la diabetes,
2: hay factores
1: hormonales.
2: Genéticos. Tiene cierta factor genético que también tiene que ver pues, quizás con la herencia en obesidad o en diabetes o en otras cosas hormonales, pero sí se ha visto que si la mamá tuvo, si la abuelita tuvo, la hija puede ser que tenga.
3: Mi abuela, oye, mi mamá,
1: ahorita me está
3: yo.
1: Cayendo el 20, que mi hermana Eugenia.
2: Hay un componente genético.
1: Mi hermana Eugenia en Europa.
3: Pero no por diabetes ni nada de eso.
1: Empieza con un dolor del infierno.
3: Ah, también fue la vesícula.
1: Acaba en el hospital en España, creo que estaba. Le dicen que tiene unas piedras horrendas en la vesícula.
3: Y la operaron.
1: Todavía como está loca esa mujer, vuela a México, porque dice, aquí en España yo no me voy a operar. Uh-huh. Vuela a México y le quitan la vesícula. La pregunta es... Si mi hermana padeció de la vesícula, ¿yo puedo padecer de la vesícula?
2: Puedes padecer.
1: Gracias,
2: vesícula.
1: Doctor, qué amable. Bueno,
2: pero también,
1: estoy en tu consultorio en la tarde.
2: Sí, ahora, es importante también mencionar que si te descubren piedras en la vesícula por pura casualidad incidental, por una situación que te hicieron, no quiere decir que eso requiera una cirugía.
1: Exacto.
2: Eso es importante.
1: Ah, a ver, sí, ¿cuándo te deben de quitar la vesícula y cuándo no?
2: Eso es muy importante porque la operación es muy rutinaria, se podría decir que sencilla, y se hace por vía laparoscópica, pero también hay riesgos de cualquier operación, ¿no? Entonces, operar una vesícula que no tiene ningún síntoma, nada más porque encontraron piedras, pues estás exponiendo a un paciente a un riesgo, aunque sea bajo, por una cirugía que no es necesaria. Básicamente, la indicación es cuando te da el primer dolor que parece vesicular, que todo indica que tienes un dolor en el hipocondrio derecho y todo, haces ultrasonido y tienes piedras, bueno, pues es la vesícula, o sea, no hay mucha duda en eso, y ahí sí está indicada la operación. Aunque sea un solo cólico que te dio, ya te va a seguir dando, es lo más frecuente.
3: Pero entiendan, no es un dolor leve, es un dolor feo, profundo, fuerte. ¿Por qué se me quitó a mí con en el momento en que me tomé la pastilla, que es paracetamolina?
2: Sí, porque no era colitis, no era algo que con algo antiespasmódico se te fuera a quitar, sino que era ya un dolor intenso, agudo, que con un analgésico pues lo enmascaraste, claro, lo cubriste. Es el riesgo también en las apendicitis, por ejemplo, o las mismas colecistitis, que les das analgésicos fuertes y el dolor sí, pues sí desaparece,
3: pero se sigue inflamando.
2: Pero el problema sigue ahí, el problema, claro, está latente.
1: Por eso, pero ¿cómo sabes? Perdón, no quiero insultar a tu gremio, pero al cirujano le fascina operar, y de lo que ganan los doctores es de operar. ¿Cómo sabes que realmente necesitas que te quiten la vesícula y que el doctor no está haciendo la colegiatura del niño contigo?
2: Bueno, pues eso es un riesgo, problema moral y ético serio. Pues uno, digo, hay que ir siempre con... Pues las recomendaciones médicas siempre son muy buenas. Si tú le preguntas a tu médico de cabecera con el que confías, le dices, oye, ¿con quién me podría operar esto? ¿O con quién? Te van dando a los especialistas en esto. Ahora, una cirugía de vesícula es una cirugía que hacen muchísimos cirujanos generales y las hacen muy bien, pero tienen que estar certificados, tienen que seguir las guías que se conocen sobre el tema de la cirugía de la vesícula, y cualquier cirujano bueno certificado puede quitar una vesícula, o sea, no hay grandes problemas. Pero sí, también a veces puede haber esos temas en gente que no está certificada o que no son ni siquiera cirujanos. Vemos de todo, ¿no?, en este gremio.
1: Bueno, ya dijimos los grandes, quiénes son los que tienen grandes riesgos. Y fíjate que estoy leyendo en la lista también las personas que han tenido una cirugía bariátrica.
2: Uh-huh.
1: ¿Por?
2: Bueno, si eso no habíamos hablado, otro de los factores de riesgo para desarrollar piedras es la pérdida de peso, y sobre todo la pérdida de peso rápida. Si has perdido peso en forma lenta, no hay tanto problema. Una cirugía bariátrica hace que el paciente pierda peso, pues en muchos kilos, ¿no? Pueden perder 40, 50 kilos después de una operación, y eso nuevamente cambia el metabolismo de las grasas y la glucosa. Si el paciente empieza a perder mucha grasa, esa grasa, mucha de esta se excreta a través del hígado, y ese colesterol extra que se acumula en la bilis empieza a formar esas piedritas. Entonces la pérdida de peso pues es un factor de riesgo para formar litiasis.
1: Claro. ¿Por qué el cuerpo humano puede vivir sin vesícula?
2: Buenísima pregunta. El cuerpo humano puede vivir sin vesícula porque el cuerpo se adapta siempre a todo. Entonces, si ya no tienes ese almacén de bilis, el hígado empieza a producir bilis en mayor cantidad, incluso las vías biliares se ensanchan un poquito, la vía biliar se hace un poquito más grande y suple esa falta de ese almacén con una bilis que ya pasa directamente en forma más abundante. Por eso un paciente sin vesícula al principio puede tener un poquito de problemas de no digerir bien grasas y esto, pero a los pocos meses ya come de todo normal, como ahora que ya seguramente no tienes problemas en comer.
3: Todo. No me pasa absolutamente nada.
2: Sí, porque tus vías biliares son más anchas, tu bilis se está produciendo en forma en mayor, claro, cantidad, tu cuerpo lo compensa inmediatamente.
3: Pero sí he escuchado de cercanos amigos y amigas que sí les provocó al final, a ver, dime esto, ¿a qué se debe? De no puedo comer de todo, porque como no tengo vesícula, lo que no. Digo yo.
2: Hay muchos mitos en relación a la vesícula y a la bilis. El se me derramó la bilis con un coraje, pues es un súper mito. O sea, no, la bilis no se derrama ni, ni te salen piedras por derramarse la bilis. No hay test ni detox para la vesícula ni para las piedras. Eso de que sin vesícula ya no puedas comer o que suban de peso. Pueden subir de peso porque como tenías dolores de vesícula, te cuidabas más.
1: Ah, ya.
2: Entonces no comías esto porque,
3: claro,
2: te dolía.
3: Porque me daba.
2: Y ya sin vesícula, pues ya no te duele nada y entonces ya puedes comer. Y por eso puedes subir de peso, pero no es que subas porque no tengas vesícula.
1: Entonces, para concluir, ¿cómo te cuidas la vesícula?
2: Pues lo de siempre, ¿no? La dieta, el quitar la obesidad, eso es muy importante. El ejercicio, todo eso produce un metabolismo muy favorable para todo el cuerpo, la vesícula y todo. Ya no voy a hablar de cosas que siempre recomiendo no hacer, pero mejor no digo lo de no fumar, creo que no es bueno decirlo.
1: Sobre todo Rebeca, ¿no?
3: Hombre,
2: cañón. Pero mantener un peso adecuado. Oye,
3: fumar es una consecuencia, fumar, claro.
2: Todo afecta.
1: Oye, Paco hace muy buena pregunta. ¿Qué onda con las piedras en la vesícula y los GLP-1s? Los Mounjaros, los Ozempic.
2: Esa es buena, muy, muy buena pregunta, pero es el mismo mecanismo de la cirugía. O sea, te va a hacer una reducción de peso. Y esa reducción de peso va a eliminar grasa, porque es lo que hacen los GLP-1, y eso va a traducirse en un riesgo mayor de formar piedras en la vesícula.
1: ¿Ah, sí?
2: Pero esos GLP-1 son buenísimos, entonces es algo que ha revolucionado ahorita muchísimas cosas. Entonces, pero sí, un GLP-1 te puede dar pancreatitis también, pero son efectos adversos de cualquier medicamento y es rarísimo.
1: Ya.
2: Pero de que los.
1: O sea, los que están tomando GLP-1, ¿cuál sería tu recomendación?
2: Pues no, que tomen, que lleguen con su médico, su endocrinólogo, quien se lo esté dando, con la dosis adecuada para ellos, y que sea una pérdida de peso no tan rápida, sino que pueda llevarse muchos meses en forma adecuada, que controlen su dieta, que GLP-1 les haga cambiar su estilo de vida, sus hábitos, y sobre todo el ejercicio muscular y todo lo que esos medicamentos hacen perder, ¿no? Que es también músculo.
1: Bueno, pues ahí está. El doctor Carlos Chan está en el Hospital Ángeles, en el Centro de Cirugía Hepato-Pancreato-Biliar. 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Un placer tenerte.
2: Marta, como siempre, muchas gracias.
1: No, hombre, qué diversión.
2: Gracias, sí.
1: Ya saben que
2: muy divertido.
1: Somos fans en este programa de que ustedes, que son unas eminencias en su especialidad, compartan su conocimiento con todos, porque nunca sabes cuándo le vas a salvar la vesícula a alguien más.
2: Muchas gracias.
1: De acuerdo, gracias por venir.
2: Gracias por invitarme.
1: No, igualmente. Con esto hacemos una pausa, cuentavientes. No saben todo lo que vamos a hacer antes de la 1:00 p.m. Vamos a hablar de la lealtad versus el crecimiento, cuando debes dejar de ser leal a una empresa para continuar creciendo. Estrategias para comprar tu primera casa. Y muchas otras cosas más. Hoy es día del mosquito, hija, es neta.
3: Hoy es día del mosquito y traemos unos facts padrísimos.
1: Ay, qué horror el mosquito. ¿Nunca les ha picado el mosquito en un dedo?
3: No, cállate. Sí,
1: que es como irrascable.
3: Sí, exacto.
1: Es irrascable.
2: Entre los dedos, sí.
1: Sí, entre los dedos. Sí. Un horror. Al volver en W Radio, no se vayan.
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1: ¿Qué tal? Los saludo. Muy buen día. Soy Yvette Parga Ávila. Vamos con la información más destacada hasta el momento. Esto es Noticias W. Como relevante calificó la presidenta Claudia Sheinbaum la detención de Fausto Corrales Rodríguez, identificado como la persona que acompañó a Héctor Melesio Cuen Ojeda, posteriormente asesinado, a la reunión con Ismael El Mayo Zambada, quien a su vez fue secuestrado el 25 de julio del 2024 en Culiacán, Sinaloa.
2: Bueno, la fiscalía ya tiene que informar. Ellos están, como dijimos desde hace muchos meses, la fiscalía nos ha informado que siguen las investigaciones, que esto no se ha cerrado ese caso. Y es relevante esta detención. Y ya la fiscalía pues que informe sobre cómo fue esta detención y las implicaciones que puede tener para conocimiento de este caso.
3: ¿Ayudará a la declaración de Fausto Corrales, presidente?
2: ¿A aclarar qué fue lo que pasó? Sí, espero que sí.
1: La Fiscalía General de la República detuvo ayer a Fausto N. en la Alcaldía Miguel Hidalgo en la Ciudad de México con base en una orden de aprehensión por encubrimiento y falsedad de declaraciones, obstaculizando el esclarecimiento de los hechos. Y desde la mañanera se presentó el segundo modelo del automóvil eléctrico mexicano denominado Olinia Carga. Tiene capacidad para transportar hasta 650 kilos, alcanza una velocidad de hasta 120 kilómetros por hora y se conecta en cualquier enchufe convencional para recargarlo. En un comparativo se informó que caben hasta 12 guacales sobre la plataforma, además de tener una cajuela baja y puede llevar hasta 2 personas. La presidenta Claudia Sheinbaum destacó que con el nuevo modelo comienza una nueva etapa enfocada en su industrialización.
2: Hasta ahora pues hemos pasado la prueba más importante, que es el diseño, la creatividad y la posibilidad de producirlo. Porque aquí no solamente es el vehículo que ustedes ven, aquí está también la inventiva de cómo producirlo. ¿Qué autopartes se pueden producir en México? De la gran industria de autopartes que hay en nuestro país, ¿qué parte tenemos que importar? Por ejemplo, las baterías, pues ya tienen diseñado que haya una empresa especial, si no para producir toda la batería, que hoy no hay toda la capacidad, pues sí para armar las baterías en nuestro país y poco a poco ir generando las cadenas productivas.
1: Por su parte, el director del proyecto Olinia, Roberto Capuano Trip, informó que este prototipo de carga saldrá a la venta a finales del 2027 y su precio rondará los 150 mil pesos. Las lluvias registradas durante la tarde de ayer y la madrugada de este jueves dejaron en la Ciudad de México un volumen acumulado de más de 14.2 millones de metros cúbicos de precipitación, con encharcamientos en al menos 7 alcaldías. El gobierno capitalino, encabezado por Clara Brugada, implementó el operativo interinstitucional Tlaloque 2.0 para atender la totalidad de los encharcamientos, identificados principalmente en Álvaro Obregón, Azcapotzalco, Coyoacán, Cuauhtémoc, Gustavo Amadero, Tláhuac y Xochimilco. En temas internacionales, otra tragedia en Colombia. 13 personas murieron y 7 resultaron heridas tras la caída de un talud en una mina de oro a cielo abierto en Nariño, en el noroeste del país. Las autoridades informaron que operaba de forma ilegal con retroexcavadoras, una modalidad que se utiliza a menudo en esta zona fronteriza con Ecuador. En los deportes, dice adiós. Armando La Hormiga González viajó ya esta mañana a Grecia para incorporarse al Olympiacos e iniciar su aventura deportiva en Europa tras concretarse la transferencia. El delantero de 23 años señaló que se va muy emocionado, pero también muy agradecido con toda la directiva de Chivas. Confío en que pronto el club vuelva a ser campeón y que espera volver algún día. Le ilusiona, dijo, ganarse un lugar en el conjunto griego, poder jugar una Champions League y, por supuesto, seguir siendo llamado a la selección nacional. Y a los espectáculos, el caso de la muerte de la actriz Hayden Panettiere sigue bajo la mira. Ahora se dio a conocer que la DEA se sumó a la investigación que realiza el Departamento de Policía de Greenville y la Oficina del Forense del Condado. Esto luego de que un audio de la central de emergencias menciona una posible sobredosis. El forense informó que la causa y las circunstancias continúan bajo indagatoria. Descartó hasta el momento indicios de

0: Estamos de regreso en el programa. Qué bueno que están con nosotros, porque vamos a hablar de algo que es bien común últimamente y que es súper fácil tenerlo y no saber que eso es lo que tienes, sobre todo cuando eres un bebé, dependes de tu mamá. Todas las que tienen bebés tienen que poner muchísima atención a lo que vamos a hablar el día de hoy, porque cuando tenemos niños o esperamos un bebé, obviamente la salud de ese bebé está en nuestras manos y las infecciones respiratorias pueden afectarlos muchísimo, incluso fuera del invierno. Por ejemplo, han oído del VSR, que es el virus sincicial respiratorio. Circula todo el año, le pega a los pulmones, a las vías respiratorias y los síntomas parecieran que son un resfriado común. Por eso, regresando del corte, la doctora Viridiana Cruz nos va a explicar lo que tenemos que saber para proteger a nuestros hijos. No se vayan, ya volvemos.
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4: Cuando hablamos de BSR, pensamos en niños. Sabemos que más de 100,000 muertes en niños de menos de 5 años en el mundo. Sabemos que hay más de 1,000,000 de niños al año que se han muerto de esto. Pero muy importante, ustedes pueden empezar a proteger a sus hijos desde que están en su vientre. La doctora Viridiana Cruz es ginecóloga, obstetra y médica materno-fetal, con una alta especialidad en ecocardiografía fetal, certificada por The Fetal Education de Barcelona y por la Fetal Medicine Foundation. Y justamente quiero que les explique por qué es tan importante proteger a los bebés aunque todavía no han nacido.
5: Muchas gracias,
4: Marta. ¿Y de qué hay que protegerlos?
5: Pues sí, mira, lo que pasa es que los bebés son un blanco fácil para los virus y para las infecciones respiratorias. Al estar recién nacidos, no tienen todavía maduro su sistema inmunológico. También sus vías respiratorias pues son más pequeñitas y esto los hace más propensos a que se obstruyan estas vías respiratorias cuando hay un proceso inflamatorio o infeccioso. Justo virus, como el virus sincicial respiratorio, pues aprovechan esas desventajas del bebé para causar cuadros graves, evolucionar rápidamente hacia cuadros de neumonía, bronquiolitis, que el bebé requiere hospitalización o incluso riesgo de muerte.
4: Porque les voy a decir cuál es el peligro, que el virus sincicial respiratorio, si uno no sabe, si uno no está viendo y escuchando esta información, podrías pensar que es una gripita la que tiene tu bebé. Lo que es preocupante es el índice de mortalidad de BSR en niños. ¿Cómo? ¿Por qué se mueren?
5: Pues mira, las infecciones respiratorias por BSR y el resfriado común sí comparten síntomas similares. La tos, escurrimiento nasal, fiebre incluso puede dar, pero cuando el BSR le encanta atacar vías respiratorias inferiores, y esto sobre todo en chiquitos menores de 6 meses. Entonces, si ataca vías respiratorias inferiores, ya va a complicar este cuadro y va a generar bronquiolitis, neumonía, hospitalización. Por eso, el bebé se puede ir poniendo cada vez más grave, empezar como un resfriado común y empezar a mostrar otros síntomas como insuficiencia respiratoria, que le cuesta trabajo respirar, los papás ven que se le hunde el pecho, que puede estar el espacio entre las costillas más marcadito, aleteo nasal, que es esta cuestión de que el bebé trata de abrir mucho su nariz para introducir aire, y bueno, los notan irritables y cada vez esto puede manifestarse más, así incluso silbidos en el pecho. Y eso ya alerta a los papás, se van al hospital y bueno, ahí pueden identificar los cuadros de bronquiolitis o neumonía pues más delicados, y eso es lo que pone en riesgo al bebé.
4: Oye, hace muchos años, en mi época, cuando yo estaba embarazada, lo máximo que podíamos hacer era tomar ácido fólico, ¿no? Y vitaminas prenatales. Hoy podemos proteger a nuestro bebé in útero con una vacuna.
5: Exacto.
4: Explica.
5: Pues mira, la inmunización materna es una estrategia de prevención clave, primaria. ¿Por qué? Porque al vacunar a mamá, a tú inyectarle la vacuna a esta embarazada, ella va a producir anticuerpos. Estos anticuerpos son como escudos protectores que van a atravesar la placenta, llegar al feto en ese momento, y cuando nazca como recién nacido, ya va a estar blindado con esos anticuerpos o con estos factores protectores contra ciertas infecciones. En este caso, virus sincicial respiratorio. Entonces ya contamos con esta vacuna que aplicas a mamá y protege al bebé desde el primer día de vida contra estas infecciones severas.
4: O sea, literal, yo tengo que pedirle a mi ginecólogo que me ponga la vacuna de VSR.
5: Así es.
4: ¿A partir de qué semana del embarazo me la pueden o me la deben de poner?
5: Se puede aplicar desde la semana 24 del embarazo. En sector salud la tenemos disponible entre la semana 32 y 36. Pero desde la semana 24 la podemos pedir a nuestros ginecólogos en medio privado y ya es factible aplicarla.
4: Oye, pero está muy interesante saber, cuentavientas, que todas ustedes que están embarazadas, que esto ya es parte también de la cartilla de vacunación que tiene el sector salud.
5: Sí.
4: Entonces, en las clínicas, en los hospitales públicos, también uno debe de pedir al ginecólogo su vacuna de VSR.
5: Claro, la embarazada puede llegar al centro de salud, pedir información sobre la vacuna y entre semana 32-36 del embarazo se la aplican gratuita.
4: Ok, esto es para todas las mujeres embarazadas.
5: Para todas, no hay exclusión.
4: Para nuestros hijos, para los bebés que van a nacer, para los que acaban de nacer. ¿Cómo es el esquema de vacunación de la VSR?
5: Mira, no hay vacuna para el recién nacido. Justo la vacuna es para la embarazada. Para el recién nacido hay otras estrategias de prevención, pero también ya implica pues inyectarle directamente el anticuerpo al bebé. En este caso, lo primordial sería aplicar la vacuna en la embarazada para que desde el primer segundo de vida ese bebé ya esté protegido y no te esperes a cuándo lo vas a vacunar.
4: Entonces, ¿no puedes vacunar a un bebé de esto?
5: No, no puedes vacunar todavía a un bebé contra virus sincicial respiratorio. Sí puedes vacunar, por ejemplo, contra neumococo, que también es una bacteria importante que causa complicaciones respiratorias que ponen en riesgo la vida en los primeros meses de vida. Ahí sí tenemos un esquema de vacunación que pueden consultar con sus pediatras para proteger contra neumococo. La enfermedad neumocócica también es grave en estos chiquitines.
4: Oigan, bueno, con más razón, qué bueno que lo aclaraste. Esta vacuna es solo para las mujeres que están embarazadas a partir de la semana 24, en práctica privada a partir de la semana
5: 24 y a nivel público entre 32 y 36. Pero
4: semana 32 y 36 en
5: sí,
4: sistema público.
5: Y tenemos poquito aplicando en realidad. A partir de diciembre llegó al país. Entonces tenemos esta ventaja de ya ser un país que tiene la vacuna disponible. Por favor, no desechemos esa oportunidad.
4: ¿Hay alguna razón por la cual a mí, embarazada, no deban de ponérmela? ¿Alguna comorbilidad?
5: No, al contrario, las comorbilidades, el que una embarazada esté enferma de algo puede predisponer a que ese bebé nazca prematuro, y la prematuridad es un factor de riesgo para que se enfermen más grave de virus sincicial respiratorio. Entonces, la única contraindicación para poner la vacuna sería que fuera alérgica a alguno de los componentes, que sería raro, lo único. De ahí en fuera, al contrario, tienes un embarazo de alto riesgo o con comorbilidades, con mayor razón vacúnate.
4: Porque les digo una cosa, híjole, imagínense lo que podría sentir una mamá que su hijo se muera de un VSR.
5: No, es horrible.
4: Que ella pudo haberse vacunado y no lo hizo, o porque pensó que no era importante, o porque no se enteró.
5: Sí, no, y es algo vital para proteger al bebé.
4: Vital.
5: Desde el primer minuto.
4: ¿Se acuerdan cómo? O sea, no había manera que nosotros nos embarazáramos si no tomáramos ácido fólico para el tubo neural y la espina bífida. Uh-huh. Y no había manera que te embarazaras si no estuvieras tomando suplementos. Hoy no hay manera que estés embarazada y no te pongas la vacuna de la VSR.
5: Así es.
4: Ahí lo tienen, cuentavientes. Por favor, hablen con su ginecólogo para que estén bien informadas. Mil gracias, Viridiana, por venir. Y si alguien necesita, Viridiana, doctora en ginecología, obstetricia y medicina materno-fetal, ¿dónde te encuentran a ti?
5: Claro, mira, yo me encuentro ubicada en el Hospital San Angelín Patriotismo. Mi teléfono de consultorio es 55-59-89-0883. Y con mucho gusto estoy para aclarar sus dudas. Por favor, sí, no tiren esta información a la basura. Es primordial para proteger a sus bebitos. Y bueno, ya cuando son lactantes, la vacuna contra neumococo, también muy importante. Así como cuando esperamos la llegada de un integrante nuevo a la familia y con ese amor buscamos su nombre, compramos la cunita, el primer juguete, igual hay que buscar estos espacios para protegerlos y la prevención con vacunación.
4: La doctora Viridiana Cruz, un placer.
5: Muchas gracias, Marta.
4: Qué buena información. Con esto hacemos una pausa y ya regresamos. No se vayan, ahí viene Rebeca Muñoz. Vamos a hablar de, la fina línea entre ser leal a la empresa para la que trabajas.
6: O tu crecimiento.
4: Y crecer profesionalmente, que a veces implica irte de donde estás al volver en W Radio.
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12: Son las 11 con 30 minutos.
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0: de lo que vamos a hablar ahorita. Hay una fina línea entre ser leal y agradecido a la empresa para la que trabajas, a la empresa que te vio crecer como profesional, a la empresa que te ha dado pues gran parte de lo que has logrado en tu vida, y crecer profesionalmente. Porque a veces te tienes que ir de esa empresa para seguir creciendo. Rebeca Muñoz está con nosotros. Saben que Rebeca es Mind Coach, autora del libro Elige Positivo, Las 8 leyes de la inteligencia emocional, directora de programas de habilidades humanas en formación ejecutiva empresarial, dueña de el gran podcast Resetea tus límites, que ven en todos lados, en todas las plataformas donde escuchan audio. Y qué difícil, lealtad versus crecimiento. ¿Cuándo tienes que dejar de ser leal?
1: Es un gran tema, es un gran tema. Y de hecho, sí, como bien lo dices, es una línea muy delgadita entre lo que quiero y lo que debo hacer, en la confusión de los roles. Muchas veces lo he dicho aquí, que yo como coach, una de las cosas que de verdad insisto es tener orden y estructura. Y una de las cosas que hay que poner primero es que tenemos diferentes roles de vida. Y una de ellas es el rol profesional, el rol trabajo, ¿no? Y justamente cuando hay tanto involucramiento, incluso tanto, ejemplo, esta palabra, cariño hacia la empresa, y digamos cariño mutuo, porque alguien puede sentirse muy agradecido por la empresa por la que trabaja, pero también luego la empresa es decir, como vamos a cuidar a esta persona, hay una buena relación, ¿no? Entonces, a mí me gustaría partir sobre nuestra esencia y nuestra naturaleza. El ser humano tenemos el instinto de superación. Los animales tienen el instinto de supervivencia, ¿no? Hay un peligro y entonces corro y salvo mi vida. Pero nosotros tenemos el instinto de superación. ¿Y esto qué quiere decir? Siempre queremos más, es natural querer más. De verdad, es ese tema de evolucionar. Es algo que pues nos es nato. Incluso, a lo mejor algunos ya escucharon este ejemplo, pero es la verdad. Alguien puede decir, no, Rebeca, tú no conoces a mi compadre que es un fracasado y se esmera todos los días por ser un fracasado. Bueno, aunque sea esto, está evolucionando para ser un mejor fracasado, ¿ok? O sea, el instinto de superación está. Pero llega un momento en donde de repente, yo a lo mejor a muchos les he escuchado, es como una voz interior que te dice, híjole, como que ya no me siento cómodo, como que quiero más, como
2: ya
1: que
2: me
1: quiero
2: estanqué,
1: crecer.
2: Es la frase.
1: Y te digo una cosa, a veces no es estancar.
2: Ok.
1: Porque a veces puedes seguir creciendo y dices, pero la frase
0: ya no cómoda, quiero estar aquí.
1: Ya no me hallo.
0: Ya no quiero estar aquí.
1: Quiero algo más.
0: Algo diferente.
1: Exacto. Y por supuesto
0: ya
1: que
0: me
1: es
0: aburrí,
1: válido.
0: Ya me cansé y es súper válido.
1: Es por supuesto. Pero sobre todo el tema es aquí decir, eso es importante, pero sobre todo es ¿qué quieres? Y yo como coach lo tengo que decir, es que quiero algo más, está increíble, por supuesto, es por instinto tener
0: ¿pero
1: eso.
0: ¿Qué es algo
1: ¿pero
0: más?
1: ¿Qué? ¿Pero qué? Cuando me dicen, Rebeca, es que quiero ganar más, pues te doy un peso, ya ganaste un peso más. No, bueno, no así, no, pues dime qué, hay que ser específicos, hay que ser claros, y eso siempre lo he dicho, hay que ser horas pompi. Y las horas pompi es sentarme a decir qué fregados quiero, ¿no? No sí, solamente sí, sí. Es esa sensación. Y el tema está que si esa voz continúa y no las escuchamos, comienza a producir toxicidad emocional. Y ahí la cosa ya peló. O sea, ya.
0: Y pongan atención todos los que están en ese momento en su carrera, en la empresa en la que están, en donde sienten que ya acabaron de estar. Para ustedes es esta conversación.
1: Y aparte te va un punto adicional. Imagínate que yo soy una persona, tú y yo somos amigas, y digo, Marta, sabes que a mí me va bien, que he crecido en esa organización, que me han apoyado, que me ha abierto, o sea, sabes que tengo muy buena chamba, ¿no? Y que mucha gente me dice, quisiera tener tu chamba. Y yo un día te digo, sabes que como que me quiero cambiar. Va la presión social, en donde... ¿Estás loca, güey? ¿A dónde te vas a ir?
0: Si te pagan una fortuna,
1: te viajan, te pagan, la maestría te la pagó, tu jefe es un bombón, que es una cosa extraordinaria, ¿cómo te vas a ir? Entonces mira cómo la presión social comienza a decir, claro que güey, ¿cómo que me voy a ir? Entonces no, mejor no. Pero la voz continúa, entonces bueno, Dios mío, ¿qué hago? ¿No?
0: No, eso está más fácil. No estoy contenta en mi chamba. No estoy aprendiendo, no estoy creciendo, no estoy inspirada, no me gusta. Voy a renunciar. ¿Pero de qué hablas,
1: hija? ¿De qué estás hablando?
0: Si tienes que pagar colegiaturas, si tienes una hipoteca, si...
1: ¿En dónde lana vas no te a conseguir sobra, otra cosa como
0: ¿de
1: esa?
0: ¿Qué estás hablando? Claro, claro. Ahora sí que no des...
1: Sí.
0: ¿Cómo es? Paso sin chancla o...
2: Paso sin guarache.
1: Está mal, ¿no? Sí.
0: Exacto.
1: Ese es el punto. Entonces vamos a comenzar a unir. Lo que quiero es que comiencen a ver cómo no solamente es un tema de, ay, ya me voy porque quiero crecer como mariposita y me voy. No, o sea, no seas güey. O sea, no te vayas así, ¿no? Pero hay un tema importante. Lealtad y miedo. Lealtad y miedo. Y hay una palabrita más en este contexto que es ser agradecimiento. Entonces, no solamente decir agradecimientos o estar agradecido con la chamba en la que estás, y incluso de manera mucho más conceptual, agradecido con la vida de tener esta oportunidad de estar en una muy buena posición, de hacer lo que te gusta hacer. Bueno, aquí hay un tema importante, y aquí es donde frecuentemente como coach pierdo puntos sociales, pero las cosas se las tengo que decir porque si no, ¿cómo? El rol social. Es un rol en donde nosotros buscamos interactuar y llevarnos bien con las personas y tener amigos y nuestros hobbies, en fin, ¿ok? Y el rol profesional es un rol, escúchenme bien lo que voy a decir, es meramente transaccional. ¿Qué quiere decir esto? Es, yo estoy acordando con una empresa un beneficio, yo hago algo y a cambio recibo algo.
0: Excuse me,
1: yo sé. Wait a second, darling. Wait a second.
2: Espera.
1: Sí, ya.
0: No, el rol si profesional la es meramente transaccional. Pero si todos ellos son mis hijos, ¿de qué me hablas?
1: Claro, te voy a decir una cosa.
0: Son mi carne,
1: a
0: son
1: todos
0: mi sangre.
1: Ahí les va. A todos aquí, ajá, a todos presentes.
0: Bueno, pues lárguense es de una vez si quieren. Lárguense. Claro.
1: Aunque hay gente que me dice, Rebeca, es que yo hago, o sea, mi chamba la amo, que la haría sin que me pagaran. Órale, va. Vengan, todos siguen haciendo su misma chamba, chicos, todos, y ya no les van a pagar un solo peso. Bueno, o sea, sí, o sea, disfruto mucho estar con... ¿Sabes? Es la verdad. Aquel que me diga, yo amo mi trabajo y lo haría sin que me pagaran, está espectacular. Vayan a Recursos Humanos ahorita y digan, sí, a partir de mañana no me pagues absolutamente.
0: Sueldo, cero.
2: No, cero.
0: Ok. Entonces,
1: jaque mate.
0: Por eso.
1: Pues entonces el tema es no solamente, vamos a dejar
0: la relación
1: de
0: profesional,
1: claro,
0: es meramente transaccional.
1: Les guste o no. Y si alguien puede estar haciéndolo y no les afecta,
0: perfecto.
1: Por supuesto.
0: ¿Puedo dar un mensaje a la comunidad?
1: Por supuesto.
0: No me vuelvan a pedir leche materna, no les voy a dar, porque ustedes no son nada mío. Ustedes vienen aquí por un sueldo. Entonces dejen de estar pidiendo chichi.
1: Dejen de estar.
0: ¿Y sabes qué, Andy? Dame mis cosas que te regalé ayer.
1: Es la verdad. Las
0: qué
1: cosas
0: triste.
1: Hay que hablarlo. No. Y luego la gente dice, no, es que la chamba uno viene a pasársela bien y a ser amigos. No. El objetivo del rol profesional es transaccional. Hablamos de resultados y de rentabilidad. Si no hay resultados, te corren. Si no eres rentable, te corren. Y eventualmente te vas a sentir mal. ¿Ok? Entonces, no confundamos y no romanticemos. ¡Qué bendición!
0: Por eso.
1: ¡Qué bendición! Tener una jefa así.
0: Okay,
1: ¿verdad?
0: Ahí está, lo que ya, tú estás ya diciendo es que no existe.
1: Eres un valor agregado.
0: No existe la lealtad corporativa.
1: Es que te va. Una cosa es que no vas a poder, agárrense lo que voy a decir, no puedes hipotecar tu futuro porque en tu pasado has sido bastante feliz. No porque fue, tiene que seguir siendo. Y no puedes no escuchar tu voz interna. No puedes ir en contra de tu naturaleza y de tu afán por querer crecer.
0: Mira, te voy a dar un punto.
1: A ver.
0: Porque yo conozco historias, no voy a decir nombres, ni compañías.
2: Dilo.
0: Pues, güey, que sí, le entregaron 35, 40 años de su vida. Uh-huh. A la empresa.
2: Claro.
0: Y el día que la empresa no los necesitó,
1: sale,
0: bye, les dijo, bam, bam, thank you, ma'am.
2: Claro.
0: Y a los 60 años los liquidó con 3 pesos y 2 centavos, porque aparte estaban dados de alta con el mínimo en el IMSS, y no les tembló la mano a los directivos correr a ese profesional que te entregó toda su carrera.
1: Claro. Pero te digo una cosa, fue un acuerdo. Ellos te dijeron, yo te pago tanto y tú haces tanto. Fine, ni te debo ni me debes. Así de frío es.
2: Ay, ya, Rebeca,
1: que yo lo sé.
0: ¿Sabes qué, Rebeca?
1: Yo lo sé. Hoy vengo muy vuelto tan dura.
0: Yo pensé que eras bien buena persona.
1: Pero no.
3: Has vuelto tan no. dura.
1: Tú entregaste tiempo, conocimiento, experiencia, energía, resultados. Fine.
0: Y ellos te pagaron.
1: La empresa te pagó tu sueldo, tu compensación, el aprendizaje, la experiencia.
0: Pero, Rebeca, ¿dónde quedó?
1: ¿Dónde quedó el corazón? Te lo dije por eso.
0: La compasión, la misericordia.
1: Es aquí en donde pierdo puntos sociales. Pero ese es el problema. Es que yo tanto que les di, y ellos tanto que cumplieron.
3: No, o sea, ese es el problema.
1: Ese es el tema. Pues
3: sí. Y me qué pongo asco. En mi ejemplo. Y fíjate que
1: se acabó el programa.
3: No, lo dijiste muy bien, Rebeca, y creo que sí. Y ese es el error que confundimos de pronto. De yo tanto que le di y con sí. qué me pagan. No, no es eso. Yo precisamente entro dentro de esta parte en donde yo vi que ya no había manera de hacer cosas que a mí me llamaban la atención, de tener a un equipo en donde propusiera cosas nuevas, que no pasó. En ese momento, yo decidí moverme.
1: Pero es que si eso sucede, mira, el tema, vamos a ser bien claros. Si eso, o sea, yo tanto que te di, eso pudiera ser un argumento cuando estás terminando una relación de pareja. O sea, ¿ok? O sea, eso, ahí no hay transaccional. Ahí hay un tema de camino a futuro y así. Pero en una empresa, es tanto que te di y tanto que si yo fuera la empresa te diría y tanto que yo te cumplí. ¿Ok? Entonces, la situación de esto es poder dejar de romantizar.
3: Exacto.
1: Y sobre todo, yo siempre como coach te los voy a decir, escuchen su corazón, escuchen su cabeza.
3: 100%.
1: Cuando el corazón te habla, tienes que hacerle claro, caso.
0: 100%.
1: Y
0: pero
1: ser valiente.
0: Me encanta escuchar esto, porque en mi vida voy a trabajar para ti.
3: No. ¿Sabes cuál fue la respuesta? No, olvídate de esta gran compañía, además, que han sido mis dos mejores decisiones. Haber entrado a esa empresa y haberme salido. ¿No?
1: Claro,
3: fueron
1: claro.
3: Mis dos mejores. Cuando yo pongo mi renuncia en la mesa, mi jefe me dice, claro, lo sabía, te quedó grande el saco.
1: Ay, bueno, eso ya, pobre güey.
3: ¿Me entiendes? Claro, ya eran claro. patadas de ahogado y todo este
1: sí,
3: rollo.
1: Claro.
3: Pero moverme implicó, además, y además me vine con un sueldo más bajo, ¿eh?
1: Pero
3: no me
1: está,
3: importó
1: tocaya,
3: el
1: decisión.
3: Ganar menos uh-huh. con tal de explorar nuevos
1: claro,
3: caminos.
1: Es decisión, sí. es valentía.
0: Por
1: es decir,
0: eso.
1: Yo
0: ya
1: quiero.
3: Y armar
0: eso
3: un monstruo.
0: Aplausos,
3: y armar
0: bárbaro,
3: un monstruo. Y hacer un monstruo como el que tengo aquí a la derecha. No. Pero hacer camino en diferentes
1: claro.
3: áreas.
0: Ya okay, entendimos.
1: Pero seamos bien
0: ya,
1: claros.
0: Es transaccional.
1: Es transaccional.
3: 100%.
0: No venga con sentimentalismos.
1: No, o sea, hay cosas padres, sí, hay cosas padres, que te la pases bien, que crezcas, bla, bla, bla, pero al final de las cosas no
3: transaccional
1: perdamos
3: y no,
1: fruto.
3: Porque yo okay. sí me vine con un sueldo mucho más abajo. No más bajito, no.
1: Pero fue
0: mucho más
1: abajo.
0: Es un
1: pero
0: acuerdo,
1: fue tu decisión.
0: Fue,
3: claro,
0: fue
3: por supuesto.
1: Pero fíjate bien, por un lado, a mí me gustaría poner, puedes sentir gratitud por una organización y puedes decidir irte.
0: Claro.
1: O sea, una cosa 100%. No lleva a otra, ¿ok?
0: A ver, háblame de este contrato invisible del cual hablas.
1: Te voy a decir, esto es muy importante porque el contrato invisible es el costo que tienes que pagar. Si no, hay dos costos. El de hacerlo de manera impulsiva y de una manera, decir, sí, me voy a ir ya mañana porque yo siento que aquí ya no puedo crecer.
3: No,
1: a
3: no
1: lo
3: es
1: mejor,
3: así.
1: Vamos a pensar en un mamífero bien evolucionado y que vaya creciendo, ¿ok? O sea, una persona que dice, yo ya quiero crecer, ya no me siento cómodo, yo ya busqué en esta empresa algunas otras soluciones, no hay opciones y es momento de crecer. O sea, alguien bien, pues, ¿no? No hablando de una víctima, de alguien
3: sí.
1: bien, pues,
3: sí,
1: ¿no?
3: Sí, sí, sí.
1: Ese contrato invisible. A lo que voy es que si tú haces ese paso sin estrategia, estás llegando directamente al abismo.
3: De acuerdo.
1: Por eso hay que tener claridad. Yo ya me voy
0: a
1: ir.
0: El problema no es el fondo. El problema no es irte, el problema es cómo te vas.
1: Exacto. ¿Cómo te vas?
3: Y tomar la decisión visceral.
1: ¿Cómo te vas?
3: Desde la tripa.
1: Porque alguien bien nacido.
0: Alguien bien nacido.
3: Alguien educado.
1: Dice, claro.
3: Alguien profesional.
1: Dice, se vale decir quiero más, pero hagámoslo bien.
3: 100%.
1: Por gratitud y por lealtad. Es una forma de demostrar mi gratitud hacia ti, 100%. Empresa.
3: Ellos no tuvieron lealtad conmigo,
1: no,
3: Rebeca.
1: No es que estén esclavizados de no te vas a poder ir nunca, jamás, nunca.
0: Claro que
1: te
0: no.
1: puedes ir. Pero tienes que ser alguien educado.
0: Vuelve a repetir, alguien.
1: Con buena educación y con buena familia, ¿no? Digamos.
0: Bien nacido.
1: Bien nacido.
0: con sus valores exacto. bien puestos.
1: Es lo que
0: se da correctamente.
1: Correctamente. Como una persona.
0: Y con gatos no queremos trabajar.
1: El punto está. No romanticemos. Y sobre todo, con conciencia. Porque de lo que estamos hablando es de tu futuro.
3: De acuerdo.
1: Ajá. Es de tu futuro. Y no solamente.
0: Y de tu imagen.
3: Exacto.
1: Claro. Por supuesto, porque aparte yo siempre creo que en las empresas, pues sabemos, conoces
0: el
1: a Perenganito.
0: El mundo es muy chiquito.
1: Sí, claro, por supuesto, el mundo
3: sí,
1: es un
3: pañuelo. Sí, güey, no lo contrates.
1: Entonces,
3: renuncia
1: oye,
3: sin
1: Perenganito,
3: avisar.
1: Ay, sí. este
3: un
1: sí.
3: Un día llega y al otro día te dice, ya no quiero
1: no,
3: estar.
1: No, pero sí. aparte, lo que es complicado de eso es no ser una estrategia para irte, porque entonces lo que pudo haber construido muy bien en un microsegundo se destrozó. Porque al final, recuerden que aparte por un tema psicológico, nos acordamos muy bien del inicio y muy bien del final, y lo que pasó en medio no nos acordamos.
3: Claro. Sí.
1: Entonces, alguien que a lo mejor tuvo una muy buena historia, si al final cierra mal, es, ay, ¿te acuerdas de este cuate que se fue y que
0: ni
1: se
0: me
1: fue?
0: Lo
1: no,
0: menciones.
1: No, ni me lo menciones, qué horror.
0: Ni me lo menciones.
1: Oye, pero es que atrás hizo un chorro de cosas, bueno, no me importa. Como cerró su ciclo fue muy malo.
0: 100%.
1: Entonces, por eso,
0: entonces,
1: es estrategia.
0: Regresando del corte, quiero que me digas cuando te tienes que ir, porque yo entiendo perfectamente.
1: Claro.
0: Que uno es profesionalmente libre. Uh-huh. Uno no está atado. Una empresa no te compró para siempre.
1: Ni aunque seas el dueño, ¿eh?
0: Claro. Cuando te tienes o quieres ir, ¿cuál es la manera más elegante, más leal, más respetuosa?
1: Claro,
0: de irte.
1: Por supuesto.
0: Con Rebeca Muñoz. Al regresar.
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Son las 12. 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

Hola, ¿qué tal? ¿Cómo están todos ustedes? Espero que muy bien. Buenas tardes tengan. Bienvenidos todos a este programa de Música con Clase. El día de hoy, ya jueves 20 de agosto de este 2026. Saludos muy afectuosos desde Cabina Fantasía W, desde esta heroica ciudad de Zitácuaro, que es la gran Puerto Oriente de este bello y gran estado que es Michoacán, nuestro país de México, y estamos completamente en vivo transmitiendo desde Cabina Fantasía W, como siempre, este programa de Música con Clase ya de más de 16 años.

un amigo reciente, un gran pianista, jazzista argentino, Andrés Copas, y bueno, sabemos que allá estamos diferidos por 3 horas, pero si tienes oportunidad en estos momentos de escucharnos, escucha uno de tus temas. Esto es Recuerdos de Niza.

Andrés Copa, es con doble P, Copa. Recuerda, Elisa. Bueno, viene Sergio Méndez, un gran tema setentero.

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21: Bienvenidos a esta segunda parte de Música con Clase el día de hoy, cuando ya estamos rebasando las 12:24 horas del centro de México. Llega Train. Hey, Soul Sisters.

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3: Bienvenidos a estos 16 minutos que nos quedan de nuestro programa de música con clase el día de hoy. Marc Anthony, You Sent to Me. Músicas, esta música solamente se escucha en esta isla. Bueno, sí. Puede ser la isla desierta. Más bien es un oasis en el árido terreno de la música que no nos gusta. Aquí sí, todo esto nos gusta hoy.

uno de los grandes de Fantasía W Radio y por supuesto a nivel mundial en el terreno musical, Barry White, Forever in Love.

0: Pues ya nos vamos, no sin antes agradecer a todos ustedes que nos hayan acompañado en este programa de Música con Clase el día de hoy, jueves 20 de agosto de este 2026. Continúe bien así las cosas con Carlos López de Mola, posteriormente Música al Estilo de Fantasía W. Tenemos la nueva cita el día de mañana, otra vez es viernes. Bueno, soy Pochi Barra, pasó un excelente, excelente jueves y estamos en contacto para el día de mañana. Gracias, hasta entonces.
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2: Fantasía W te da la hora. Es la 1:00.
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3: Hoy, como todos los días, impresentable del Duende, ¿cómo le va?
4: Hermano querido, como siempre, un placer saludarte también a mi querida Nelly Paz y a todo nuestro amable auditorio de Así las Cosas con Loret Charlie. Antes de comenzar, les manda muchos saludos la Mafufa. Me dijo, salúdame a Areli, salúdame a Ivetcita. Y me dijo, saludos a Carlos, dile que no se olvide de las amigas y que lo espero en la noche para farmear Aura. Dije, ah, ok, está bien. Y me digo, pues, yo nomás te paso el
3: a la Mafufa en las tendencias, ¿no? Entonces, hoy sí, en la noche se farmea Aura en el jarrito traicionero.
4: Es correcto, hermano, es correcto. Entonces digo, le va a pasar el de
3: todo porque. No, hombre,
4: le dije, tú sabes que Charlie es un gran amigo. Le dije, tú sabes que nada más que anda chambeando, anda en otras cosas. Pero sí me dijo que te esperaba, entonces nada más te paso el mensaje.
3: ¿Lista para el jarrito, Areli Paz? ¿Cómo estás?
5: Hola, Carlos Duende, de aquí hasta las 3, mi querido Duende Carlos. Por supuesto que sí, listísima y sin duda en este bonito equipo, todos farmeamos ahora.
3: Vamos de una vez a nuestros 5 temas de sobremesa, las 5 cosas que nos parecen las más importantes del día. Hoy jueves 20 de agosto del 2026.
2: 1.
3: La historia de 2 detenidos que pueden ser claves para esclarecer 2 de los más escandalosos casos de la historia reciente de México. Primer detenido. Nombre número 1 que le pongo sobre la mesa. Fausto Corrales. Fausto Corrales era el secretario particular de Héctor Melesio Cuen. Héctor Melesio Cuen era el principal rival político del gobernador Rubén Rocha Moya hasta que lo asesinaron el mismo día que secuestraron al Mayo Zambada. Entonces, Héctor Melesio Cuen creyó que iba a ir a una reunión con el Mayo y con Rocha Moya. El Mayo Zambada creyó que iba a una reunión con Rocha Moya y Cuen para aliviar sus diferencias, ¿no? Para sentarlos a negociar, para ceder una suerte de intermediario y garante del pacto que surgiera de ahí. Y de esos 3 nombres, 1 terminó siendo secuestrado por los chapitos y entregado a Estados Unidos. Otro terminó siendo ejecutado ahí mismo. Y el tercero, Rubén Rocha Moya, que se quedó como gobernador de Sinaloa tan campante hasta que Estados Unidos lo acusó de vínculos con los chapitos y tuvo que solicitar una licencia. Y se muere de ganas de regresar, ¿eh? Bueno, pues después de 2 años del asesinato de Héctor Melesio Cuen, en el mismo momento en que secuestraron al Mayo Zambada, finalmente detuvieron al secretario particular de Héctor Melesio Cuen, a Fausto Corrales. Él era el asistente personal, el secretario particular de Cuen. Y ese día fue su chofer. Él lo llevó hasta el lugar. O sea que él sabía de la reunión, estuvo ahí y vio todo lo que pasó. Fausto Corrales es clave en los hechos ocurridos ese 25 de julio de 2024. En los huertos del Pedregal, en Culiacán, Sinaloa. ¿Qué es lo interesante de todo esto? Cuando secuestran por un lado al Mayo Zambada y asesinan al principal rival del gobernador Rocha Moya en el mismo día, en el mismo lugar, a la misma hora, El gobierno de Sinaloa, de Rubén Rocha Moya, trata de inventar que no pasó en el mismo lugar y que Héctor Melesio Cuen no había sido ejecutado, sino que lo habían matado por un asalto a su camioneta en una gasolinera en otro lado de Culiacán. Y dijo que quien había contado que había sido un asalto era su chofer, Fausto Corrales. Eso fue un invento. Fue un montaje del gobierno de Rubén Rocha Moya. Y usted me dirá, ¿cómo es posible que haya seguido al frente del gobierno Rocha Moya? ¿Qué le digo? Si aquí no hay costo ninguno. Aquí pueden robarse lo que sea, matar a quien sea, inventar lo que sea, que siguen en el poder, tan tranquilos y tan campantes. Y entonces Rubén Rocha Moya y su gobierno inventan que lo de Cuen fue un asalto. ¿Por qué? Pues porque ¿para dónde iban a ir todas las miradas? Resulta que ejecutaron al principal rival político del gobernador, Rubén Rocha Moya. Pero espérese, porque la historia no sucede ahí. Se empieza a descubrir a los pocos días que todo eso del asalto en la gasolinera había sido un montaje. Y esto se viene a confirmar cuando el Mayo Zambada publica su primera carta y cuenta qué fue lo que pasó y dice, y ahí estaba Héctor Melesio Cuen y ahí lo mataron. Y entonces la fiscalía dice, la fiscalía de Sinaloa, espéreme, vamos a volver a llamar a su secretario particular, a Fausto Corrales. Y entonces la Fiscalía General de la República, ya no la de Sinaloa, para tratar de calmar las cosas, se mete al asunto, atrae la investigación y dice, a ver, espérese. Esto es un montaje y tengo un video de Fausto Corrales diciendo que él nunca declaró eso de que había sido todo en una gasolinera de Culiacán. Que él siempre declaró que lo habían matado ahí en el rancho tal. Entonces imagínese la importancia de este personaje, Fausto Corrales, que desapareció del mapa. O sea, estuvo en el lugar del secuestro y la matanza. Él sale vivo, a él no lo matan. Nada se sabe de él por un tiempo. Declara, lo sueltan. Se ve que había una colusión total de la Fiscalía de Rocha Moya con los chapitos, total, ¿no? Para manejar también a Fausto Corrales. Y de pronto nos dicen que lo detuvieron en la alcaldía Miguel Hidalgo de la Ciudad de México, ya sabe, con Zapolanco, etcétera. Bueno, pues resulta que este hombre, Fausto Corrales, puede decir mucho sobre la alianza entre los chapitos y Rubén Rocha Moya. Ya está en manos del gobierno. La pregunta es, ¿el gobierno quiere que cuente o el gobierno prefiere que no cuente? Porque lo que hemos visto hasta hoy es una presidenta Sheinbaum entregada a encubrir a Rubén Rocha Moya y a todos los narcopolíticos de Sinaloa. Tienen en sus manos a un testigo clave. ¿Qué nos van a decir ahora? ¿Que Fausto Corrales es el culpable de todo? ¿Y va a ser el nuevo gran chivo expiatorio del gobierno? ¿O le van a pedir que cuente la verdad? Con todo lo que esto implica para el gobierno. A la presidenta le preguntaron hoy sobre la detención de Corrales.
6: La fiscalía ya tiene que informar, ellos están, como dijimos desde hace muchos meses, la fiscalía nos ha informado que siguen las investigaciones, que esto no se ha cerrado ese caso, y es relevante esta detención, y ya la fiscalía pues que informe sobre cómo fue esta detención y las implicaciones que puede tener para conocimiento de este caso.
7: ¿Ayudará a la declaración de Fausto Corrales, presidente?
6: ¿A aclarar qué fue lo que pasó? Sí, espero que sí.

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2: ¿Quieres mantener más segura tu información bancaria y disminuir las probabilidades de ser víctima de un fraude?
3: Altiplano, te saludo Mario Rodríguez. Muy buena tarde.
4: Excelente tarde, los saludo con mucho gusto. Fíjate que sí, me encuentro justo al exterior de las instalaciones de este Centro Federal de Máxima Seguridad, ubicado en Juárez, Estado de México. A las 11:11, pues comenzó precisamente la audiencia en contra de Fausto Corrales. ¿Qué es lo que se sabe? La Fiscalía General de la República, bueno, pues obtiene una orden de aprehensión, la cual fue girada por un juez por su probable participación en dos delitos. El principio, falsedad de declaraciones, y el otro es encubrimiento. Y es que de acuerdo con información que ya ha sido ventilada por el Ministerio Público Federal en algunas otras ocasiones, se presume que este sujeto sería considerado como testigo clave, precisamente ya sea en el asesinato, en este caso del exrector de la Universidad Autónoma de Sinaloa, Héctor Melesio Cuen Ojeda, o bien también en este caso el secuestro de Israel Mayo Zambra. Ahora bien, lo que pudimos apreciar en la audiencia es que al principio comenzó de manera regular, eventualmente, bueno, pues la Fiscalía General de la República, a través de la fiscal representante, pide que sea una audiencia de carácter privado, tras argumentar que la investigación que envuelve en este caso a Fausto estaría relacionada de manera paralela con algunos otros procesos diversos y que aún hay actos de investigación pendientes. Asimismo, también la Fiscalía invocó datos que involucran un posible riesgo para la seguridad nacional, por lo que la audiencia, bueno, pues únicamente será celebrada entre la Fiscalía General de la República, asimismo como la defensa de Fausto. Vamos a estar pendientes sobre el desarrollo de este proceso judicial, toda vez que, bueno, te repito, comenzó a las 11 de la mañana, se prevé que dure algunas horas, y bueno, lo que sí ha adelantado en este caso el Ministerio Público es que se le acusa por su probable participación en los delitos de falsedad de declaraciones y encubrimiento. Asimismo, tuvimos la oportunidad de ver a Fausto, ingresó precisamente con un overol de carácter gris, que es forma parte en este caso de la indumentaria con la que visten todos los internos de esta prisión de máxima seguridad, además de una chamarra caqui. Vamos a ver qué es lo que tiene que decir la autoridad, y bueno, ya como dato adicional, en principio contaba de oficio, sin embargo, eventualmente designó a un abogado de carácter particular para que lo represente en este caso.
5: Gracias, y estamos al tanto. Gracias Mario, vamos con Daniela Casanova, quien está en Sinaloa. Daniela, traes más del caso.
6: Muy buenas tardes, pues comentarte que esta mañana tuvimos la oportunidad de platicar con el diputado sinaloense Víctor Antonio Corrales Burgueño, quien aseguró que confía.
5: Él es el papá, ¿no? Es el papá de Fausto, ¿no?
6: Así es, Loret, es el papá de Fausto Corrales. Él dijo que confía plenamente en la inocencia de su hijo y que espera que la Fiscalía General de la República determine su situación jurídica. Fausto Corrales, pues recordemos que fue detenido el pasado 19 de agosto. Corrales reconoció que la familia está sorprendida y cansada por el tiempo que ha tomado la investigación, pero dijo que serán las autoridades las que deberán esclarecer los hechos. Escuchemos.
7: Sorprendidos y también cansados de tanto tiempo de espera, ¿no? Para que esta situación pues de alguna manera tenga un resultado, y nosotros confiamos en que las autoridades pues así lo habrán de hacer.
6: ¿Pero están en el altiplano o se lo llevaron para allá?
7: Está siendo los juzgados que están ahí en el altiplano.
6: El diputado relató que el lunes todavía vio a Fausto en Ciudad de México y aseguró que se encontraba bien y llevaba su vida con normalidad. Explicó que posteriormente acudió junto con su esposa a un evento en el Senado de la República y fue al regresar a Sinaloa cuando se enteraron de la detención. Señaló sobre lo ocurrido al ser cuestionado del que Fausto acompañó al político sinaloense Héctor Melesio Cuen Ojeda. El legislador evitó hacer comentarios y dijo que no abordaría esa parte mientras continúe el proceso para no entorpecer las investigaciones ni caer en especulaciones. Escuchemos.
7: Fausto no tiene que ver en eso.
8: ¿Usted sabía dónde llevaba a su hijo a Héctor Melesio Cuen ese día?
7: Esa parte yo ya no la puedo tocar hasta que no corra el proceso.
6: ¿Confía en la justicia?
7: Nosotros hemos estado aguantando 2 años para que las autoridades tengan un informe y se rinda un resultado, y yo voy a seguir en esa postura.
6: Carlos afirmó que mientras avanza el proceso contra su hijo Víctor Corrales, no va a solicitar licencia como diputado en el Congreso de Sinaloa, y aseguró que continuará con sus funciones. Asimismo afirmó que no tiene nada que ocultar y que seguirá trabajando de manera normal mientras espera que las autoridades esclarezcan el caso. Esa es la información desde Sinaloa, Carlos.
5: Muy bien, muchísimas gracias y estamos al pendiente. Entonces ahí tiene usted el primer detenido clave. que se llama Fausto Corrales. Y ahora me voy al segundo detenido clave, que lleva 4 meses encarcelado en Argentina, Fernando Farías Laguna, contraalmirante de la Marina Mexicana, sobrino del secretario de Marina de López Obrador, el almirante Rafael Ojeda, y acusado de ser una de las cabecillas de la red de huachicol fiscal, que el propio gobierno cuantificó como el escándalo de corrupción más grande en la historia de México. En cuyo expediente, por cierto, aparece Andy López Beltrán. El gobierno de Argentina, ayer se lo informamos en este espacio, ya dio luz verde para que sea deportado a México Fernando Farías Laguna. Faltan literalmente unos trámites, creo que ahí interpuso un recurso legal, pero la presidenta da por hecho que Fernando Farías Laguna viene para México. Vamos a escuchar lo que dijo la presidenta.
1: Lo que nos dijeron es que él solicitó un asunto jurídico en

0: Participando en la conferencia internacional de la DEA, se reunió con la ministra de Seguridad del gobierno de Argentina, el gobierno de Milei, y en ese marco se anuncia lo de Farías Laguna. Dice la presidenta que es pura coincidencia.
1: No fue a ese tema y no... Es un asunto de la Fiscalía que vienen trabajando desde hace tiempo y Relaciones Exteriores, porque es a través de Relaciones Exteriores que se hace el contacto con Argentina y las autoridades argentinas.
2: Digamos que entonces solo fue una casualidad que...
1: Sí.
0: Mónica Gámez, esposa del contralmirante Fernando Farías, pidió apoyo para proteger a su esposo y dice que su esposo no es culpable, que hay que buscar a los verdaderos culpables.
3: Quiero pedirle a la presidenta Claudia Sheinbaum y al secretario de Seguridad Omar García que por favor cuiden la integridad de mi esposo. Como familia estamos muy preocupados tanto de su traslado como en su llegada a la Ciudad de México. Queremos que se haga justicia. Mi esposo es inocente, es un marino con más de 30 años al servicio de México, es padre de mis hijos, hace más de un año que no ve a sus hijos por este entramado que lo quieren inculpar. Cuando mi esposo es inocente, queremos un debido proceso como cualquier ciudadano lo pidiera y que se haga justicia y que saquen a los verdaderos culpables.
0: Vamos con Agustín Gullman, quien está en Argentina, él es corresponsal de W Radio. Muy buenas tardes, Agustín.
4: Hola, Carlos, qué gran gusto en saludarte desde Buenos Aires, donde se mantiene la expectativa por el futuro, por el traslado del contralmirante mexicano Fernando Farías Laguna, en una historia que ha comenzado su capítulo argentino en abril, cuando fue capturado, se encontraba prófugo viviendo en la ciudad de Buenos Aires, a muy pocas cuadras de la Embajada de México aquí en la Argentina. Farías Laguna podría ser trasladado a México en las próximas horas, al menos es el interrogante, todavía no está definido de qué manera se va a llevar adelante ese operativo. Fuentes del Ministerio de Seguridad Nacional de Argentina confirmaron en las últimas horas a W Radio que ese traslado se va a producir, aunque todavía no está definido en qué momento ni de qué manera se va a realizar ese operativo. No solamente las autoridades argentinas están detrás del traslado, la extradición del contralmirante investigado por presuntos hechos de corrupción en México con el tráfico de combustible, sino también las autoridades estadounidenses. ¿Por qué digo esto? Porque toda la definición de la extradición se ha adoptado mientras aquí, en Buenos Aires, se está desarrollando la cumbre de la DEA. Sí. Y uno de los abogados de Farías Laguna confirmó en las últimas horas que miembros de la DEA y del FBI mantuvieron contacto con el contralmirante que se encuentra detenido en Buenos Aires, en una cárcel de máxima seguridad.
0: Muy bien, muchísimas gracias y estamos en contacto. Agustín, gracias por este reporte desde Argentina. Ojo con lo que decía Agustín Gullman al final. El abogado de Farías Laguna confirmó que agentes de la DEA y del FBI platicaron con Farías Laguna. Ojo con esto. O sea que la DEA y el FBI ya saben cómo está el tema del huachicol fiscal. ¿Y qué es lo que ha dicho el abogado mexicano de Farías Laguna? Uno, que el verdadero responsable es el tío Rafael Ojeda, el secretario de Marina de López Obrador. Y dos, que claro que Andy López Beltrán está mencionado en este expediente. Ya lo sabe la DEA, ya lo sabe el FBI. Vamos con Arturo Ángel. ¿Tienes algo de última hora, Arturo, sobre este tema de la extradición, deportación de Farías Laguna?
5: No, deportación. Y fíjate, es bien importante dejar claro qué sí es y qué no es. Es una deportación y no es una extradición, que sería, uh-huh, el procedimiento a través del cual se hace un juicio en el país al que se le pide extradición y el juez pondera si sí procede o no procede, si hay elementos o no, y la concede o no. ¿Por qué es importante? ¿Y qué ha pasado en las últimas horas, Carlos? Más allá del contexto que ya comentabas, lo que decíamos ayer respecto a la entrevista de agentes estadounidenses con Farías Laguna, que el poder judicial en Argentina dijo: aguántenme tantito, porque este señor estaba a disposición del juez, no a disposición del presidente de Argentina, no a disposición de la DEA, no a disposición del gobierno de México. Entonces se tuvo que buscar una solución de última hora, Carlos, y esa solución es la que ya te puedo confirmar, porque además tengo el documento. ¿Qué hizo México? Se ha desistido México formalmente de la solicitud de extradición que había presentado en mayo pasado para Fernando Farías Laguna, para que dicho procedimiento de extradición, que como bien había dicho la defensa, Carlos, impedía o en su caso hubiera sido violatorio sacarlo,

0: para que dicho proceso de extradición quede sin efecto. A partir de ello, es que el juez de Argentina, a cargo del proceso el día de hoy, ha archivado la solicitud de extradición y ha emitido una resolución que dice textualmente lo siguiente: resuelvo, se dispone el cese de la detención de Fernando Farías Laguna a disposición de este tribunal y su inmediata anotación a exclusiva disposición de la Dirección Nacional de Migraciones en virtud de la orden de retención dispuesta en el marco del expediente 28904, a fin de que dicho organismo proceda a su retiro de la unidad penitenciaria en la que actualmente se encuentra alojado y continúe con el trámite migratorio correspondiente. Es decir, ha quedado despejado el día de hoy el proceso de extradición. México se desiste de él, el juez lo archiva, ordena el traslado de Farías Laguna, la salida de prisión, y entonces lo que procede ahora, Carlos, es el papeleo para finiquitar la deportación.
1: Muy bien, muchísimas gracias, Arturo Ángel. Ya decía la presidenta de la mañanera que no estaba en duda que vendría para acá Fernando Farías Laguna. Y ahí vuelvo a las mismas preguntas. ¿Qué va a hacer el gobierno de México por Fernando Farías Laguna? ¿Le va a hacer las preguntas correctas o le va a callar la boca? Porque si le hacen las preguntas correctas, su abogado ya nos adelantó qué va a decir. Que el que encabezaba la red de huachicol fiscal era el secretario de Marina de López Obrador. Y que Andy López Beltrán está metido. Ahí nomás se las dejo. Así que hay dos testigos clave de dos casos gigantescos. Uno ya en manos del gobierno mexicano y uno a horas de estar en manos del gobierno mexicano. ¿Qué va a hacer el gobierno mexicano con ellos? Y esa es nuestra pregunta de primer tema de sobremesa. Pausa. Regresamos.
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15: Es la 1:27.
1: Aquí en México juguetea muchísimo la presidenta Sheinbaum y jugueteaba López Obrador y Morena. Pues para ellos, traición a la patria es criticar al gobierno. Un gobierno en donde el presidente es Daniel Ortega, la vicepresidenta es su esposa. Ahí lleva décadas en el poder, no hay democracia, un autoritarismo total. Y entonces el caso llega a la OEA, a la Organización de Estados Americanos, y de manera absolutamente vergonzosa el gobierno de México decide, yo me abstengo. O sea, no condena la dictadura nicaragüense, se vuelve cómplice, comparsa de la dictadura nicaragüense. Apenas el 19 de julio, Daniel Ortega dijo que no volverá a haber elecciones en su país. Escuche usted cómo lo dijo.
16: Veo que se olviden, aquí no volverán a haber elecciones. No volverán a haber elecciones. Para que por ahí intenten ellos atrapar el gobierno, atrapar el poder. Las leyes, porque hay que hacer las leyes que les pongan un muro, un bloque a los golpistas, a los vendepatrias, y que por mucha plata que le den los yanquis, no podrán.
1: ¿Dónde he escuchado eso de que va a intervenir Estados Unidos para que nosotros perdamos las elecciones, que ya no haya elecciones? ¿Qué tal eso? ¿Así? ¿Y qué dice el gobierno de México? No, yo no condeno esto, yo me abstengo. Como representante de México ante la OEA está uno de los obradoristas de Hueso Colorado, Alejandro Encinas. Te lo ubica muy bien. Fue el que sustituyó a López Obrador como jefe de gobierno cuando se fue a hacer campaña. Luego fue subsecretario de López Obrador, encargado del tema Ayotzinapa, también con Claudia Sheinbaum, ahora encargado en la OEA. Escúchate lo que dijo Encinas.
17: México ha votado en abstención, ya que considera que la situación interna de Nicaragua no constituye una amenaza a la paz o a la seguridad hemisférica. Una caracterización en ese sentido podría abrir espacios para plantear acciones que excedan las facultades de esta organización al abordar asuntos internos de un estadio que ya no forma parte de la OEA y que podrían resultar incompatibles con los principios de respeto a la soberanía, autodeterminación de los pueblos, no intervención y solución pacífica de las controversias consagrados en la Carta de la OEA, en la Carta de las Naciones Unidas y en la Convención Americana sobre los Derechos Humanos.
1: Oiga, fíjate qué interesante. O sea, la posición de Alejandro Encinas es, nosotros no vamos a condenar a la dictadura de Nicaragua porque no vaya a ser que eso abra la puerta a que la OEA termine pidiendo que hagan otras cosas para quizá intervenir en Nicaragua, y eso no lo podemos permitir. Entonces, la posición de México es, lo que está sucediendo en Nicaragua es que están metiendo a los opositores a la cárcel, les están quitando la nacionalidad, los están exiliando y expulsando del país, hay cientos de presos políticos, hay matanzas, hay una salvajada de dictadura. Eso está pasando, o sea, eso no podría pasar, no, eso está pasando. Ah, pero como podría pasar que a lo mejor hacen algo los de la OEA para tumbar a... No, nos ponemos del lado del dictador. Son unos farsantes. Exhiben que en el fondo les encantaría ser una dictadura. Les encantaría. Y hecho, escuchó usted a la presidenta Sheinbaum justificando este apapacho de México al dictador Daniel Ortega.
15: Tiene que ver con los principios constitucionales de México, más allá de si el representante ante la OEA, Alejandro Encinas, o la presidenta esté de acuerdo o no esté de acuerdo. Es un asunto de autodeterminación de los pueblos y está establecido claramente en la Constitución. Entonces, por eso se tomó la decisión.
18: ¿Se ha buscado el diálogo con Ortega en algún momento o se planea hacer ello?
15: No tendríamos por qué. O sea, fue una discusión que se planteó en la OEA, una votación, y nosotros creemos en la no intervención y la autodeterminación de los pueblos, no solamente por convicción, sino porque así lo establece la Constitución. No tendríamos por qué nosotros intervenir en Nicaragua o buscar un diálogo, ¿no? Es sencillamente la relación que hay con un país.
1: Es una farsa. Todos sabemos cómo se ha metido en la política de Bolivia, en la política de Perú, en la política de Argentina. Bueno, qué cosa, es que no doy crédito de pronto lo que hacen. Fíjese usted que en la conferencia mañanera a la presidenta Sheinbaum le preguntaron sobre la renuncia de Mónica Soto al Tribunal Electoral del Poder Judicial de la Federación. No justificó una causa grave para su renuncia, con lo cual, pues, si Morena no tuviera mayoría en el Senado y hiciera lo que le diera la gana, pues la ley dice que no puede renunciar a estos cargos si no hay una causa grave, y ella pues no planteó ninguna causa grave, nada más dijo que tenía un acuerdo familiar. Mónica Soto llegó como una magistrada muy profesional al Tribunal Electoral y rápido se volvió un alfil de Morena, una pieza del régimen. Avaló la sobrerrepresentación, avaló los acordeones, y se está yendo porque ve venir que lo que le van a pedir para adelante es todavía peor. Eso se lo platiqué, creo que el otro día, en mi columna del Universal. Entonces, ahí nomás se la dejo. ¿Y qué dice la presidenta Sheinbaum? ¿Me escucha usted?
15: No me corresponde. Ella tomó la decisión de retirarse del tribunal. Considero que es una mujer con experiencia muy profesional en su trabajo y tomó la decisión de separarse, y considero que hizo un buen papel al frente del tribunal.
18: Con fines de aclarar, porque hubo el rumor o los dichos al respecto de que se le ofrecería algún cargo en la administración pública, ¿es cierto esto o no se está contemplando?
15: Podría ser, pero no lo tenemos contemplado en este momento. Pero ella está en su derecho. Ella está en su derecho. Se hizo un... De todo se hace escándalo, de todo, la verdad. O sea, todo, que si renuncia una magistrada del Tribunal Electoral, pues toma la decisión de renunciar.
1: Por supuesto, la presidenta minimizó la salida de Mónica Soto con un proceso electoral en puerta. A ver si no terminan regalándole una embajada, un consulado. Está disponible Barcelona y ya sabe que es el premio que le da el régimen a los que se arrodillan frente al régimen, a los que se doblan frente al régimen, como es el caso del expresidente del Tribunal Electoral, Mónica Soto.
15: No tiene problema en términos de lo que establece la Constitución. Si fuera una elección presidencial, se buscaría otra persona. Así fue en el 24, se lo recuerdo. Una magistrada de un poder regional participó en la calificación de la elección presidencial. La reforma al Poder Judicial establece que ellos deben ser electos, como algunos de ellos ya lo fueron. Entonces, pues hay que esperar al 28 para elegir a los otros dos que faltan o más.
18: ¿Descarta que se haya cometido una vulneración constitucional al no presentar una causa?
15: Que lo digan los
1: abogados. ¿Qué le parece? Oh, tremendo. 1:34. Pausa, tenemos más.

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1: Una de la tarde con 39 minutos, así lo marca el reloj de W Radio. Vamos al siguiente de sobremesa.
2: 3.
1: Valeria Moya encabeza el IMCO y es comentarista financiera de este programa. ¿Cómo te va, Valeria? Buenas tardes.
3: Hola, Carlos, muy buenas tardes. Pues una novedad en esta guerra o en este conflicto de Trump con Irán. Trump anunció desde su red social, desde Truth Social, que va a empezar lo que él llamó el Día D económico. Y la presentó esta estrategia como la operación económica más demoledora que se haya hecho nunca contra un país y que va a ser un intento de aislar por completo al régimen iraní. Entonces, lo que pretende Trump en este momento es ahorcar, y así lo dijo, o sea, es una cosa prácticamente literal, ¿no? O sea, que va a ahorcar la economía iraní y que va a haber sanciones a cualquiera, Carlos, a cualquiera que haga una transacción con Irán, ya sea bancos, empresas, aeropuertos, instituciones públicas, instituciones que le den ayuda, instituciones que le den ayuda logística o servicios logísticos, o sea, todo lo que pueda hacer para ahorcar económicamente a Irán, pues lo va a hacer. Según esto, nos dijo Trump, nos anunció Trump, todavía no sabemos qué va a suceder. Y yo creo que la principal advertencia aquí es hacia China, porque China compra, pues básicamente el 80% del petróleo que sale de Irán y que se va directamente por mar, pues a ese país. Ya estamos viendo reacciones. Emiratos Árabes Unidos ya suspendió los intercambios comerciales con Irán, o sea que sí puede haber repercusiones, desde luego, de repercusiones importantes. Y vamos a ver qué pasa. Irán obviamente dijo que esto no va a suceder, que es una cortina de humo, que esto es para distraer, que no hay nada, que no tiene nada que ver, y que en realidad es para tratar de disminuir los problemas o de minimizar los problemas que tiene Estados Unidos con su deuda pública, que desde luego hay un tema con su deuda pública. Entonces vamos a ver qué sucede con Irán, porque esto puede complicarse o no, o puede ser solo una amenaza como las muchas que hace el presidente de Estados Unidos. Y en el tema justo de la deuda pública, ya habíamos comentado esta semana que el Tesoro había anunciado una recompra de bonos gubernamentales, porque lo que quiere hacer, Carlos, es que baje la tasa de interés. Como ha estado subiendo la tasa de los bonos de Estados Unidos, esto incrementa enormemente el costo del servicio de la deuda. Entonces, lo que está haciendo el Tesoro de Estados Unidos es intervenir en el mercado comprando más bonos para subir el precio y disminuir la tasa de interés. Lo hizo ayer, medio le funcionó, pero lo que está sucediendo es que el mercado dice, es que lo que estás poniendo, lo que estás recomprando, pues no es nada comparado con el tamaño de la deuda que se tiene y comparándolo o viéndolo en relación a tus finanzas públicas. Entonces el Tesoro sigue, va a tratar de intervenir más. Y en una última nota hoy, Carlos, pues al parecer Canadá y Estados Unidos sí ya están llegando a un acuerdo. Todavía no hay un posicionamiento formal, pero ya pueden estar llegando a un acuerdo. Y esto puede ser muy importante para México, porque puede ser un poco el parteaguas o una línea base de concesiones o de cosas que le pidan a México en función de lo que acuerde Canadá. Así que México estará muy atento justo a la luz de la cuarta ronda de negociaciones. Y el peso, Carlos, por último, sigue cotizando por debajo de los 17, 16.96 pesos por dólar en este momento, Carlos.
1: Gracias a las buenas medidas de la 4T, ¿no, Valeria?
3: Claro, obvio.
1: No te creas.
3: Obvio.
1: No te creas. Bueno, ya sabes lo que dicen los propagandistas, pero bueno.
3: Así es, Carlos.
1: No, el dólar anda mal, ¿no? El dólar anda mal por todos lados. Gracias, Valeria.
3: Hasta luego.
1: Valeria Moya, encabeza el IMCO y es comentarista financiera de este programa. Oiga, se reportó en Perú un terremoto de 6.7 que sacudió la región andina de Ayacucho, en el sur de Perú. Están circulando algunas imágenes de, la verdad, daños menores, en Cusco, ¿no? Hasta este momento daños menores. Entonces, bueno, pues estamos al pendiente, ojalá no pase de eso, de daños verdaderamente menores. Una de la tarde con 43 minutos.
2: 4.
1: Esto es increíble. El examen de ingreso a la UNAM se repitió porque se reportaron trampas durante su aplicación. Y pues se volvieron a repetir las trampas. Octavio García, ¿cómo estás?
0: ¿Qué tal, Carlos? Muy buenas tardes. Es igual de sorprendido que tú. Fíjate que la UNAM concluyó ya el examen de control presencial para ingresar a licenciatura, aplicado después de estas irregularidades detectadas en la primera prueba en línea. Y aunque el nuevo examen se realizó bajo estrictas medidas de seguridad, la UNAM detectó 22 intentos de trampa durante las jornadas en el Palacio de los Deportes, aquí en la Ciudad de México. Así lo informó el rector Leonardo Lomelí Vanegas. Escuchemos.
4: Casos de uso de celular, por ejemplo, en los baños, que iban y checaban el celular en los baños. Intentos de llevarse las preguntas, o hubo quien las estaba copiando y se las trató de llevar. Desde que el examen era presencial y desde que yo era secretario general, me tocó ver casos que se volvieron a presentar aquí de uso de lentes con cámara. Uso de cámara para grabar el examen. Hubo quien de plano sí sacó su cámara y se puso a grabar. Bueno, pues esos, insisto, creo que fueron pocos para relación al tamaño de la sede. Hubo mucho menos incidencias en los estados, pero sí hubo algunas, sobre todo de celulares.
0: Y bueno, el rector reconoció además de que la universidad subestimó el tamaño del negocio que existe alrededor de la venta de ayuda para resolver los exámenes de admisión y adelantó que mientras no existan garantías suficientes para asegurar la equidad, la UNAM tendrá que valorar seriamente regresar al examen presencial como mecanismo de ingreso. Carlos, en total, 36,885 aspirantes presentaron dicho examen en 4 sedes, aquí en la Ciudad de México, en León, en Oaxaca y Tijuana, lo que representa apenas el 62% de los 58,783 aspirantes convocados, por lo que alrededor de 22,000 no acudieron. La UNAM atribuye buena parte del ausentismo a jóvenes que finalmente optaron por otras universidades o procesos de admisión. Esta prueba tuvo 120 preguntas, se resolvió en tableta sin conexión a internet y los aspirantes dispusieron de 3 horas para contestarla. Y viene ahora la parte que mantiene en vilo a los aspirantes, la entrega de resultados, sí, que está prevista para el sábado 29 y domingo 30, según lo dijo el propio rector. Escuchando.
4: Los resultados se conocerán en el fin de semana del 29 y 30 para que el 31 ya puedan estar en las facultades. La inscripción en realidad ya vendrán asignados los grupos de primer ingreso ya vienen preasignados, solamente es que ellos completen su inscripción en sus facultades y escuelas y ya puedan tomar clases. Los costos en este momento no tenemos todavía el costo total, por supuesto hay que sumar la renta de los espacios, no solamente de este, sino de los que se usaron en León y en Oaxaca. En el caso de Tijuana se hizo en la estación noroeste de investigación y docencia del Instituto de Investigaciones Jurídicas. Por supuesto, también el costo de los traslados de las tabletas o de los equipos en los cuales se respondió el examen, el costo de desplazar al personal.
0: El reporte bueno que tenemos, Carlos.
1: Gracias y estamos al pendiente. Vamos al último de sobremesa.
2: 5.
1: Y es contigo, mi querido Beto Lati, adelante.
5: Con todo gusto, Carlos. Buenas tardes desde la Federación Mexicana de Fútbol. Ante la creciente presión de los equipos de categorías menores, no puedo decir del ascenso, porque aquí no hay ascenso, hace ya 6 años y no pinta para verlo. Está claro que la vía de acceso para un nuevo equipo en la máxima categoría es comprando franquicia, como hizo el Atlante, y no quejándose, no certificándose, no protestando. Hoy se presentó una nueva estructura, dicen la pirámide, de todas las divisiones por debajo del Liga MX. Pirámide que por mucho movimiento que tenga, es un elevador que no llega al penthouse, está claro, ¿no, Carlos? Para llegar al penthouse, solamente comprando el lugar en el penthouse, como hizo el Atlante con el conjunto del Mazatlán. Y en ese contexto, las quejas de los equipos que pretenden ascender, que han llevado su queja al Tribunal Deportivo en Suiza, al TAS, y estas palabras de Francisco Iturbe, el nuevo presidente de la Liga MX, palabras en las que más llama la atención que se disculpa o a media respuesta dice, perdóname, ya me regañó Isidro, se refiere a Isidro Chávez, quien encabeza la comunicación de la federación, no se lo regañaron porque no se puede hablar de ascenso y descenso, el asunto es que dijo, literal, ya me regañaron o ya me van a regañar, así explican cómo está la situación del ascenso-descenso, Carlos.
6: El tema del ascenso-descenso, hubo un diagnóstico importante, pero les explico, déjenme, ya me regañó Isidro, pero a ver, el tema del ascenso-descenso, hubo un diagnóstico que se hizo con estos modelos nuevos de gobernanza. Se hizo una brecha institucional en estos 6 años, una brecha bastante alta que no permite ahorita la viabilidad por muchas razones para poner en el modelo que todo mundo conoce, en el modelo de las ligas más importantes. Hoy no estamos preparados para eso, vamos a trabajar para volvernos a preparar para eso y con este nuevo modelo de gobernanza, con esta nueva inyección de recursos, poder emparejar un poquito las ligas para el futuro, ¿no?
5: El punto primordial, Carlos, más allá del admitir ya me regaño, ¿no? O sea, sí está curioso la forma tan clara de decir de ese tema no se habla. Lo más evidente aquí es, dicen, es que se ha abierto una brecha. ¿Por qué se abrió la brecha? Porque se cerró la perspectiva a equipos que no fueran de primera a tener un desarrollo, porque se les pretendió subvencionar, porque se buscaron eufemismos como decir liga de desarrollo cuando aquí no se desarrolla nada, porque luego se le colocó el nombre expansión y porque se les abandonó y entonces se fue quedando la segunda categoría o lo que tendría que ser la segunda categoría. Eso ha propiciado la brecha. Sí, estoy de acuerdo. No son instituciones que hoy tengan una solidez para estar, pero ¿qué se va a hacer para agilizarlo? De momento vemos puro eufemismo y más bien una cofradía del todo cerrada a la que yo no veo manera de que puedan acceder más equipos si no es comprando una plaza, como hiciera el Atlante con Mazatlán, querido Carlos.
1: Gracias, Beto Lati, un abrazo.
5: Saludos.
1: 10 para las 2.
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1: Una de la tarde con 54 minutos. ¡Ya llegó el duende!
2: Aquí seguimos, querido Charlie, con más información. Por cierto, me preguntan en redes que si no tenemos bebida hoy para el jarrito. Claro, claro que tenemos. No la dimos al inicio porque andábamos con mucha información. Pero para hoy presentamos en el jarrito la famosa caipivisa. Esta es una chulada, hermano, la caipivisa. Obviamente se sirve con ron andillano, porque ya no tiene visa. Ron andillano, una rodaja de limón, eso sí, agrio, porque solo basta leer la carta de Andy para saber que sí le ardió, ¿no? Entonces agrio, limón, por favor. Jarabe de pico, porque también es muy hablador el Junior, ¿no? Lo que es. Y ya le pueden poner ahí de todo. Tráfico de influencias, huachicol, con lo que lo quieran acompañar. Queda muy sabrosa la caipivisa. Y hablando del tema, mi Charlie,
1: hoy le voy a pedir dos en la noche. ¿Qué dime, tema nos trae, mi querido duende?
2: Justamente eso, Charlie, porque pues resulta, hermano, que siguen intentando pues hacer maromas de todo tipo para defender a Andy. Ya no saben ni qué hacer los morenistas y sus aliados, hay que decirlo, porque de veras los Ataide dicen, no, estas maromas, en serio, en más de 100 años de historia no las habíamos visto. Es el caso de la diputada del PT, Margarita García, quien de plano ya estalló ante todos los señalamientos que hace la oposición, pues de la corrupción de Andy López Beltrán, claro, de por qué en realidad le cancelaron la visa estadounidense. Y ya muy encendida, muy molesta, pues ya dijo, ¿saben qué? Si quieren, lléguenle de aquí, hombre, váyanse a vivir a Estados Unidos. Escucha, por favor.
3: ¿Por qué no se largan a Estados Unidos si no están felices aquí? Ya hubieran tomado sus maletas y lárguense. Me llama mucho la atención, pueblo de México, y en Oaxaca decimos que para tener la cola larga hay que tener el pico corto.
1: ¿Cómo? ¿Al revés?
2: ¿Qué tal, ¿Qué tal? Es una joya. Por favor, quiero que lo escuches de nuevo, hermano. Podemos ponerlo rápido otra vez, porque es una joya, además, ya bien prendida. Dice, lárguense, lárguense. Y Betsita, por favor.
4: Ustedes se quieren ir cada fin de semana a Disney. Por eso...
2: No, este es otro, este es Andrea Navarro, que también defendió a capa y espada a Andy López Beltrán y pues aseguró que los priistas y los panistas solamente usan la visa para irse a Disney. Híjole, hermano.
1: A ver, vamos a escucharla.
2: Andrea Navarro, vamos a escuchar a Andrea Navarro, que también se... primero el de Margarita, pero otra vez el de Margarita.
3: ¿Por qué no se largan a Estados Unidos si no están felices aquí? Ya hubieran tomado sus maletas y lárguense. Me llama mucho la atención, pueblo de México, y en Oaxaca decimos que para tener la cola larga hay que tener el pico corto.
2: Y ahora sí, ahí va lo que dijo también la petista Andrea Navarro.
4: Ustedes se quieren ir cada fin de semana a Disney. Por eso apelan y apelan a la visa. ¿Saben qué? La visa son privilegios para los narcotraficantes y guachicoleros como los priistas, panistas y todo lo que ustedes representan.
1: Oye, pero apenas acaba de estar en Disney José Ramón López Beltrán.
2: Era lo que te iba a decir. ¿Qué piensa su esposa que subió las fotos? Caroline, ¿qué pensará la esposa de José Ramón? Bueno, pues ahí está, mi Charlie, es que de veras. Oye, hermano, y ya que seguimos en audios y en declaraciones, la que se aventó el gober de Tabasco, Javier May, cuando llegaron campesinos a reclamarle, pues por el mal de una carretera en Balancán, y en lugar de tener paciencia, escucharlo, decir, a ver, bueno, vamos a atender sus demandas. ¡No, hombre! Él de plano dijo, a ver, yo no tengo una varita mágica. Oiga, pero el problema lleva 30 años. Yo apenas llevo 12, gobernador. Escucha también el cinismo de Javier May.
5: Y aprovechando ya nuestra carretera.
6: Sí, ya le voy a meter.
7: Ya le voy a meter en la rampa.
6: Sí, o sea, pero ya lo hice un tramo.
7: Sí,
6: pero es que no tengo dinero para hacerlo. Si yo tuviera. Mira, ahorita estoy atendiendo la
7: cruceta. ¿De cuál está? ¿De cuál? Tiene 30 años nosotros peleando con esta carretera.
6: Yo llevo 2 años.
7: Siempre cuando cambio de gobierno.
6: Por eso yo no tengo la varita mágica, mi hermano.
7: Pero hay que.
2: ¿Qué tal? Dice, yo no tengo una varita mágica, mi hermano, para arreglar los problemas del Estado, obviamente.
1: Dice, llevo 2 no años, bueno, pero antes estaba Dan Augusto, ¿no? Que tampoco lo resolvieron los otros obradoristas, ¿o qué?
2: Es correcto, hermano, es correcto. Digo que no hay recursos suficientes.
1: Puros pretextos, duende, puros pretextos.
2: Pues claro, siempre la aplican. Oye, Charlie, una última, porque también se volvió viral. La secretaria de turismo del gobierno de Laida Sansores de Campeche, oh. Ada Rubí Solís, quien de plano, pues, agradeció al Congreso local, pues, que la hayan aguantado en el cargo, a pesar de su inexperiencia. Quiero que escuches, porque también en redes se volvió viral, que hasta supuestamente le comentó a la gobernadora, oiga, ¿estás segura de darme este puesto? Porque casi le digo, yo no tengo, pero
1: yo no
2: nada de experiencia. No tengo nada de experiencia. Y entonces le agradece al Congreso local que la mantenga en el cargo. Escucha, por favor.
8: Definitivamente no tengo experiencia en muchas cosas y les agradezco la humildad de todos, la sensibilidad, diputados, secretarios, secretarias. De verdad lo agradezco infinitamente, porque estos meses no han sido fáciles. Mi mismo reconocimiento, yo tengo una función. La gobernadora confió en mí. Y hasta yo se lo dije. ¿Usted está segura?
2: O sea, bueno, ni ella creía que...
1: ¡De regreso a las cloacas!
2: ¡Regresaré!
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1: 2:01 p.m. Tengo en la línea a la escritora Ligia Urroz. Ella es nicaragüense, es promotora también de la lectura. ¿Cómo estás, Ligia? Qué gusto saludarte.
9: Hola, Carlos. El gusto es mío. Bien contenta de estar aquí contigo.
1: Oye, hace unos días el gobierno del dictador Ortega anunció que iban a dejar de haber elecciones. Hace un mes lo dijo, que ya no iba a haber elecciones porque detectaba intervencionismo extranjero en las elecciones. Y entonces que ya no iba a haber elecciones en Nicaragua. Ayer se somete a voto en la OEA y México resulta que se abstiene, lo cual pues no deja de ser un poco comparsa de la dictadura. ¿Qué te parece esto?
9: Pues fíjate que a mí me parece muy triste. Encinas dijo que evitar medidas securitistas era lo que México, la postura de México. No sé qué sean medidas securitistas, o sea, mejor que lo explique bien. Y dice, y privilegiar el diálogo, la diplomacia y la solución pacífica. Uh-huh. Yo quiero saber qué diálogo hay en esta dictadura cuando está cancelando las elecciones. ¿Y qué diplomacia, a qué diplomacia nos podemos atener cuando el embajador mexicano mandó una carta a los dos dictadores, a los dos copresidentes, diciéndoles que los admiraba y que era lo mejor que le había podido pasar en Nicaragua? ¿Cómo puede ser eso una diplomacia, no? Y también habló Encinas de la protección a los derechos humanos. No hay. Ya quitaron las ONGs que protegían derechos humanos, protección a las libertades fundamentales. En Nicaragua no hay libertades fundamentales. Una convivencia democrática, por Dios, convivencia democrática, eso no existe. A mí sí me da muchísima tristeza. Creo que la postura de México es muy triste ahora. Y dice que dijo Encinas de que México estaba por la autodeterminación de los pueblos. ¿Cómo en una dictadura se va a autodeterminar el pueblo? Es que hasta da risa. O sea, el pueblo nicaragüense no eligió, fíjate, no eligió que encarcelaran a los opositores que estaban contra el régimen y que luego los desterraran quitándoles su nacionalidad. Eso no lo eligió el pueblo. Uh-huh. El pueblo tampoco eligió que no podamos votar, los que tenemos pasaporte nicaragüense y nacimos en Nicaragua, no podemos votar desde el exilio. Eso no lo elegí yo, que soy ciudadana nicaragüense y mexicana. Eso yo no lo elegí, eso no es mi autodeterminación de los pueblos, ¿no? Tampoco t- tampoco hemos elegido que el dictador copresidente y la dictadora copresidenta se puedan reelegir indefinidamente. O sea, eso ellos fueron los que lo eligieron. Tampoco eligió el pueblo que hubiese una purga en el sistema judicial como la que hicieron. Quitaron a miles de abogados en el sistema judicial para poner ellos dos a quien lidere la Suprema Corte de Justicia.
1: Me suena.
9: Dime si eso es... Eso no es democracia, Carlos. Eso es una cosa terrible. Eso no le eligió el pueblo. Tampoco elegimos que cerraran miles de ONGs de derechos humanos, que cerraran la universidad privada. ¿Cómo lo va a elegir eso el pueblo? No podemos, te lo juro, no hemos elegido que se mancillen los derechos humanos. ¿Cómo? En la cárcel, todos los que les pueden preguntar, a todos los opositores que encerraron para que no estuvieran contra el régimen, pues los torturaron. Y los derechos humanos nicaragüenses, los del régimen calladitos. Y tampoco el pueblo ha elegido que los estudiantes en la primavera del 18, cuando se hablaron en contra del régimen, mataron a más de 300. ¿Tú crees que este homicidio lo eligió el pueblo nicaragüense? No, no lo eligió. No he elegido nada de eso. Hay represión, muerte, asesinatos, encarcelamientos, confiscaciones, censura. Los periodistas ya salieron de Nicaragua. Los callaron, los censuraron, los corrieron. Es tristísimo lo que pasa. ¿Y sabes qué me da a mí, Carlos? Me da muchísima tristeza que esta postura de México, que dice que se autodetermine, cuando Nicaragua no se autodetermina desde hace mucho, fue muy diferente con la dictadura de derecha de Somoza. ¿Sabes? Ajá. Ahí sí, México fue una pieza clave para votar a los dictadores. Y desde la Organización de los Estados Americanos, desde la OEA, fue una pieza clave México para votar a Somoza. Ajá. De hecho, en México, pues hay listas de hoteles y de lugares donde se instruían a las células del Frente Sandinista de Liberación Nacional para que pudieran ir a Nicaragua a hacer la guerra civil. Y sabes, Carlos, o sea, imagínate esta autodeterminación de los pueblos. Cuando ganó el Frente Sandinista de Liberación Nacional, que votaron al gobierno de Somoza.
1: Tumbaron la dictadura de Somoza. Ajá.
9: Exacto, pues toda la Junta de Reconstrucción Nacional viajó de San José de Costa Rica a Managua en el avión presidencial mexicano. Dime tú si eso es autodeterminación, si le dan chance al pueblo. Pues no, es muy diferente la vara con la que se mide una dictadura de derecha con una de izquierda. ¿Qué? Y las dos son iguales de repulsivas.
1: ¿Qué cosa? Sí. Oye, ¿a qué atribuyes que México esté avalando toda esta dictadura nicaragüense de Daniel Ortega?
9: Pues mira, a mí me da muchísima tristeza, pero creo que de pronto podría haber alguna complicidad con el gobierno de Ortega. No sé por qué me da ese tufillo por ahí raro, ¿no? Porque, pues, como si la dictadura con Somoza sí, pues estamos en contra de ella, y la dictadura con Ortega, ¿cómo es posible? Él lo dijo con sus propias palabras, que él ya no iba a hacer elecciones en Nicaragua. ¿Sí? ¿Qué es eso, Carlos? ¿Cómo en Nicaragua la gente va a poder elegir? O sea, de verdad, México siempre ha sido amigo de Nicaragua, toda la vida. Y en este, con estas palabras y con lo que está pasando, México no está viendo por el pueblo nicaragüense. Está viendo por el estado de nicaragüense, más bien por los dos dictadores. Entonces, en el momento en el que México diga, oigan, que Nicaragua diga, ustedes siempre han sido mi amigo, siempre me han ayudado, y ahora pues se los va a demandar de que no, que están dándole un espaldarazo a la dictadura. Y eso a mí me parte el corazón. Y mira que te lo digo, yo no soy analista política, pero bueno, dicen que todo acto humano es político, y he vivido las dos dictaduras, he vivido de primera mano todo esto, lo escribí en una novela, entonces por eso me atrevo a hablar de estas cosas, ¿no?
1: ¿Todavía tiene respaldo popular el movimiento de la dictadura de Daniel Ortega y de su esposa, los copresidentes de Nicaragua, todavía tienen respaldo popular? ¿Qué porcentaje, si no sé si puede haber encuestas independientes, qué porcentaje lo respalda? ¿Qué se sabe de eso?
9: Pues mira, ya todas las encuestas independientes ya no sirven de nada, porque no se pueden hacer desde dentro, porque desde dentro la represión es total. Pero lo que sí te puedo decir es que las votaciones, que eso medio miden lo que quiere la gente, ¿no? En Nicaragua medio medían. En el 2008, que ya casi se van a hacer 20 años, Carlos, hubo un fraude en los comicios municipales y el Consejo Supremo Electoral no publicó los resultados de las juntas receptoras de los votos. Y entonces, ¿qué pasó? Que se hacen unas votaciones hegemónicas, ya que se cancela la personalidad, cancelaron la personalidad jurídica de los partidos políticos. Entonces, ¿qué pasa con estas elecciones? Pues son de risa. Y luego vinieron las del 2011 y que tampoco se publicaron. ¿Y qué fue lo que pasó? Que reformaron la Constitución, ahí ellos por sus pantalones, y permitieron la reelección indefinida de estas personas. Entonces, ¿cómo vamos a saber si el pueblo en realidad quiere eso, no? En el 2016, que fueron las siguientes elecciones, obviamente se quitaron a las principales fuerzas opositoras y a los líderes sociales, y los organismos internacionales desde entonces calificaron esa elección como una farsa electoral. Y claro, el Frente Sandinista en ese momento ya aseguró el control absoluto de la presidencia y de la asamblea. O sea, es una cuestión terrible. Entonces, ¿cómo nos vamos a dar cuenta de qué quiere el pueblo si el pueblo está amordazado? O sea, ¿cómo vas a poder hablar con una mordaza? No se puede. ¿Cómo vas a poder mirar con una venda? No se puede. O sea, es totalmente, decir que lo que decide el pueblo de Nicaragua no decide. Eso es retórica y eso es triste, porque de verdad es darle la espalda al pueblo de Nicaragua, darle la espalda a lo que la gente pudiera decidir.
1: Muchísimas gracias, Ligia, muchas gracias por este testimonio. Qué gusto saludarte y te mando un abrazo.
9: Igualmente, Carlos, un abrazo muy grande.
1: Hasta luego. La escritora nicaragüense Ligia Urroz aquí en W211.
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1: Qué importante es la educación financiera, saber qué hacer y qué no hacer con un crédito, cuándo pedirlo, cuándo no pedirlo, cómo usarlo a favor de uno, ¿no? Qué importante es la inclusión financiera, nuestro ir desapareciendo el cash de la vida cotidiana, porque pues va de la mano de toda suerte de ilícitos. Y fíjese que la Asociación de Bancos de México está organizando un congreso de educación financiera para que sobre todo jóvenes, estudiantes se metan, es presencial, también es en línea, la próxima semana. Y le agradezco muchísimo a Maribel Quiroga de la Asociación de Bancos de México que esté hoy con nosotros en la línea de W Radio. Maribel, ¿cómo estás?
10: Muy bien, Carlos, me da mucho gusto saludarte a ti y a todo tu auditorio. Muchísimas gracias por el espacio.
1: No, muchas gracias a ti. A ver, platícanos de qué se trata este asunto.
10: Sí, mira, este es el quinto congreso que llevamos a cabo desde la ABM. Este va a ser justamente, como mencionas, la próxima semana, el martes 25 de agosto. Es importante que señalar que es un congreso sin costo, es un congreso presencial que se lleva a cabo en el Club de Banqueros, pero también de forma virtual. Es muy fácil que se puedan inscribir a través de nuestras redes sociales. Estamos en Instagram y el Facebook de manera gratuita en Asociación Bancos MX. Y lo que es muy bueno, y como comentabas tú, que está dirigido mucho a estudiantes y a jóvenes, porque si ellos se meten al congreso, que es de 9:00 a.m. a 2:00 p.m, se les va a entregar una constancia digital de participación que pues les sirve mucho a los jóvenes también de forma curricular. ¿Y por qué asistir a este congreso? ¿Por qué seguirlo en línea, Carlos? Es justamente porque hace falta mucha educación financiera en nuestro país, y justo en este congreso vamos a tener expertos en educación financiera, por supuesto autoridades, pero también expertos en la banca, que van a hablar de temas de emprendimiento, que van a hablar cómo se está moviendo el mundo, más allá del efectivo, innovación, datos, finanzas digitales, cómo las finanzas personales tienen ahora nuevas herramientas con la inteligencia artificial o la superinteligencia que podemos utilizar a nuestro favor para tener una mejor planeación financiera, y por supuesto el tema que tú señalabas de inclusión financiera, Carlos.
1: ¿Es gratis y de qué hora a qué hora es?
10: Es gratis, es el martes 25 de agosto de 9 a 2 de la tarde. Y bueno, pues la verdad es que vamos a tener temas muy interesantes y que pueden verdaderamente transformar la forma en que uno maneja sus finanzas personales.
1: Oye, si alguien se quiere meter, ¿cómo lo hace? ¿Cómo se inscribe alguien?
10: Se inscriben a través de nuestras redes sociales o en nuestra página web de www.abm.org.mx. Ahí hay una liga. Se inscriben y pueden tener acceso virtual al Congreso. Si quieren asistir de forma presencial, nos pueden escribir en nuestras redes sociales por Instagram, por Facebook y por X. Los anotamos y podrán acompañarnos al Congreso. Ahora, también es importante, Carlos, señalar que según la Encuesta Nacional de Inclusión Financiera en el 2024, sí existe, esta encuesta la realiza la Comisión Nacional Bancaria de Valores y el INEGI, y bueno, pues sí, 8 de cada 10 personas, por ejemplo, cuentan con un producto financiero en el país, pero tenemos que hacer un esfuerzo muy importante, y es un esfuerzo no solamente del sector bancario, sino de toda la sociedad, para que haya más personas que tengan, como bien señalas, acceso al crédito, entre otros productos financieros.
1: Uh-huh. Esto de la inteligencia artificial que decías, ¿qué es? ¿Cómo está incidiendo?
10: Sí, mira, ahora, por ejemplo, pues como tú sabes, tanto en el ChatGPT como en el famoso Claude, hay agentes que te pueden ayudar a hacer, por ejemplo, un presupuesto, que te pueden ayudar a hacer un business plan para una innovación o un emprendimiento, pero también debemos saber identificar los casos en los que gente que no quiere, no hace un buen uso, pueden caer en ciertos temas de fraude o de scam que también hemos escuchado. Entonces, vamos a hablar de eso. Tenemos, qué bueno que lo mencionas, porque tenemos invitados de Meta, tenemos invitados de TikTok, donde vamos a hablar con estas plataformas, no solo de redes sociales, sino de contenidos, en las que les vamos a decir a qué

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17: Son las 2:20.
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0: Vamos a hablar de algunos de los temas que están en el tablero de la geopolítica internacional y se reflejan en las portadas de los diarios más influyentes del mundo. Una investigación del diario Los Angeles Times se publica en primera plana y dice: un banco de criptomonedas para los Trump. Imagínese el escándalo que está haciendo en Estados Unidos, que los reguladores federales han dado ya su visto bueno, han otorgado una aprobación preliminar a una empresa de criptomonedas vinculada al presidente Trump y su familia para poder operar un banco de activos digitales. Imagínense de lo que estamos hablando. Esta decisión se da en favor de World Liberty Trust Corporation, que es una empresa de los Trump, para convertirse en un banco fiduciario. Fue una empresa fundada en 2024, o sea, en el año que Trump ganó las elecciones, por dos de los hijos de Trump y por los hijos de Steve Witkoff, que forma parte del gabinete de Trump. Es el enviado especial de Trump, ni más ni menos que para Medio Oriente. O sea, esto no funcionaría como un banco convencional, o sea, no recibiría depósitos ni préstamos, sino podría emitir y administrar criptomonedas y otros activos digitales. Otro escándalo gigantesco de conflicto de interés en torno a los Trump. Fíjese que apareció una pieza muy interesante en el New York Times, en donde te cuentan cómo Rusia está llevando a cabo una operación de penetración política en Moldavia. Este país, que es muy chiquito, es un país que últimamente ha querido ser europeo. O sea, la historia es muy similar a la de Ucrania. Claro, Ucrania es literalmente 20 veces más grande en territorio y en población, 20 veces. Pero Moldavia también ha querido dejar de ser de la era soviética, no quiere estar en la esfera de influencia de Rusia, quiere más bien ser europeo. Y esto no le ha gustado a Putin. Y entonces este artículo abre con algo bastante llamativo, o sea, porque dice varias cosas que ha estado haciendo Rusia para desestabilizar a Moldavia y pasarla a la esfera rusa. Y lo que empieza el artículo diciendo es cómo ciudadanos moldavos fueron llevados a un complejo turístico aislado en Serbia, aparentemente para un campamento recreativo. Pero en realidad, según funcionarios de inteligencia citados por el New York Times, recibieron entrenamiento de personas vinculadas al GRU, a la inteligencia militar rusa. Cómo romper cordones policiales, cómo incendiar edificios, cómo utilizar rifles de asalto, con el objetivo de formar una especie de grupo de choque disciplinado para generar caos político dentro de Moldavia. Entonces, lo primero fue entrenar activistas para provocar disturbios. Luego, específicamente entrenarlos para interferir en las elecciones, provocar desórdenes, intimidación. Luego un operativo de compra de votos a gran escala. Este parece ser uno de los puntos centrales de la investigación. Dice que Rusia ha gastado cientos de millones de dólares en un sofisticado esquema de compra de votos. Cuatro, agárrese, utilizar a sacerdotes cristianos ortodoxos para influir en la política. Dice que Moscú habría pagado a cientos de sacerdotes ortodoxos moldavos para que reclutaran votantes y difundieran narrativas favorables a Rusia desde el púlpito. Pero estamos hablando de que a cada sacerdote dicen que le pagaban $1,000. Y luego, pues la clásica, ¿no? Las campañas de propaganda y desinformación a través de las redes sociales e incluso intentos de sabotaje de infraestructura. La primera plana dice que 3 misiles rusos atacaron infraestructura energética que daba servicio a Moldavia. Y todo esto, le digo, con el objetivo de que Moldavia deje de ser pre-europea y se vuelva prorrusa. Dice el artículo que después de Ucrania, en donde, bueno, pues hubo una invasión, Moldavia es el país donde más claramente se puede identificar una irrupción rusa para incidir políticamente y cambiar las cosas. Me pareció sorprendente. Esto empata con lo que publicó hace unos días el Washington Post. Y es la historia de uno de los pocos opositores al gobierno de Vladimir Putin en Rusia, que decidió hacer oposición desde Rusia, o sea, no se fue de Rusia, no. Se llama Lev Scholzberg, 63 años de edad. decidió permanecer en Rusia, decidió seguir haciendo política abiertamente en Rusia y se ha pronunciado contra la guerra en Ucrania. ¿Qué ha dicho? Hay muchos más muertos del lado ruso de lo que el gobierno está aceptando. Esto fue una pésima idea. Esto es un fracaso. Él es uno de los dirigentes más importantes de un partido liberal ruso que tenía muchos años, que se llama La Bloco. Bueno, pues ahí le va. Agarró Putin y decidió que el partido La Bloco estaba vetado para participar en las elecciones del próximo mes en Rusia. Hay elecciones parlamentarias. La Bloco no estará en la boleta. Y de este hombre, el opositor Jeff Scholzberg, al bote. 11 años de cárcel. ¿Y por qué? Literalmente por publicar en redes sociales información en contra de la guerra de Putin en Rusia, diciendo que todo lo que dice Putin son fake news y que en realidad el saldo de personas muertas es muchísimo mayor, etcétera, etcétera. ¿Qué le parece? Oye, ya que estamos hablando de Vladimir Putin y la guerra en Ucrania, ¿qué pieza apareció hoy en la portada del Wall Street Journal? La pieza se llama "Separada de su hijo por la guerra en Ucrania, la mamá planeó un arriesgado rescate". Y entonces te cuenta la historia de Lilia Prutian, de 55 años de edad, que trabajaba como médica militar cuando las tropas rusas invadieron Ucrania en febrero de 2022. Pero déjeme le cuento un poquito la historia previa de esta mujer, porque es escalofriante. Su esposo murió hace muchos años, se quedó ella con sus tres hijos. El hijo mayor se va a la guerra, se va al combate por el lado ucraniano. El hijo de en medio, agárrese, el hijo de en medio se vuelve prorruso. O sea, es de los ucranianos que se pasa del lado de Rusia, rompe con sus hermanos, rompe con su mamá, rompe con la familia. Y el hijo menor, un adolescente que cuando empezó la guerra tenía 17 años de edad, pues ahorita ya andan los 22, 23, de pronto se queda solo en su casa porque su mamá, médica militar, se va al frente de guerra. Su hermano mayor en la guerra, su mamá también, su hermano de en medio en la guerra, pero del otro lado. Y él se queda solo en la casa, tenía temas de diabetes, se le complica todo, termina hospitalizado, nadie sabe, pues imagínense, en medio de la guerra, Rusia termina ocupando su ciudad, entonces una ciudad ucraniana ocupada por los rusos, la mamá no puede regresar, no puede comunicarse con él, él termina hospitalizado, nadie está con él, sigue siendo un menor de edad. Un profesor suyo de la escuela lo termina acompañando, lo da de alta y se asume como el adulto responsable. La mamá es detenida por los rusos, denuncia que es sometida a torturas, a vejaciones, que la violan, permanece totalmente aislada y luego en un intercambio de prisioneros la liberan. Ya sabe, Ucrania soltó a unos rusos y Rusia soltó a unos ucranianos. Y ahí se fue ella. Y entonces Ucrania la mete a un centro de rehabilitación que tienen en una zona más o menos segura, pues en donde tenía sus terapias, en donde incluso aprendió a esquiar, montaba caballo, ¿no? Todas estas actividades un poco para sacarte de la dinámica de la guerra, porque estuvo meses sometida a las torturas, etcétera, etcétera. Y en esas estaba cuando decide rescatar a su hijo, al más chiquito, que se había quedado en su pueblo natal, en donde los rusos mandaban. Con lo cual, pues tenía que hacer toda una operación, pues, ¿qué le voy a decir? Déjese, compleja y peligrosa, clandestina también. No había visto a su hijo en 3 años. Él ya vivía solo en la casa del pueblo familiar, etcétera, etcétera. Y entonces, ¿qué fue lo que hizo esta señora? Pues ahí le va. Le pagó un taxista para que le metiera de contrabando a su hijo un pasaporte ucraniano temporal. Contrató a otro pollero para que llevara a sus hijos a su hijo del territorio ocupado a Rusia, o sea, se metiera a Rusia cruzara hasta Bielorrusia y regresara a Ucrania, porque no podía irse por la vía directa, porque era demasiado peligroso. Entonces habló por teléfono con su hijo, y bueno, pues cuenta, hizo un brazo calofriante, que cuando lo vio, pues no sintió lo que imaginó que iba a sentir, pues por esta suerte de desprendimiento de las emociones que implica una etapa tan brutal de tortura, de cautiverio. No. Me pareció una pieza excepcional la que se publicó hoy en la portada del New York Times. Las cosas obviamente están muy tensas en Oriente Medio. Hay noticias de que pues ya están en punto de ruptura Emiratos Árabes Unidos e Irán, pues por todos los misiles que ha mandado Irán a Emiratos Árabes y pues por la cercanía de Emiratos Árabes, es decir, pues ya saben, ¿no? Dubái, Abu Dhabi, con los Estados Unidos. Y apareció en el Wall Street Journal una pieza de que también las cosas están al borde del rompimiento entre Qatar e Irán. Cosa muy interesante porque apenas Donald Trump había amenazado a Qatar, que ha sido el negociador, el intermediario, con bombardearlo. Y Qatar trae bronca también con Irán. ¿Qué pasó? ¿Cuál es la bronca con Irán? Bueno, que durante los primeros días de la guerra, Irán lanzó un ataque contra la base militar de Estados Unidos en Qatar. Y dice Irán que tres de sus pilotos que participaron fueron detenidos vivos por los qataríes y que los qataríes los desaparecieron. Qatar lo niega categóricamente. Irán sigue diciendo están vivos y están en Qatar. Hasta este momento pues hay un choque de versiones y esto es verdaderamente importante pues porque Qatar ha sido uno de los mediadores centrales en este conflicto entre Irán y los Estados Unidos e Israel. Y con esto nos quitamos la mirada del ombligo.
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0: Mi querido Beto Lati, arráncate con la sección deportiva, por favor.
3: Venga, Carlos, le entramos. Ya se encuentra viajando hacia Grecia con las escalas correspondientes, armando la hormiga González. Y esas palabras dijo antes de abordar el avión que lo llevó con destino a donde jugará en el puerto del Pireo con Olympiacos.
4: El proyecto me gustó mucho, es un gran equipo, es un gran club, el más grande de Grecia y que siempre compita por competencias europeas, entonces quería tomar ese reto, es algo, creo, algo importante para mi carrera. Creces viendo la Champions en las tardes, todo, entonces es algún torneo que yo quiero jugar y quiero meter goles ahí también. Pues muy agradecido con toda la afición, lo que es Chivas, eso me lo llevo para siempre, espero primero Dios algún día volver, es lo que yo quiero y pues muy agradecido con toda la gente, todo el amor y el cariño que me dio. Es un objetivo que todavía tengo, sé que primero Dios en un futuro lo voy a hacer muy bien en Europa y regresaré a Chivas y sé que ahí muy pronto digo, Dios nos va a dar el título, lo están haciendo muy bien, lo estamos haciendo muy bien, toda la directiva, cuerpo técnico, todos están trabajando para ser campeones, jardineros, nutriólogos, todos queremos ser campeones y vamos por muy buen camino.
3: La hormiga que se integra al Olympiacos, los denominados gavros, como se dice en griego, los boquerones, las anchoas, un pez muy pequeñito ahí del mar Egeo, es el apodo del equipo y allí estará jugando en el puerto del Pireo. Carlos, por otro lado, Isaac del Toro obtiene el segundo lugar hoy en la Vuelta a Alemania, aunado a la victoria ayer en el prólogo, se encuentra en el segundo lugar en la clasificación de esta carrera que, por cierto, podemos ver por Claro Sports de aquí y hasta el domingo, el mexicano Isaac del Toro en esta Vuelta a Alemania. Por otro lado, Carlos, Max Verstappen renovó su contrato con Red Bull, que vencía en 2028, lo ha prorrogado hasta 2030. Esto es relevante porque había sonado mucho que podía ir a otra escudería. Es relevante porque había sonado mucho que acaso dejaría la competencia, no está conforme con los cambios que se hizo, las nuevas medidas, las regulaciones, las limitaciones que han hecho. Sin lugar a dudas, una temporada pues menos emocionante y para él en lo particular menos ilusionante. Ahora se queda con Red Bull hasta 2030. Según su firma, no conocemos qué cláusulas de salida pueda tener. Pasamos al tenis. Carlitos Alcaraz ha dado una gran noticia hoy. Tras perderse los torneos de Grand Slam sobre arcilla, polvo de ladrillo en París, Roland Garros, sobre césped, sobre pasto, en Wimbledon, en Inglaterra, estará en US Open. Una gran noticia, recuperar a uno de los grandes tenistas de esta generación, dos grandes, él y Jannik Sinner, estará compitiendo en Flushing Meadows, en la Gran Manzana, en Nueva York. Por otro lado, querido Carlos, pasamos ahora con información del torneo realizado ayer, el trofeo Joan Gamper. El Barcelona ya presenta formalmente a Rodri. La mala fue que en esta presentación, con su victoria 2-1 sobre el Al Ahly egipcio, no pudo presentar a Joao Cancelo, se enojó en los vestuarios. Finalmente hoy el lateral portugués, que ha ido y venido por muchos equipos, ha sido formalizado como parte del conjunto blaugrana. Carlos, adelante.
0: Muchas gracias, Beto Lati, los deportes aquí en W Radio.
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1: Hay nuevo libro de Enrique Serna, se antoja fascinante, todavía no le meto el diente, se llama, nunca mejor dicho así, El Dios Hambriento. Se mete Enrique Serna a pues ya su larga tradición de la novela histórica para contarnos, pues, digamos, los antecedentes de lo que sucedía en esta Ciudad de México, pero hace ya muchísimos años, muchísimos siglos. Enrique Serna, muchísimas gracias por tomarnos la llamada y enhorabuena por la obra. Me muero de ganas de entrarle este fin de semana, si es posible.
2: Pues me da mucho gusto, espero que te guste, Carlos.
1: No, sin duda alguna, porque además esa parte de la historia me resulta fascinante. A ver, ¿cómo escoge Enrique Serna esta temática en particular, esta alianza de los mexicas con los acólogas, los celos que hay entre algunos de los líderes de la época? Platícanos.
2: Bueno, la idea de escribir una novela sobre el nacimiento del Imperio Azteca es algún sueño que tengo casi desde la infancia, cuando mi madre me llevó por primera vez al Museo de Antropología, ¿no? Uh-huh. Y pues después mi vocación literaria me llevó por otros caminos, pero ahora ya tuve la oportunidad de adentrarme en el tema, de estudiar a fondo en la historia de los mexicas, y el resultado es esta novela, que es una novela política, en donde las relaciones amorosas repercuten directamente en la lucha por el poder.
1: Es un thriller político, ¿no? Así se presenta como tal.
2: Pues sí, hasta cierto punto lo es, pero creo que también es una novela intimista, ¿no? Yo lo que traté es de hacer un retrato lo más profundo posible de los personajes de la época, de sus motivaciones, y porque me parece que la etnografía tiende a borrar las diferencias entre los individuos, ¿no? De modo que esta exploración psicológica era necesaria, porque además es una época que la novela ha soslayado. Las novelas más importantes sobre el México prehispánico tratan sobre la conquista, ¿no? Azteca de Gary Jennings o El corazón de piedra verde de Salvador de Madariaga. Y yo me quise ir 90 años atrás, en el momento en que nace ese imperio, ¿sí? Porque pues me parece que también hay mucho de novelable en esa historia. Sí. Entre otras cosas, por ejemplo, el hecho de que Tlacaelel, que era el consejero supremo del rey Itzcoatl, y que tenía un enorme poder, decidió quemar los códices para reinventar la historia del pueblo mexica y presentarlo como un pueblo predestinado a la grandeza desde que 1000 años atrás había salido de Aztlán en un peregrinaje que tardó mucho tiempo en llegar aquí al Valle del Anáhuac, ¿no?
1: ¿Cómo está ese pleito entre Tlacaelel, que pues era considerado por la gente como el vocero de Huitzilopochtli, con su primo Nezahualcóyotl, que era tremendamente popular en Tenochtitlan?
2: Bueno, es que cuando el ejército de Nezahualcóyotl y el de Moctezuma, que era medio hermano de Tlacaelel, vencieron a los usurpadores del reino de Nezahualcóyotl, entonces Tlacaelel exigió que se librara una guerra fingida entre los dos bandos vencedores, en la que los mexicas aparecieran ante el resto de los pueblos como la potencia más fuerte de la Triple Alianza que había sido recién formada, ¿no? Uh-huh. Y pues muchos historiadores antiguos y modernos coinciden en que esto fue una terrible humillación para Nezahualcóyotl. Y mi pregunta es, ¿por qué se le infligieron, si era un aliado leal de los mexicas? Había ahí un ajuste de cuentas, un agravio que los mexicas se querían cobrar. Y pues de ahí nació la idea de armar una intriga palaciega que explique este misterio.
1: ¿Hay temas de amor que también se entrelazan ahí?
2: Sí, por supuesto, por supuesto. Hay varios personajes, es una historia compleja, ¿no? Hay dos personajes femeninos que son enteramente ficticios, que yo introduje en la novela porque quería contrarrestar el predominio absoluto que había en esa época de un machismo muy exacerbado, ¿no? Y me pareció necesario que hubiera ese punto de vista femenino que nos mostrara la otra cara de la moneda de cómo es la vida. Y justamente esas mujeres muestran pues su idea del buen amor, ¿no? Contrapuesta con la pues propensión de los machos a tener una enorme cantidad de concubinas con las que procreaban muchos hijos, eso entre las familias nobles, ¿no? Que muchas veces los padres no se acordaban ni de los nombres de todos los hijos que tenían con ellas, ¿no?
1: ¿Qué es la utopía civilizadora de Quetzalcóatl?
2: Bueno, la utopía civilizadora de Quetzalcóatl es la idea de crear una sociedad en donde la cultura, la agricultura, la cerámica, Quetzalcóatl es el dios que le inculcó a los pueblos mesoamericanos la necesidad de cultivar la tierra, de construir edificios hermosos, el urbanismo, etcétera. Entonces es una deidad civilizadora, digamos que él viene siendo el Apolo de la mitología prehispánica, ¿no? Y eso se contrapone con Huitzilopochtli, porque justamente la reforma de Tlacael consistió en desplazar a Quetzalcóatl en las ceremonias religiosas, irlo arrinconando y sustituirlo por un dios que era el dios local, que antes de la época en donde narro yo esta novela no era adorado fuera de Tenochtitlan, para imponérselo al resto de los pueblos conquistados, ¿no?
1: El hombre no cambia, ¿no? O sea, es decir, estos resortes de poder, de traición, de reescribir la historia, ahí están, ¿no? Y si te vas 4,000 años atrás, te lo encuentras en Egipto también, ¿no?
2: Sí, claro, esto de utilizar la historia como instrumento de propaganda política, que pues está tan vigente en nuestros días, ¿verdad? Es algo que ha existido siempre y probablemente existió antes de Tlacaelel, porque él dice en una parte de mi novela que él se siente con derecho a reinventar la historia porque otros imperios lo han hecho antes, ¿no?
1: Wow. ¿Qué tanto se sabía de lo que pasaba en otras partes del mundo en ese año 3 conejo que es, digamos, nuestro 1430?
2: Pues absolutamente nada.
1: Nada.
2: Absolutamente nada. Los únicos que tenían cierta idea de lo que ocurría en pueblos lejanos eran los comerciantes, porque ellos eran los que tenían que viajar a buscar productos. Era una profesión muy arriesgada porque los podían matar en regiones apartadas del lugar donde ellos vivían, ¿no? Y entonces ellos fungían a veces también como una especie de embajadores, ¿no?, de los tlatoanis cuando se trataba de hacerle propuestas a otro pueblo lejano, pero fuera de ahí no se sabía nada, ¿no?
1: Muchísimas gracias por estos minutos para W Radio. Enrique Serna, autor de El Dios Hambriento, la nueva novela de Enrique Serna, bajo el sello editorial Alfaguara. Enhorabuena, como siempre, y qué gustazo.
2: Pues gracias a ti, Carlos, por esta invitación a tu programa.
1: Hasta luego.
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1: El resumen de lo que tenemos justo en este momento, Arely Paz, vamos contigo.
4: 2:50 p.m, la información en W Radio. Autoridades mexicanas aseguraron 120 kilogramos de pastillas de fentanilo en un inmueble vinculado con el grupo delictivo conocido como Los Rusos, esto en Mexicali, Baja California. De acuerdo con el secretario de Seguridad y Protección Ciudadana, Omar García Harfuch, el cargamento equivale a más de 4 millones de dosis. En el operativo participaron elementos de la Fiscalía General de la República, la Defensa, la Secretaría de Marina, la Secretaría de Seguridad y autoridades estatales. Además del fentanilo, fueron asegurados un arma de fuego y vehículos, que destacó que hubo información de la DEA. En un mensaje en sus redes sociales, el embajador de Estados Unidos en México, Ron Johnson, insistió que juntos pues logra más, tanto los gobiernos de México como de Estados Unidos, y que esto se trata de la cooperación que existe entre los gobiernos de Trump y de Claudia Sheinbaum. En Michoacán se logró la detención de más miembros del cártel Jalisco Nueva Generación. Yasmín Ferreira, buena tarde.
5: Gracias, Arely. Buenas tardes. 3 hombres más fueron detenidos del grupo de los guerreros aliados del cártel Jalisco Nueva Generación y comandados por Heraclio Guerrero, alias el Tío Laco, quien logró fugarse tras el operativo federal realizado el miércoles en el occidente de Michoacán. De esta manera, son 12 los capturados de dicho grupo delincuencial que operaban en Michoacán y en la zona limítrofe con Jalisco. El grupo de delincuentes ya se encuentran en la Ciudad de México rindiendo declaración ante las autoridades. El reporte desde Michoacán.
4: Muchísimas gracias, Yasmín. Muy buena tarde.
5: Buena tarde.
4: Alejandro Alito Moreno, senador y dirigente nacional del PRI, informó que hoy se presentó en la sede de la ONU con una denuncia dirigida al secretario general de Naciones Unidas, Antonio Guterres, para poner en conocimiento de la comunidad internacional la grave situación que atraviesa México por las violaciones sistemáticas cometidas por el gobierno de Morena. Denunció que están incumpliendo los compromisos internacionales establecidos en la Carta de la ONU. Expuso que como desde el gobierno de México se integran y publican listas críticas de periodistas, medios de comunicación, plataformas digitales y ciudadanos que se han vuelto incómodos por ejercer su libertad de expresión. Dijo que denunció la censura y la persecución política. Seguramente esto, pues mañana se lo van a tundir en la mañanera. Se acerca el regreso a clases, no lo quiero asustar, y Profeco le hace recomendaciones, sobre todo, pues para no comprar a sobreprecios. Octavio García, buena tarde.
6: Es correcto, Aurelio, muy buenas tardes. Fíjate que la Profeco detectó diferencias de precios de hasta 161% en útiles y escolares previo a este regreso a clases. En un monitoreo realizado del 10 al 14 de agosto, la dependencia encontró que una caja con 12 colores se vendió a 29 pesos con 64 centavos, mientras que en otro establecimiento alcanzó los 75 pesos, una diferencia de 153%. El mayor contraste fue para un paquete de 4 lápices que pasó de 16 pesos a 44 pesos, es decir, 161% más caro. Por ello, llama a las familias a comparar precios, marcas y establecimientos antes de realizar las compras para el regreso a clases. El aporte que tenemos, Adeli, muy buenas tardes.
4: Gracias, buena tarde. Un sismo de magnitud 6.7 sacudió este jueves la región de Ayacucho, en el sur de Perú. El movimiento fue percibido con fuerza en diversas zonas, también de Nazca, Pisco, Moquegua y Lima. Hasta los primeros reportes no se habían registrado víctimas ni daños graves derivados de este sismo. Las autoridades mantienen el monitoreo de la zona para descartar afectaciones. Hasta el momento, la Secretaría de Marina en Perú, bueno, pues también ha descartado la alerta de tsunami. 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Hasta aquí la información, Carlos.
1: Gracias, Areli.
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1: Muchas gracias, Arely Paz, por todo el día de hoy.
4: Gracias, Comán Rico.
1: Gracias, querido duende. Impresentable del duende. Muy buena tarde.
7: Igualmente, querido Charlie, buena tarde.
1: Y sobre todo, muchas gracias a todos ustedes por habernos escuchado. A nombre de todos los que hacemos este programa, mañana en punto de la una aquí les esperamos. Soy Carlos Loret de Mola. Muy buenas tardes.

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2: Son las 2:59.
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4: Oigan, como que Apple se nos puso rebelde, ¿no? Lanzó su Apple Creator Studio por $149 al mes. Y básicamente le dijo a Adobe, ponte trucha, que aquí llegó la tía con descuentazo. Es que chequen, incluye Final Cut, Logic, Pixelmator y hasta Pages con funciones de inteligencia artificial. Todo junto, más barato que una ida al cine con combo grande. Y si tú eras de los que en los 2000 editaba videos con Movie Maker con transiciones de estrella fugaz, este paquete es como pasar de bici con rueditas a manejar un DeLorean. Eso sí, si solo quieres usar inteligencia artificial en Keynote o Pages, también aplica, pero pagas por todo el show. Yo no edito video, pero esa inteligencia artificial, híjole, ya me está coqueteando. ¿Y tú, le entras por curiosidad o sí vas a sacarle jugo? Sígueme en luisgig.com y en los espacios informativos de W Radio.
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2: Son las 3:28.
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1: Soy Melissa Mochulske y hoy les voy a hablar del origen del aceite de oliva a mi manera. El aceite de oliva es infinitamente más que un elemento básico del aliño para una ensalada, pues ha sido un compañero fiel del hombre a través de su historia, gracias a su uso religioso, medicinal, gastronómico, terapéutico, pues daban masajes con él, cosmético y hasta práctico, pues era empleado como combustible para la iluminación de templos religiosos. Extraído de la aceituna, pues casi una tercera parte de su pulpa es aceite, es difícil determinar el auténtico origen del olivo, pero todo indica que apareció a orillas del Mediterráneo y que su primer cultivo fue hace 6.000 años. Hacia el siglo 9 a.C., los fenicios, grandes comerciantes de la antigüedad mediterránea, llevaron el cultivo del olivo a las costas del sur de la península ibérica. Esta tierra resultó ser verdaderamente fértil, pues pronto España se convertiría en una de las principales zonas de producción de aceite de oliva. Incluso al día de hoy, pues se produce el 50% del aceite de oliva que se consume en el mundo. Sin embargo, el país donde más aceite de oliva se consume es en Grecia, con 18 litros por persona frente a los 12 de España. Aunque ustedes no lo crean, al igual que con los vinos, hay comida que marida particularmente bien con cierto tipo de aceite de oliva. Por ejemplo, los aceites de oliva de frutado ligero se recomiendan para pescados blancos, salsas como la mayonesa, pollo, verduras y hortalizas, y los aceites de oliva de frutado intenso se aconsejan para pescado azul, verduras como el brócoli, espárragos o coliflor, ensaladas y carnes rojas. Soy Melissa Mochulske y esto fue un poquito más de la historia del aceite de oliva a mi manera.
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1: Son las 3:45.
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4: Son las 3:59.
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5: Los pagos sin contacto se posicionan aceleradamente en México. Y aunque no hay un porcentaje público de participación, la tasa de crecimiento es de más de 100%. Aquí te cuento 5 cosas que debes de saber del contactless.
6: Número 1.
5: La modalidad está diseñada especialmente para realizar operaciones de montos bajos para que sea más rápido y fácil para todos los clientes.
6: Número 2.
5: Las autoridades no fijan un tope máximo, sino depende del banco, el comercio, el emisor de la tarjeta y el historial de pagos, pero en general es de hasta 1,000 pesos.
6: Número 3.
5: Este límite es por razones de tu seguridad. En caso de robo o pérdida de la tarjeta, las compras mantendrán ese monto máximo en tanto no reportes el plástico, pero también si son varias compras, se reportan y entonces pedirán el NIP.
6: Número 4.
5: Si excedes el límite máximo, la terminal te va a pedir que pagues de manera tradicional, es decir, ingresar la tarjeta y teclear tu NIP.
6: Y número 5.
5: Si de plano no te sientes seguro con esta tecnología, puedes deshabilitarla directamente en la opción de todas las tarjetas en el sitio de tu banco o también en tu sucursal. Y recuerda, las finanzas nos harán libres.
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4: Son las 4:14.

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2: ¿Quieres realmente pagar más rápido tu tarjeta de crédito? ¿Respirar con más calma cuando llega la quincena y mantener un sano historial de crédito? Aquí los 5 pasos que debes de seguir. Número 1. No pagues el mínimo. Siempre que sea posible, cubre el pago para no generar intereses. Número 2. No esperes hasta la fecha límite para pagar tu tarjeta. Si bien no eliminas los intereses, sí disminuyes el monto financiado y evitas que la deuda siga creciendo innecesariamente. Número 3. Te empeñas en pagar solo el mínimo, es mejor salir huyendo. Busca un financiamiento con una tasa menor para liquidar el plástico lo más pronto posible. Número 4. Automatiza el pago de tu tarjeta para que se realice cuando recibas tu sueldo y de esta manera vas a evitar utilizar recursos en otros temas y atrasarte en el pago. Y número 5. Deja de usar esa tarjeta hasta terminar de pagarla. Sí, es una prueba difícil, pero es la más efectiva. Si debes 10,000 pero vuelves a gastar 9,000, entonces tu deuda no baja. Si no la usas, entonces el saldo sí comienza a bajar. Y recuerda, las finanzas nos harán libres.
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1: Son las 4:28.
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1: Son las 4:44.
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1: Son las 5 con un minuto.
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1: Son las 5:29.
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2: Son las 5:45.
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4: Al decidirte por tener una pecera en tu hogar, es importante considerar diferentes aspectos. Se recomienda comenzar por una de entre 20 y 40 litros, pero sobre todo que se adapte bien al espacio que tienes pensado, sin que estorbe o que esté en un lugar que pueda ser peligroso o accesible para niños o mascotas. Considera que su tamaño determina su peso y entonces no cualquier mueble o repisa podría sostenerla. En cuanto a su equipamiento, depende del tipo de peces que quieras, ya sean de agua dulce y fría o de agua dulce tropical. Pero los utensilios básicos son: filtros internos para una pecera pequeña o externos para las grandes, bombas de aire, que también dependen del tamaño del acuario, y calentador y termómetro para regular la temperatura del agua de los peces tropicales. Por otra parte, la iluminación debe ser especial para acuarios, de luz blanca, resistente al agua y que no genere calor. Y por último, elegir el sustrato, la grava y la vegetación. Todos dependen del tipo de peces que desees y del tamaño del contenedor para que los animalitos puedan tener un espacio amplio. Procura no usar colores fosforescentes porque podrían estresar a los peces. Tener un acuario en casa es una gran experiencia, una actividad para compartir en familia y una opción alternativa para cuidar y querer a una mascota.
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6: Son las 6 en punto.
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